0: en los originales, los de arriba, uy, hermano, ese man se está volando, y los de abajo.
1: Uy, uy, uy, ay, ay, ay, ay, no, no, no, qué coño, no, no, tan igual, no, no, no, no, no.
2: Esto ocurrió en Chile, y digamos, una madre recibió una llamada del colegio de su hija. Le dijeron, necesitamos que se venga ya para el colegio porque la niña tiene un pequeño problemita. Entonces, ¿por qué fue lo que pasó? Una cortadita que tengo, que la niña tiene. La mamá llega al colegio y entonces, bueno, ¿y mi hija dónde está para llevármela para la casa? ¿Con qué se cortó? No, nos la llevamos al hospital Padre Hurtado. ¿Y por qué? No, que fue una cortadita. Sí, es que un compañero de clase, de octavo, ella estaba en segundo, le dio 9 puñaladas. Entonces, pues, por supuesto, la madre, muy aterrada, dice, pero ¿cómo van a decir del colegio que la niña le sufrió una cortadita y la cosieron a puñal, básicamente, dentro del colegio? Ha generado, pues, toda suerte de polémica este asunto. Ya la madre ha puesto a la Secretaría de Educación a empezar a investigar sobre todo el caso, y la niña, que está fuera de peligro, está estable, presenta cortes.
3: Madura.
2: Pero total.
3: O sea, 9 puñaladas y está fresca.
2: Cortes en tórax, brazo y abdomen. Bueno, esa fue el pequeño problemita que tenía.
3: El angelito.
2: El angelito, no, como que no fue a clase. Como que decidió capar clase hoy que
3: por si acaso.
2: Que estaba como pesado el ambiente, entonces el chino como que no se animó a ir al colegio.
3: Criminal.
2: Miren, es el horror de personaje. Y en el colegio, no, una cortadita nomás. Eso fue lo único que le pasó.
3: Obviamente sanciones al colegio.
2: Seguramente.
3: ¿Cuál es?
2: El colegio Islas de Chiloé.
3: Okay.
2: Chiloé, sabido que es complicado. Bueno, ¿ustedes qué tienen, arriba o abajo?
4: Yo tengo abajo, y es el caso de una chica italiana que se llamaba Pipa Vaca.
3: Ok.
2: ¿No es
4: Pipa
2: un chiste, no?
4: Pipa Vaca, no. Pues les cuento que ella recorrió media Europa en autostop vestida de novia. Para probar que la bondad existía y que, pues, todavía existían, sobre todo hombres buenos.
2: Sí.
4: Pues ella tenía 33 años cuando decidió cruzar Europa hasta Israel, haciendo el autostop. Sin dinero, sin ruta fija, confiando literalmente
3: en que... Y vestida de novia.
4: Vestida de novia. Confiando en que cada conductor que la recogiera, pues fuera como una prueba más de que el mundo era mejor de lo que decían, pues, las noticias. Pues digamos que ella duró varios meses haciendo este recorrido y pues todo iba muy bien.
2: Bien.
4: O sea, según lo planeado por ella, hasta que en territorio turco ella hizo un autostop con un hombre de Estambul.
2: Sí.
4: Pues Pipa subió a este vehículo y se trataba de, por supuesto no sabemos el nombre, pero se trataba de un trabajador itinerante de 38 años con antecedentes por robo. ¿Qué pasó? La violó y la mató.
2: No.
4: El cuerpo de esta chica apareció 11 días después bajo unos matorrales cerca precisamente a la capital de Estambul, y lo delató, digamos, un detalle un poco absurdo, se podría decir, y es que este hombre usó el teléfono de Pipa para tomarse fotos al lado del cadáver y se lo llevó a la boda de su sobrina, donde se tomó otras fotos, se las envió por WhatsApp y volvió a dejar el celular ahí al lado de ella.
2: No, esto es increíble.
4: Absurdo. Y así se dieron cuenta de quién había sido el asesino. Así lograron capturarlo. Por supuesto, pues, digamos, un caso muy complejo porque ella precisamente hizo este Eurotrip, por decirlo así, haciendo el autostop.
3: Eurotripas.
4: Sí.
2: Sí, qué horror.
4: Haciendo el autostop, que para demostrar que todavía existía gente muy noble y buena en el mundo, pero pues, sí, lastimosamente...
3: Verdes, ¿no?
2: Sí, verdura importante.
4: Lastimosamente.

0: Lastimosamente, el final creo que demostró lo que ya todos sabíamos, y es que ya no le queda mucha gente buena y noble.
1: Se salvó, me parece también.
0: Sí, como que pudo. No, ¿qué te pasa? La violó.
1: No, pero digo,
2: antes. Pero yo digo, o sea,
1: tomó muchos riesgos, digo. Fue muy arriesgada al hacer esa apuesta. ¿Sí me entiendes? No.
0: Y lastimosamente salió mal. Es mejor no hacer ese tipo de
1: tiempos,
0: cosas.
1: No es tan fácil hacer eso.
2: No se puede hacer. Yo hice en una época.
1: Y.
2: Me fue bien.
1: Sí, está por aquí.
2: Estoy todavía en el programa. Hice, por ejemplo, me fui a Cali, ya que estamos hablando de Cali.
1: No diga.
2: A una feria de Cali. Y en autostop, varios vehículos, incluso un camión de Purina. Era difícil el olor.
1: Claro, pero
2: llegamos a la planta de Purina en Palmira.
1: Sí, eso creo
2: que es. Y después, ¿es en Palmira o en Buga? No sé, algo así. Y después, bueno, en autostop hasta Cali.
1: Hijo del diablo.
2: Era en otras épocas.
1: Sí, era todo un poquito más tranquilo, ¿no?
2: Y bueno, todo por la salsa para ver a Héctor Lavoe.
1: Eran otros, exacto, eran
2: sí,
1: otros,
2: pero bueno.
1: Otras motivaciones. ¿Carla, arriba o abajo?
2: Abajo. Resulta que apareció un video, un inquietante video, donde se habla del posible asesinato o que invita a las sectas islámicas extremas a asesinar a Melania y Barron Trump.
0: ¿Qué?
1: No.
2: El video se llama Where to Kill Melania, ¿dónde matar a Melania? Así se llama el video. Y muestra imágenes de la primera dama en los Estados Unidos en la caravana presidencial en algunos lugares de Nueva York haciendo compras, donde se ve incluso las tiendas de diseñadores que frecuenta. Y ese video que fue producido por el régimen islámico, partidarios del régimen islámico, da pues estas pistas para decir que estos son los lugares ideales para matar a Melania. ¿Cómo podrían matarla? Dice que pueden utilizar, sugieren el uso de un agente nervioso para envenenar cualquier prenda que la primera dama pudiera comprar.
1: Uy, no, ¿qué es esta estupidez?
2: Y a Barron Trump le dicen, esto es solo el principio, Barron, te esperamos. Obviamente ellos cuentan con escoltas y todo, pero pues no deja de ser un poco tenebroso. Y la semana pasada ya habían aparecido vallas publicitarias en Teherán, ¿no? Además,
1: ¿no?
2: Exigiendo la muerte del presidente Trump y sus familiares, incluyendo a Melania, a Barron, pero también a Don Jr., Ivanka, Eric y Tiffany. Y decía la valla, sangre por sangre.
1: Uy, terrible, ¿no? Una cosa bien macabra, la verdad.
2: Pero si eso lo ponen en Irán, es como, pues,
1: es aprobado. Sí, exactamente, nadie va a escandalizarse por eso para nada. Vamos con música. Esto es una versión del clásico de Donny Haraway. Y esto lo hace George Benson, se llama The Ghetto.

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1: Viaje al

0: Ay, Dios mío, ¿qué vamos a hacer con estos muchachos?
1: Yo los oí todos, pero en silencio.
2: Bueno, muy bien.
1: Irán, la muerte de los muchachos Trump, el marroquí, todo. Callado. Bueno.
0: Como ustedes entendieron, el señor Pogacar se ha ganado 5 veces el Tour de France. Nunca como Lance Armstrong. 7 veces. Le robaron los títulos. Punto. Todo el mundo metía lo mismo ahí. Se cambiaban la sangre antes de las carreras. Pero bueno. Y de Pogacar hay que irnos a lo que ha pasado en el Tour de France, como dice Troller. Y es que el tema de los Alpes franceses se ha vuelto un problema muy grande. Los de abajo. Los tipos, los franceses se tomaron esa vaina y los turistas, y lo único que hacen es darle en la jeta a los ciclistas y a todo el mundo. No los dejan pasar. Acuérdense tantas historias de lo que ha sido el Tour de Francia, quienes lo hemos visto tantos años, que en una época como el famoso Alpes, ¿te acuerdas, Rico?
2: Alpes. Sí, claro. Con Luchito.
0: Exacto. Pues ya es imposible llegar a la meta sin que le den una en la jeta. Y eso pasó con un amigo nuestro que pues iba muy mal. Menos mal, no lo ayudaron a sacar. Y es Einer Rubio, el colombiano, pues que le rompieron unas costillas porque lo tumbaron de la bicicleta y casi no lo matan.
2: Sí, hombre.
0: El tipo le tocó retirarse de la carrera. Pogacar iba para la misma, como esquivó la vaina, ¿no? Y él se ganó la etapa del sábado, que es la etapa reina de el Tour de France, el Alpes. Y bueno, pues el desorden ya no lo puede controlar nadie, no hay forma de... Es que la carretera es muy angosta y se meten en las bicicletas. Pues sí. Es horrible, es una vaina de medio pelo, y esa vaina 40 grados así, en los Alpes es igual de caliente. Pues hombre, a mí me parece que la fanática del Tour de France, yo creo que deberían revisar esos franceses. Troller, usted que tiene pasaporte francés, ayude un poco, por favor. ¿Sí o no?
3: Pero a mí siempre me ha dado como angustia eso de cómo sale la gente.
2: O sea, también me provoca como, pánico.
0: ¿A matar? Bueno. Vamos a ir con algo suave, corto. Nico, por favor.
2: Mire, vamos a hablar de Kai Sato. Es su nombre. 39 años tiene Kai Sato. Bueno, el hombre zarpó de la isla Catalina hacia Hawái el 7 de junio. Y pues estaba ahí muy tranquilo.
3: ¿Pues acá de Colombia?
2: Pues imagínese.
0: Santa Catalina en Los Ángeles, ¿o no?
2: Exactamente.
0: No sabe dónde está parado.
2: No, exactamente, en California. Está muy bien usted. Y, bueno, Kai Sato, de 39 años, se le rompió el mástil.
0: Listo, murió.
2: No, a uno se le rompe el mástil, pero uno sigue firme. O sea, eso no es tan sencillo.
0: O sea, funde motor, pero sigue.
2: No. Kai Sato tuvo que aguantar a la deriva durante mucho tiempo en el mar. Su hermano Ricoma logró ayudarlo, pues dándole aviso a la policía, y Kai Sato fue rescatado al final. Viaje al fondo del mar.
0: Troller.
3: Bueno,
0: qué flojo.
3: No.
0: Troller.
3: No, espérese. Me recupero.
0: Por Troller.
3: No.
0: Troller. Qué flojo.
2: No, Troller, no. Me parece. Entonces, bueno, que corto, que no.
3: Bendito, ahí está.
0: ¿Y Camilo qué?
4: Camilo está llorando de la risa pero rojo está, o sea,
2: troller. Es... A mí lo que me da la impresión es que no hubieran parado muchas bolas al hermano, por ejemplo.
0: Troller.
3: Hablando de Francia, viaja al fondo del mar, la selección de Francia, y una carta que Mbappé le escribió a sus 136 millones de seguidores, que son poquitos, diciendo que gracias por todo y que a él le duele, de verdad, en el alma, no haber podido sacar adelante la selección. Le duele y seguirá doliendo un tiempo
4: prudente.
3: Importante, importante. Hicieron lo que pudieron.
0: A este le debe doler más que a él.
3: Ya se puso el uniforme de él y
4: sí,
3: todo.
4: Creo.
3: Salen unas fotos espectaculares. Bueno, duele y dolerá por un tiempo. No voy a fingir lo contrario.
0: No sé, Esther, tranquilo.
3: O sea, es como los de Argentina que lloraban también como locos. Me enorgullece haber ganado la bota de oro, pero habría significado mucho más la Copa del Mundo a su lado. Y dijo, yo pensé que iba a jugar en mi vida un mundial y he jugado tres y he ganado uno y seguiré. Es que está muy joven todavía.
2: No, es que ¿cuántos años tiene?
3: 29.
2: No, un poquito menos, no. No, como
4: 28, ¿no?
2: Sí, creo que un poquito menos. No sé.
0: Siga, troles. No,
3: bueno, el caso es que le pidió perdón a los franceses y les agradeció su apoyo, pero pues obviamente...
0: ¿Qué
3: dijo
0: tan
3: que,
0: honesto es ese perdón?
3: Pues yo creo que poco honesto.
0: Yo también.
3: Muy
0: yo también.
3: Poco. De estar disfrutando en un yate con,
2: claro,
3: su,
2: con,
3: novia.
2: Con su novia. Ah.
3: Ahora, si le hubieran bajado el sueldo o algo, de pronto le duele uno más, pero
2: nada, si más no le duele una muela.
0: Le duele Esther.
2: La muela coca.
0: A ver, señorita Daniela, entra sin los guayos arriba, tranquila.
4: No, está cortitico. Y un motociclista hoy en Bogotá, en Soacha específicamente, que terminó hundido y atascado en el cemento recién.
0: ¿Por qué te ríes de las tragedias ajenas? Yo vuelvo y pregunto lo mismo, ¿por qué se ríe?
2: No sé, hombre.
4: Pues él resultó hundido y atascado en el cemento recién fundido de las obras de Transmilenio en la autopista sur. Por supuesto que el video del momento ya se hizo viral en redes sociales.
0: ¿Por qué te vuelves a reír de la tragedia de este pobre hombre?
4: Y porque es
3: que quedó emparedado.
4: Exacto,
3: que quedó...
4: en el video se ve al hombre, primero con la moto casi que hasta la mitad hundida en el cemento de la...
3: Él pensó
4: del
3: que eso ya estaba pavimentado.
4: Él pensó que
3: fresco.
4: Eso ya estaba... No, y lo peor, lo que dicen las personas que estaban cerca, es que el hombre se metió por ahí para precisamente esquivar un trancón, sin contar con que el cemento estaba recién colocado. Además de eso, también lo que dicen es que la zona estaba debidamente señalizada y restringida por estos trabajos que se estaban llevando a cabo. Y pues obviamente el video es muy chistoso porque el hombre está...
0: La próxima risa roja. No.
4: Es que el hombre literalmente coge la moto desesperado y arriba.
3: Como arena movediza tratando
4: de
3: salir de
4: ahí. De arriba y abajo y la jalaba con ese desespero que se le veía.
2: Su motico, hombre.
4: No. Bueno. No, pues digamos que no sabemos nada, pero esperamos que los funcionarios de Transmilenio pues lo hayan podido ayudar a este hombre irresponsable que dio un mal ejemplo de inteligencia vial. Muchas gracias.
0: Bueno, con mucho gusto. La cortica no era, era larga.
4: No, era cortita.
0: Seis risas.
4: No, pero es que una risa no fue mía.
0: Bueno. Puras risas.
4: Una risa fue de Carl.
0: Las noticias de la muerte se hablan seria.
2: No, pero es que no hay muerte.
0: Ah, no le pasó nada, le tomaron fotos.
4: Por eso te digo, el video es muy chistoso porque es que en el video el hombre se ve con todas sus fuerzas tratando de sacar la moto.
0: Sigue riéndose.
2: Pero está bien.
0: Vamos con música. Butterfly. Jason Mraz.

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1: No.
2: I want to say hello to Colombia and thank you so much.
1: Boleta, pero amor a ti. No,
3: bueno, originalitos. Los originalitos. Los originalitos y este originalito. Se fue al más allá.
4: A la ¿qué vida le pasó? Triste.
3: No, él estaba en Nueva York. En Nueva York. Y no, él estaba comprando como un refresco. Y eso era en el Wanda Deli Grocery. Eso queda en Nueva York, yo no sé en qué parte. Y de pronto dos hombres comenzaron a discutir violentamente, pero violentamente. Hasta que llegó un punto en que uno de los tipos sacó un revólver y trató de dispararle al otro, y el niño de 12 años, un moreno, salía de comprar la vaina esa, la gaseosa, y le entró el tiro al cuerpo y el niño salió otra vez y se escondió en la vaina. Lo encontró en una esquinita, pero todo filmado, y el niño gimiendo por su vida y agarrándose el pecho. Le reventó los dos pulmones de un solo tiro. Fue al hospital, llegó, pero ya no había nada que hacer con su vida. El hombre ha sido ya detenido por la policía. Y el niño, pues, era el hijo de un señor retirado de la fuerza pública, de la policía. Y el niño descansa en paz. Sus exequias serán mañana. Y comienza el juicio con el señor que le dispara a otro. Pero sin culpa, mató al niño. El niño no tenía nada que ver con la pelea. Mucha fuerza a la familia, que hablaban de que era un niño muy simpático y muy sonriente, como todos los niños que se mueren a los 12 años. Nico, ¿usted tiene nota? ¿Alguien tiene nota?
5: Sí. Yo tengo también de un niño de 12 años.
3: En el Bronx es la vaina.
5: No, yo había comentado esto y tiene que ver con un niño de 12 años que cayó asesinado por cuenta de unas personas que le dispararon a otras 5 en el Parque Rodó.
3: ¿Pero es el mismo caso?
5: No, pero tiene similitudes. Esto fue en el Parque Rodó, en Montevideo. Y yo les he hablado de esta historia, que llegó una banda y ajustició a un agente, porque parece que hay una guerra de narcotráfico, o eso era lo que se especulaba inicialmente en Montevideo, entre dos bandas que quieren tener todo el control del negocio de la droga. Pero aquí el asunto cambió. Resulta que las dos bandas, o lo que han investigado los policías, es que los asesinos fueron directamente a dispararle al niño inicialmente. El niño le descerrajan 3 tiros y lo asesinan. Pero entonces dijeron, pero esto, pues, ¿qué sentido tenía ir a buscar un niño de 12 años para matarlo? Bueno, pues parece que no solamente hay una pelea por el control del microtráfico, sino que una de esas pandillas le quitó la mujer a uno de los de la otra pandilla. Entonces, desde la otra pandilla dijeron, vamos a hacer un nuevo código de Hammurabi.
3: ¡Que no!
5: Esto no va a ser ojo por ojo, va a ser hijo por hijo. Y entonces van a matar a todos los menores de edad, o eso es lo que prometieron, de la otra banda de mafiosos. Los otros se defenderán, pero hoy Montevideo está sumido en una guerra de narcotráfico.
6: ¿Pero a qué hora se dañó esa ciudad?
5: Que era muy tranquilo.
6: No pasaba nada.
3: Es un solo tema aislado, hombre. que Nicolás empieza con ese morbo amarillo. Nada, fue una vaina que pasó ahí, pero ya pasó y todo el mundo sigue igual y son los gauchos ahí haciendo filetes de
6: la mejor, ¿no?
3: De
6: la
3: res. Mejor es... No, la mejor es la gringa. No vamos a discutir eso. Bueno, cada cual con sus gustos.
5: Nah.
3: Y esa está. Sí, no. Hay gente que le parece que es la argentina, a mí la gringa. A ver, ¿quién está? Dani, ¿tú tienes algo o no? No tienes que improvisar. Parece que no. ¿Troller?
6: No, tampoco.
3: Uy, ¿pero qué pasó aquí? Bueno.
6: No, pero es que originalito es difícil esa sección.
3: Es que a usted le duele mucho porque tiene dos niños. Cambio, Daniela, en su vida ha pensado por ahora en tener un bebé. Bueno, pues si no hay más, ¿qué hacemos? Ayer se presentó en el Jardín Botánico de Madrid.
5: Ah, pensé que aquí dije, ¿quién, hombre?
3: No, hombre.
5: Lindo.
3: Un tipo que cada día está más viejo y decidió nunca cortarse el pelo y ahora lo tiene blanco. Se lo pintó de blanco a amarillo.
5: ¿Quién?
3: No se le niega sus virtudes como guitarrista, Pat Metheny.
5: ¡Hombre!
3: Tengo un reporte bueno que me llegó. Hizo un concierto pequeñito de hora y media, pero fue muy aplaudido. Él acaba de sacar un disco y vamos a oír un pequeño fragmento de alguna canción.
5: Ay,
3: no sé cuál escogió Emilio. Ojo, Nico.
5: Ay,
3: ojo,
5: porque Pat Metheny, hemos hablado aquí. ¿Usted fue a verlo?
6: No fui a verlo cuando se presentó. Sí.
3: Claro, por favor, vamos con la música.

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2: Bueno, los ricos, pero me parece increíble la desfachatez de este man. Me parece espectacular. Él se ganó el año pasado en su última temporada con los Lakers $52 millones. Y pues es hoy en día el mejor jugador de básquet del mundo. ¿Quién fue el mejor? Lo dejaremos para otra discusión. Pero 23 años de carrera y este es su número 24 de campeonatos. Y dijo, ¿sabe qué? Yo estoy mamado de la plata. Los 76ers de Filadelfia aceptó un contrato por 8 millones y ya firmó por 8 en vez de 52. Yo creo que él como que ya pa' qué más, ¿no? No le importa.
3: No. ¿Qué
2: les parece?
4: Esos 8 se los hace, yo creo que
3: con publicidad
4: los hace.
2: No, yo no sé. En todo caso, pues el tipo está muy rico. Troller, comparta tú esa vaina que está gargueando ahí. ¿Cuál es?
4: No,
3: perdón.
2: Alguien está pasando.
4: Me pasé agua porque me estaba ahogando.
2: ¿Y por qué? ¿Qué pasa?
4: No, muchacho, está hablando demasiado.
2: Ah, pensé que era un estudio que estaba muy
4: no,
2: cálido.
4: Un estudio, no. Dime. Bueno, eso también.
2: Más fresco
4: es que no se puede prender el aire porque el sonido cambia.
2: Pero yo prefiero el sonido y que haya aire, que la gente pueda respirar. Bueno, desafortunadamente, muchachos, no hay tiempo para más. Arepaso número 3.
5: Yo.
2: Acabó esta vaina. Queda una canción.
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2: Muchísima suerte a todos. Yo quisiera saber en qué situación se encuentra la seguridad del arepaso.
6: Bien, directores, está seguro. Hasta este momento está seguro. No sé qué pueda pasar.
2: La camisa transparente de Daniela.
6: Bien, estoy viendo las mangas totalmente transparentes para poder ver si hay algo.
2: Dijo que era todo el cuerpo.
6: No, yo estoy con los ojos cerrados porque no quiero ver. Me sonroja.
5: ¿Qué opina, Nico?
3: Está el que la seguridad está en situación de calle aquí en este local.
2: Qué ordinaria. Única pregunta.
3: Sí.
2: ¿Está así libre como el viento o tiene sujetador? No más preguntas.
6: Como diría Nino Bravo, está libre. Sí, está libre, libre, librecita. Librecita, director.
3: Más
6: sí,
3: libre, y además como dice librecita.
2: ¿Qué tal?
4: No, está muy ordinario.
6: Está librecita.
5: Mira, Camilo.
3: Bueno. Dale,
2: ¿cuáles son los 5 deportistas hoy en día más ricos del mundo? En orden mejor. Un minuto.

0: ¿Ya acabaron, Orlando?
1: Yo creo, sí, señor, ya.
0: Bueno, despacio, hermano.
1: Ok, entonces vamos con
2: yo no alcancé,
1: Dani.
0: Dele el papel otra vez, dele el papel. Por eso pregunté, ¿habían 20 segundos más?
3: No, ya. Ah, yo me voy así.
1: Y Dani dice Michael Jordan.
0: Hay que tener 4 para tener un punto.
1: Y Tiger Woods, LeBron James, Serena Williams. Y Troller, LeBron James, Djokovic, y el enanito ese, el señor argentino. Ese argentino chiquitín. Y está el Cristiano Ronaldo y Jack.
4: Ni Klaus.
0: No acertó ninguno, tenemos un candidato, un negativo. Siga.
4: Que no ganen plata.
1: El calvo escribe que
0: el señor que Orlando.
1: Le dicen la pulga esa argentina.
2: Sí.
1: Tiger Woods y Cristiano Ronaldo.
2: No pude más.
0: Pero Tiger Woods con B corta o B larga.
1: Woods con B con W.
0: Por eso se dice Woods.
1: Woods.
0: Siga, brother. Está peor que el Rambo.
1: Yo dije Michael Jordan, Cristiano Ronaldo, la tal pulga esa, Haaland y Djokovic.
0: Haaland, hágame el favor, Haaland en esta lista.
1: Haaland.
0: Menos uno para Cartroller.
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0: Es que acá se ve que los futbolistas no ganan un
6: centavo. My wife tried to prevent me from doing
0: that. Al lado estos salvajes.
6: Corrected her.
0: En ninguno de los 5 es futbolista. Número 5, Tiger Woods. 1.500 millones.
1: ¿Cómo dice, director? Perdón, ¿cómo se pronuncia para aprender en serio?
0: Tiger Woods.
1: Woods.
0: Y si quiere le meto una roja.
1: No, es para aprender en serio. Woods.
0: Boots. No Boots, como usted dijo.
7: Tiger Woods.
1: Ok.
0: Boots, no. Woody Allen, no. Woody.
7: ¿Cómo, Carlos?
1: Woody. Ok.
7: Woods.
0: Bueno, ¿puedo seguir o no?
2: Dele.
0: Número 4, es que trata de despistar, pero con eso se va a ganar una roja. Magic Johnson, 1.600 millones. En el número 3 hay un rumano, leí porque no sabía mucho, de Ion Tiriac.
2: Tenista.
0: 2.300 millones de dólares. No, él fue tenista y fue entrenador de Boris Becker, pero se dedicó a las finanzas y se ganó. Uno no se gana 2.300 millones jugando tenis en Rumania. 2.300 millones de dólares. En el número 2, Vince McMahon, que fue es un tipo que se hizo manager de lucha libre. 3.200 millones de dólares. Y en el número 1, Michael Jordan, 4.300 millones de dólares. ¿Dónde están los futbolistas? No existen. Punto.
7: No,
1: yo le di el número 1 como 1, Michael Jordan. Sí.
0: Sí, por eso sacó 0 puntos. Eran 5.
1: Eran 5.
0: Exactamente. ¿Cómo queda el arepaso con el menos 1 de
2: Troller? Mire, queda así: yo con menos 34, Orlando con menos 31.
1: Pero él va de tercero porque la historia lo dice.
0: Otra vez.
2: Yo con menos 34, Orly para bolas, es lo que se te dice. Yo con menos 34, Orlando con menos 31. Jenny con menos 24 y Carl con menos 7.
0: Continuación, ¿alcanza musiquita, Camilo, o no?
2: Musiquita rico, hombre.
0: A continuación, El Sabor de la Noche con Emilio Sánchez, Dancing to the Light, Phil Collins.

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¡Hey! ¿Qué tal? Son nuestras baladas americanas para esta noche del lunes. ¿Qué tal, amigos? Con Annie Cárdenas en la producción, soy el Clásico Herrera. Love Bites con Duff Leppard y Still Loving You. Perfectas para arrancar. No hay canciones más perfectas que estas, definitivamente. Y qué bueno comenzarlo en esta noche de lunes con todo ese poder de los clásicos y la gran participación de ustedes en nuestro WhatsApp 301-286-5114 y en nuestro Instagram @laFMPlus. Ahí compartimos todas estas canciones ahí con la FM Plus Medellín. ¿Qué tal si nos vamos con buena historia y buena música mientras ustedes van escogiendo sus canciones? Viene la canción del Titanic, esta vez con Celine Dion, y la canción My Heart Will Go On. Algo de Down on Love con los Foreigner, George Michael con su One More Try. El Barbuchas Kenny Loggins nos trae la canción Forever. Y para arrancar, aquí está Cinderella, la voz desgarradora del señor Tom Kiefer, y la canción llamada Nobody's Fool, tonto de nadie. Bienvenidos, así comenzamos nuestras baladas americanas para este 27 de julio.

Algunos recuerdan momentos, otros recuerdan amistades, otros recuerdan hasta aquellos viejos amores. Todos son recuerdos los que traemos en estas viejas canciones que disfrutamos en la hora más especial, que son las 8, más de las 8 de la noche hasta las 12 de la misma, para que disfrute y para que programe sus canciones favoritas. Canciones como lo que hizo Elton John, que nos pide por aquí Adriana Pineda. Candle in the Wind, con mucho gusto para ti, Adrianita. Pedro Suárez nos pide Repetition de Information Society. También tenemos por aquí a Claudia Lucía Arango, que nos pide a All for One con I Swear, lo juro, dice ella. Veo a Pat Benatar con lo suavecito de ella, We Belong. Y para ir arrancando, viene el señor de My Reno con Almost Paradise. Así comenzamos esta segunda tanda de nuestras baladas americanas para esta noche de lunes.

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noche del lunes espectacular con la FM Plus. A Angel de los Stones y la canción de James Blunt, You're Beautiful. Una canción bien setentera y esta del milenio. Uy, Dios mío, combinaciones con diferentes décadas en la FM Plus y en estas baladas americanas. Aquí también saludamos a Carlos Mario Suárez, quien nos pide una canción de Sting llamada Shape of My Heart. Para Carlos, un abrazo bien especial. Él está manejando su carro y trabajando a esta hora y disfrutando de todas estas canciones inolvidables. Gracias, Carlos. Shape of My Heart viene con Roxette y la canción Spending My Time. Ann Wilson, integrante del grupo Heart, viene también con Robert Sander y se cranearon esta canción sota llamada Surrender to Me Tonight. Ríndete a mí esta noche. Algo de Cyndi Lauper con su All Through the Night para comenzar con su álbum She's So Beautiful. 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

Shape of My Heart, canción espectacular de Sting, hace parte de esta noche del lunes. ¿Y usted? ¿Está trabajando? ¿Está descansando? ¿A esta hora está solo? ¿Está acompañado? No importa con quién esté, si está solo o acompañado, si está trabajando o no, si está relajadito o relajadita, qué mejor que disfrutar de estas baladas tan bacanas que tenemos para esta noche del lunes. Canciones inmortales como lo que hizo Alpha Bill con Forever Young, o lo que hizo Chicago con Hard Habit to Break, eres un hábito difícil de dejar. O lo que hizo Journey con su fervorosamente Faithfully. Y algo de Aerosmith y la canción Crazy. Y para los amantes de Just Newton, aquí traemos este ex número uno en listas con El Ángel de la Mañana, Angel in the Morning. Para ir arrancando viene el Loverboy con Heaven in Your Eyes. Y aquí está Heart. Las hermanas Ann y Nancy Wilson nos traen esta canción bellísima llamada These Dreams. Somos la FM Plus y así tocamos los clásicos suaves de esta noche de lunes.

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Broken Wings, las alas rotas y algo de nuestra amiga Whitney Houston hacen parte de este inicio de la hora con nuestras baladas americanas. Recuerde que estamos a esta hora a través de nuestro WhatsApp 301-286-5114 compartiendo esas canciones que ustedes nos piden a esta hora. Esperanza Arango dice que hace rato nos suena la canción Padre e Hijo de Cat Stevens. Aquí la traemos, Father and Son. Algo de Whitney Houston con la canción del guardaespaldas, I Will Always Love You. Wicked Game con Chris DeBar. Algo de Cher con I Found Someone. Kenny Rogers viene con su Lady. Y de la época 1990 viene Taylor Dane y esta canción sota ex número uno en listas. Love Will Lead You Back. El amor te hará regresar en nuestras baladas americanas de la FM Plus, la radio de nuestra generación.

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Seguimos tan conectados en esta estupenda noche de lunes con estas canciones tan especiales. Ani Cárdenas está en la producción, soy el Clásico Herrera. ¿Y usted qué quiere escuchar? ¿Qué quiere disfrutar? ¿Qué canción hizo parte de aquel pasado inolvidable? ¿Qué canción lo marcó bastante? Viene Dido con Thank You para terminar esta hora. Mama I'm Coming Home, el señor Ozzy Osbourne. Gregory Abbott con Shake You Down mientras él nos hace estremecer. Viene algo de Madonna con Crazy For You de la película Vision Quest. Don't Cry con Guns N' Roses. Algo de Foreigner con Waiting For A Girl Like You para comenzar esta segunda tanda. Buscando una chica como tú. Así tocamos en esta noche única con la FM Plus, la radio de nuestra generación.

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Piano in the Dark y Because I Love You de Stevie V son canciones que hacen parte de ese ADN de los clásicos. ¿Y usted? ¿Qué canción le hace falta a esta noche para que disfrute desde su lugar de trabajo, desde la calle, desde el carro o desde su cama? ¿Por qué no? A esta hora con la FM Plus, la música se convierte en cómplice de ese descanso tan mágico. Viene John Legend y la canción All of Me. Algo de Wet Wet Wet con Love Is All Around. Pointer Sister con su Slow Head. Algo de The Jets con Make It Real. Son canciones que hicieron parte de una generación en la FM Plus. Y aquí está

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La música del milenio. Qué bien cómo suena John Legend en la FM Plus Medellín. Gracias, gracias por acompañarnos. Con la producción de Annie Cárdenas, soy el Clásico Herrera. Mañana los invitamos desde las 8 de la noche, después de los originales, con estas canciones suaves que hicieron parte de nuestra historia. Vamos cerrando esta edición de nuestras baladas americanas con la música inolvidable que un día crecieron con nosotros. Y vamos cerrando también con canciones que ustedes nos han pedido en el 301-286-5114. Viene algo de Roxette con It Must Have Been Love, la película Pretty Woman. Viene la música de The Police con Every Breath You Take, cada vez que respiras. Who Stan con algo de The Reason. 99 con Toto. All Sewer con Year of the Cat. Culo de Gang con James C. Taylor. Y esta canción sota llamada Special Way, de una manera muy especial. Y Shiny O'Connor. Y esta canción escrita por el señor Prince Royal Nelson. Y la canción Nothing Compares to You. Ya nada se parece a ti. Cuídense, un abrazo para todos. Annie Cárdenas en la producción. Soy el Clásico Herrera. Feliz descanso, hasta pronto, amigos.

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0: Eso es también todo. ¿Sí? Sí, señores, de todo. De todo tenemos acá en la
1: FM Plus.
0: FM Plus, viva la vida, señorita Copelo. Viva la vida, muchachos, todos los que nos están oyendo a través de TikTok, también en arroba la FM Plus, ahí estamos conectadísimos para que todos, pues ahora la radio moderna es esa, la radio es, nos oímos, pero nos vemos también, y el enlace es a través de TikTok. Bien, señores, empezábamos nuestro programa hablando de Ecos, ese espectáculo musical de Soda Stereo, recreando los tres integrantes de Soda, Charlie Alberti, Zeta Bosio y Gustavo Cerati, que tuvieron una presentación increíble aquí en el mes de mayo en Bogotá. Fueron tres días agotados, más de 35,000 personas fueron, y en su última función el propio Charlie Alberto dijo, bueno, ya la producción me dijo que no dijera nada, pero no me aguanto, en diciembre nos vemos, dijo Charlie Alberto. Y pues bueno, así es, cumplieron su promesa, y el 10 de diciembre del 2026 estarán en el Movistar Arena, y el 12 de diciembre del 2026 en el centro de eventos La Macarena.
1: A cuatro meses.
0: O sea, importante, los que no lo han visto, importante que aseguren esa entrada, porque como estoy viendo las fechas, de repente no hay tiempo de poner más fechas. O sea, no, como el 10 en Bogotá, el 12 en Medellín. No hay tiempo de poner más fechas, así que aprovechen esta fecha nueva que viene, porque es un espectáculo increíble. Lo vimos con la Copelo, la pasamos re bien, quedamos impresionados, ¿no? Nos impresionó la tecnología que utilizaban, y de la manera como se ven los tres Soda en tarima, está increíble. La preventa de Bancos Aval inicia mañana a las 9 de la mañana, y la venta general inicia el 31 de julio a las 9 de la mañana. Las entradas para Bogotá se adquieren en Tu Boleta, y para Medellín en Taquilla Live. Ya saben, señores, regresa Ecos de Soda Stereo. Esa fantasía de poder ver a Zeta, Charlie
1: y Gustavo
0: en la tarima, y disfrutar de su música y disfrutar de toda la buena energía que trae Soda Stereo, y además dejarse sorprender, porque realmente uno queda sorprendido con lo que esta gente de Argentina monta, y el espectáculo tan impresionante que lo convence a uno de tener a Gustavo Adrián Cerati en la tarima junto a Zeta Bosio y Charlie Alberti, con mucha música de Soda Stereo y muchas emociones, para que no se lo pierdan, señores. Ya saben, Bogotá, 10 de diciembre 2026 en el Movistar Arena. Medellín, 12 de diciembre del 2026 en el Centro de Eventos de La Macarena. Oye, mi Copelo, ¿y qué tenemos por ahí de tendencia o clima? La niña del clima.
1: ¿Qué prefieres, clima o tendencias?
0: Yo a ver, miremos tendencias, a ver cuáles son las tendencias de hoy. Guerrero, no. No,
1: sí, ya. Sí, todavía.
0: Guerrero,
1: todavía.
0: Salud mental.
1: Todavía aparece por ahí.

0: Mejor dicho, ¿le parece si lo oigo? ¿Lo oyen? Se lo pongo
1: a ver,
0: rápidamente.
1: Pongámoslo, sí, a ver qué es lo que suena.
2: Vamos a hablar de los 18.000 niños reclutados. Mire, me lo traje acá.
1: ¿Cómo así, pero es un chiste?
2: Niños que ya tienen más de 30 años. ¿Qué pasa con los niños?
1: ¿Eso les parece un chiste, sí, hablar,
0: verdad,
1: de los 18 mil niños reclutados?
0: Exactamente, o sea, es
1: hay muchos
0: como
1: temas.
0: Un stand-up comedy, digamos, es como hablar en formato comedia.
1: No lo puedo creer.
0: Pero, pues, como ustedes oyeron, hace unas alusión a este drama, pesadilla y horror que hemos vivido durante años, que es el reclutamiento infantil en Colombia, un poco como en tono de burla. Por eso es tendencia hasta ahora también a hablar de las priellas, Spider-Man, Luis Díaz, inteligencia artificial y el Real Madrid.
1: Luis Díaz, por la visita de la familia Díaz al presidente de la República, Abelardo de las Priellas. Ah, claro.
0: Exactamente, aparece la imagen del abrazo también que se da Luis Díaz con el presidente Abelardo de las Priellas. De hecho, él puso un trino que dice: voy a abrir las puertas de mi casa para recibir con enorme alegría a Lucho Díaz y a su hermosa familia. Fue un encuentro lleno de afecto, sencillez y esa cercanía que caracteriza a quienes, sin olvidar sus raíces, llevan el nombre de Colombia a lo más alto del mundo. Y bueno, por Spider-Man aparecen varios posts con Tom Holland y Zendaya, que son los protagonistas de el nuevo Spider-Man.
1: Ah, es el estreno, caramba, de la nueva la continuación.
0: La nueva película de la saga de Spider-Man. Y hay varios trinos, por ejemplo, de cuál para usted es el mejor Spider-Man, porque usted sabe que ha tenido a lo largo del tiempo muchos protagonistas.
1: Sí.
0: Y muchos aplauden la interpretación que hizo Tom Holland de el Hombre Araña en esta película que se está estrenando.
1: Bien, hay de todo. Bueno, y de una vez tiremos el clima, ya que estamos, la niña, el clima está por ahí. Sí, la copa.
0: Claro, a la orden.
1: Ah, sí.
0: Bueno, clima, ¿le parece, Bogotá?
1: Sí.
0: Frío pero despejado. ¿No vio esa belleza de cielo con la
1: hermoso esta mañana, sí, muy temprano?
0: Hoy 9 grados centígrados hoy en Bogotá y durante el día será un día muy seco, una máxima de 20 grados centígrados. En Medellín, mañana agradable, templada, 16 grados centígrados, todos preparándose para las ferias de las flores. El viernes es el concierto inaugural y alcanzarán un tope térmico de 30 grados centígrados. En Bucaramanga, 22 grados centígrados, humedad, fíjese que esta semana ha hecho mucha humedad. En la capital de Santander habrá algo de lluvia intermitente en diferentes zonas y la temperatura máxima será de 31 grados centígrados. En Cali hay una precipitación ligera hasta ahora, de hecho se espera durante las primeras horas de la mañana. La temperatura mínima será de 21 grados centígrados, pero el panorama se va a despejar progresivamente hacia la tarde, dando paso a un tiempo muy caliente, muy seco, de 34 grados centígrados.
1: Calor en general. Ayer hizo calor en Bogotá también por la tarde. Estuvo asoleada. ¿No salió? ¿En qué parte?
0: Sí, yo salí, pero
1: claro,
0: no me acuerdo.
1: Mucho sol, estuvo durante todo el día el cielo azul, increíble. Salí varias veces que me mandaron a hacer mandados, doña claro, Copelo. Sí,
0: sí, mentira, sí.
1: Vaya, traiga no sé qué, vaya, sí señora, ya voy. Estaba el día increíble, hoy día también, así que atentos que tendremos calientico, estará Colombia. 6:17 de la mañana, llega nada más y nada menos que la banda Kiss con su canción I Was Made For Loving You, estoy hecho para amarte, acá en la FM Plus.

6:21 de la mañana, señores. Bueno, y vamos a continuar el programa. Hay una serie de temas interesantes como la cantidad de embajadas que se van a cerrar ahora, Copelo. Vamos a hablar de eso después de esta canción de Personal Jesus de Depeche Mode. Habla del amor que le tenía a Priscilla Presley a Elvis Presley.

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1: De la mañana, viva la vida acá en la FM Plus, acompañándolos en este martes 28 de julio. ¿Viste, Copelo? Lo dije bien.
2: Muy bien, señor, muy bien.
1: Martes 28 de julio, no jueves ni nada de eso.
2: Sí, martes.
1: Ya quisiera que fuera. Óigame, estuve viendo por ahí chisme de que va a haber un poco de cierre de embajadas y de consulados, una sinvergüencería que estaba por ahí, la van a acabar.
2: Pero no es chisme, es
1: realidad.
2: Sí, es realidad. De hecho, el mismo Abelardo de la Espriella lo puso en su cuenta de X el domingo pasado y lo que dijo fue que quería cerrar algunas de las embajadas porque no podemos mantener una estructura tan costosa que no produce resultados concretos para el país.
1: Okay.
2: Así lo dijo. Entonces, básicamente, dentro del listado está países en África, el Caribe, Europa del Este y Asia, particularmente las embajadas que abrió Gustavo Petro en Senegal, Etiopía, Haití, Barbados, República Checa y Rumania, y también se cerrarán en las mismas regiones otras que ya existían antes: Argelia, Azerbaiyán, Cuba, Ghana, Hungría, Malasia, Nicaragua y Sudáfrica. Recuerde que, bueno, Cuba es digamos una situación particular. Con Cuba y Nicaragua son situaciones particulares porque, a pesar de que Abelardo de la Espriella dijo que esto no significaba romper relaciones con esos países,
1: ya,
2: en estos casos particulares sí habrá algo distinto, y es que no existirá ningún tipo de relación con ellos, un giro radical en la política exterior. Recuerde que Cuba, la isla, fue garante en las negociaciones entre el gobierno de Juan Manuel Santos, sí, y las FARC. Y con Nicaragua hay un tema complejo que tiene que ver con esta pelea territorial por San Andrés y Providencia y todos los derechos de pesca en las aguas circundantes.
1: Claro.
2: Todos los problemas se han resuelto con Nicaragua en la Corte Internacional de Justicia. Entonces, con las embajadas ya mencionadas, pues empieza una política completamente diferente que dice Abelardo de la Espriella se pretende enmarcar en una política de austeridad y que de todas maneras la idea es garantizarle todos los derechos a nuestros connacionales,
1: claro,
2: a los que vivan ahí en estos países, mediante esquemas de representación de embajadas que existan cerca. Pero en principio, estas embajadas, dice él, cuando se posesione el próximo 7 de agosto, se cerrarán. O sea, 14 países que dejan de tener embajada de Colombia.
1: Y relaciones también con Nicaragua y Cuba.
2: O en Nicaragua puntualmente, porque con los otros países
1: se acabaron.
2: No.
1: O Nicaragua sea, no era donde estaba un funcionario, Carlos Ramón, o uno de esos que fue de secretario de la... De
2: sí,
1: una,
2: claro, no, pues eso.
1: Bailando en Nicaragua, sabroso, mientras aquí lo pedían los jueces de la República y ellos estaban allá en... ¿Le dieron asilo o cómo fue la vuelta?
2: El régimen de Daniel,
1: sí,
2: Ortega. Y es pues el Abelardo de la Espriella dice que no quiere tener ninguna relación con tiranías y con...
1: Ah, claro, anunció,
2: ¿no?
1: Anunció que ya no había más elecciones en Nicaragua, que se acabó esa vagabundería,
2: poco,
1: de que el,
2: sí,
1: pueblo elija quién lo manda.
2: Sí, sí, sí,
1: no, interesantísimo.
2: Esa, y el embajador
1: de... Esa teoría de Ortega.
2: De Colombia es León Freddy Muñoz, que por cierto participó, y eso fue en algún momento muy polémico, en una marcha de la revolución sandinista del régimen de Daniel Ortega.
1: Ah, sí, también estuvo ahí.
2: Le decían como que él no podía hacer parte de este tipo de manifestaciones políticas porque de alguna forma Colombia estaba, no estaba haciendo, como que no querían involucrarse en eso, pero el señor León Freddy Muñoz sí estuvo en esas manifestaciones. Pero bueno, al final serán 14 embajadas que se cierran, 14 países que dejan de tener embajada de Colombia.
1: Sí, lástima por Sudáfrica, por ejemplo. Sudáfrica me parece una república interesante, poderosa en el continente
2: ahí
1: africano.
2: No estuvo, en Sudáfrica no estuvo un... ¿No estuvo Maturana, uno de estos?
1: Ah, estuvo un...
2: Que tenía que ver con fútbol, le voy a decir, a ver, espera.
1: Tal vez sí, o tal vez fue un embajador que tenía una denuncia por abuso, por violencia intrafamiliar o alguna cosa sí había en Sudáfrica.
2: No, pues claro que yo hablo desde hace muchísimos años, sí, porque en este momento es María del Rosario Mina Rojas.
1: Todos de vuelta para Colombia, todos de vuelta, 14 embajadas, que eso vale un billete también, es cierto, y los 15, y los 15 consulados también, para afuera, se pues, se acabó con esto. Bueno, 6:30 de la mañana, acá en Viva la Vida de la FM Plus, momento de consentir a nuestros patrocinadores.
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1: 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Primera puntica.
2: Ay, ¿será la que yo creo?
1: Janet ya dijo.
4: Caribbean Queen de Billy Ocean.
1: Y eso es correcto, Caribbean Queen de Billy Ocean, mira cómo suena.
2: ¿Cuáles son las señales que su cuero cabelludo necesita?
1: Cuéntame.
2: Que usted necesita saber para ayudar a su cuero cabelludo. Picazón o ardor. Caída frecuente del pelo.
1: Esos consejos me llegaron tarde un poquito. The Weeknd, nada más y nada menos, acaba de batir un nuevo récord y fueron 6 fechas en París, en el estadio Stade de France, en
2: muy
1: París.
2: Muy bien, la pronunciación.
1: Sí, estuvo bien, sí. Bien. Yo, la verdad, francés poco, muy poquito tengo francés. Pasa en Viva la Vida de la FM Plus, lunes a viernes de 6 de la mañana a 9 de la mañana.
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1: 6:39 de la mañana, acá en Viva la Vida de la FM Plus. Señores, hoy es martes 28 de julio, les estamos acompañando La Copelo y este personaje quien les habla, Julio Correa, el Plateado Mayor. Plateados, buenos días, ¿cómo vamos? ¿Cómo está pintando ese martes de hoy para todos los plateados y plateadas?
2: Bueno, mire, ahora yo le dije que estamos hablando de las embajadas y le dije que...
1: ¿Que Maturana estuvo en Sudáfrica?
2: No, me equivoqué, ¿ah, no? No era Maturana, parecido, tenía que ver con el fútbol.
1: Ah.
2: Edgar Perea.
1: Ah, el gran Edgar Perea, locutor barranquillero.
2: El famoso, él fue el que...
1: Junior tu papá.
2: Exactamente, el sí. Que era del Junior tu papá. Y fue embajador de Colombia en Sudáfrica exactamente a finales del año 2008, reemplazando a Carlos Moreno de Caro.
1: En entonces, Carlos Moreno.
2: El presidente era Álvaro Uribe Vélez. A él le tocó representar diplomáticamente a Colombia en Namibia y en Mozambique.
1: Edgar Perea, el Edgar gran Perea, Edgar Perea.
2: No, Maturana. Edgar, pero yo sabía que por ahí tenía algo que...
1: Fútbol, como tan... Fútbol,
2: sí, como... Sí, bueno. Parecidos. Perdón, disculpen.
1: Bien, señor. Oiga, les quiero contar que en estos días hubo un poquito de pánico entre la gente que sigue a Jon Bon Jovi.
2: ¿Por qué?
1: Porque en sus conciertos de el Madison Square Garden, uh-huh. Recordemos que Jon Bon Jovi tuvo una operación de cuerdas vocales en el año 2022 y pues estaba recuperando de esta operación y lanzó una gira que empezaba con una residencia en el Madison Square Garden con 8 conciertos. Pues bien, en uno de esos conciertos, el séptimo, si no estoy mal, o el sexto, pues tuvo que parar como a la hora y media y decir, oye, qué pena con ustedes muchachos, pero me siento mal de la garganta y creo que es mejor no continuar este concierto, y le tocó bajarse de la tarima porque pues sintió algún riesgo en sus cuerdas vocales si seguía cantando. Bien, la gente se asustó y dijo, uy, ¿cómo así? Jon Bon Jovi, ¿le quedó mal la operación o qué fue lo que pasó? Pues no, regresó a cerrar su residencia y en el último concierto les trajo una sorpresa increíble a todos los que asistían al Madison Square Garden, y fue nada más y nada menos la invitación en el bis, ¿no? Otra, tan. Salió de nuevo Jon Bon Jovi y dijo, hey guys, les tengo una sorpresa, nada más y nada menos, les tengo aquí al boss, Bruce Springsteen. Lo subió a cantar una canción que ellos ya habían grabado en el año 2005, Who Says You Can't Go Home, como que quién te dijo que no te podías ir a casa. Y ellos ganaron el premio Grammy con esa canción además. ¿Sí? Y la cantaron juntos y fue increíble, y la verdad la gente quedó muy contenta con este cierre de gira, pues de residencia en el Madison Square Garden, donde cantó todas las canciones, Living on a Prayer, Keep the Faith, Bad Medicine, People House, It's My Life, en fin, había cantado de todo, y la sorpresa fue precisamente Bruce Springsteen. Tenemos por ahí una versioncita, ¿no? Él lo presenta y todo, Sammy. Suéltala, a ver quién nos dice.
3: I think it's time to blow the roof off this joint. Ladies and gentlemen, the one and only Bruce Springsteen.
1: Ovación cerrada para el jefe. Los dos son de New Jersey, entonces son llaves ahí.

0: este par de figuras poderosas que representan al estado de Nueva York, en verdad, porque son oriundos de allá, son oriundos de New Jersey y tienen una amistad por décadas. Pues como vieron ustedes, la ovación fue inmediata y pues terminó de coronar la noche con esta gran invitación, y así disipó cualquier duda sobre el estado de salud de Bon Jovi, porque él continúa ahorita gira por Reino Unido e Irlanda en las próximas semanas. Así que todo el mundo tranquilo, que John Bon Jovi continúa su gira después de ese breve escollo que tuvo, digámoslo así, en su residencia del Madison Square Garden, y la terminó muy bien, con todo el mundo feliz y encantado.
1: Mire,
0: de este invitado, ¿no? El Boss.
1: ¿Los ha visto?
0: A John Bon Jovi sí.
1: Y
0: a Bruce no.
1: Springsteen no.
0: Debe ser emocionante ver a Bruce Springsteen también con todas esas canciones de rock and roll increíbles, ¿no? Back to the USA y todo lo demás, que están buenísimas, ¿la no?
1: Es muy, muy para plateados.
0: Sí, muy para plateados, correcto. Es un gran exponente del rock and roll americano, y por eso lo traemos acá con esta canción, Dancing in the Dark, de Bruce Springsteen, acá en la FM Plus.

6:48 de la mañana y sonaba el jefe Bruce Springsteen acá en Viva la Vida de la FM Plus. Y para completar la dupla vamos a presentar a Bon Jovi, por supuesto, con una canción que fue compuesta rápidamente. En solo 90 minutos se demoró esta canción. Es una reversión de una canción de la gran Bonnie Tyler, quien por estos días nos abandonó. You give a love a bad name, Bon Jovi. Le diste un nombre.

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1: 6:52 de la mañana, acá en Viva la Vida de la FM Plus. Señores, llegó el momento de jugar las tres punticas. Y si acabas de llegar a la emisora, es muy sencillo. Vamos a ponerte un pedazo de la canción inicial y ustedes deben decirnos quién la canta y cómo se llama esta canción. La gente de TikTok en arroba la FM Plus están repilos y son súper juiciosos para la verdad
2: para
1: es que
2: jugar,
1: tienen,
2: para adivinar.
1: La verdad es que lo adivina muy rápidamente y me han dejado así como perplejo en algunas canciones. Sammy ha logrado ganar en dos canciones en todo el año de que llevamos de la FM Plus. Solo dos canciones no le han pegado la gente del TikTok, así que entra a TikTok arroba la FM Plus y haz parte de esta comunidad, señores. Y la primera puntica dice:
2: uy,
1: upa. Ese tiene como inicio poderoso de canción poderosa.
2: ¿Cuál es? Technotronic, dice Loy.
1: No, pero no, pero pues por esa onda, sí, señores, por ahí, por la onda del tecnopop, del tecnodance.
2: No, Juan Pablo Cañón dice Ready for This de Technotronic.
1: No, es de Technotronic, muchachos, no es de Technotronic.
2: Rafa Rodríguez dice Get Ready for This de 24/7.
1: Tampoco es de 24/7. Pero si sí están listos, están pegándole al título de la canción Get Ready for This. Pero ¿quién es el que lo canta? ¿Los qué?
2: Get Ready for This.
1: Pero no le han pegado al artista. Tan, tan, tan, tan, tan, tan, tan, tan, tan.
2: Andrea Trujillo.
1: ¿Qué dice?
2: Unlimited.
1: Eso está muy bien, Andrea Trujillo. Esa es tu Unlimited de Get Ready for This. Y oigan cómo suena. ¿Ve? ¿Qué le dije yo? Puro dance pop sintetizador arriba. Claro, es de la época de Technotronic.
2: Ahí va.
1: Eso, y ahí echar pasito.
2: Era buena,
1: ¿no?
2: Eso siempre sonaban los aeróbicos.
1: Ah, sí, aeróbico fijo esta Get Ready for This de Two Unlimited. Vamos con la segunda puntica, señores. Ya, quieto.
2: Esa está fácil.
1: Es que sé. Esa sí, es muy fácil. Ya me imagino en TikTok todo el mundo. Y usted,
2: Mauricio,
1: señor
2: Gutiérrez, ya dijo
1: que va manejando. Ustedes que van manejando, ya se la saben, ¿verdad? Ya empezaron ahí como a cantarla.
2: Edicar lo dijo ya.
1: Edicar uno ya lo dijo también.
2: Porque Mauricio Gutiérrez y Beatriz Pineda y Gloy dijeron la banda, pero Edicar dijo la banda y la canción.
1: Y la canción, señores, acuérdense el título de la canción y quién interpreta. Esas guitarras son un clasicazo. ¿Es de quién?
2: De In Excess.
1: Sí.
2: La canción es New Sensation.
1: Eso es correcto, señores, y suena así en la FM Plus. Seis, me está gustando esa canción para dejarla aquí hoy jueves, martes. Martes 28 de julio, una nueva sensación podría ser. Tercera puntica, ¿cómo suena?
2: Ay,
1: esa está, tremenda gira que se está haciendo. Acaba de llegar el Roundhouse en Londres, sold out.
2: Perdón, y se presentó, como les contamos ayer, en el evento del influenciador Ibai Llanos en Sevilla.
1: Teatro, sí, señora.
2: La Cartuja,
1: ya estuvo en la pelea de influencers. De nuevo, va la puntica.
2: Ya lo dijeron. Cata. Cafanzán, Beatriz, Pineda, Juan Camilo, Edicar. No, Cafanzán, sí, ya.
1: ¿Qué dijeron? ¿Cuál es la canción?
2: Tu Fotografía de Juanes.
1: De Juanes, claro, sí, señor. Y oigan cómo
2: Rincón
1: suena.
2: Al final también lo dijo.
1: Ah, bueno, ¿cómo suena? Linda canción.
2: Nelly Furtado también estaba ahí, ¿no? Sí.
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1: Qué bien canta. Ahí Juanes canta increíble esta canción, la verdad.
2: Bonito.
1: Y Nelly Furtado aparece más adelante, ¿no?

0: dejar esta.
1: Ya la dejamos porque es que Nelly Furtado canta muy bonito.
0: Muy lindo, sí. ¿Te gusta La Torre?
1: ¿Y el corito?
0: Esta canción.
2: Uy, sí, me gusta mucho. ¿Nelly Furtado?
0: Igual.

0: ¿Qué pasó?
1: Siete de la mañana.
0: Michael Hutchins ahí.
1: Se entró Michael Hutchins con New Sensation. Esa también la quiero oír ahorita, pero después del resumen informativo, porque está la torre acá en la FM Plus.
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3: Ya son las 7 de la mañana, un minuto, y estas son las noticias de la hora en la FM Plus. Se cumplen 4 días de la emergencia por un deslizamiento en la vía La Línea en Cajamarca. El paso sigue restringido a un carril y el movimiento en masa continúa activo. Aunque no se han cuantificado las pérdidas económicas, transportadores advierten afectaciones al abastecimiento y mayores costos logísticos. Además de la vivienda que colapsó, al menos 5 predios se encuentran en riesgo. En otras informaciones, el presidente electo Abelardo de la Espriella continúa su agenda en las regiones. Este martes va a encabezar el empalme territorial en Ibagué. En Cali, gremios respaldaron su posesión en la ciudad y de la Espriella reiteró su apoyo al sector textil durante Colombia Moda. Hablamos de las noticias del mundo porque la primera ministra de Japón advirtió que varias personas se encuentran atrapadas en edificaciones que colapsaron tras el terremoto de magnitud 7,1 registrado hoy en el sur de Japón. Al menos 50 personas han sido trasladadas a diferentes hospitales. En deportes, Carlos Bacca va a continuar su carrera en el Deportivo Cali. El delantero llegó a un principio de acuerdo con el club vallecaucano y si supera los exámenes médicos será oficializado como nuevo refuerzo para ese equipo durante este segundo semestre. Finalmente, ¿a usted le gusta el vallenato, don Julio?
1: Claro, compadre.
3: Pues le cuento, Vallenato al Parque ya tiene fecha, se realiza de forma gratuita del 22 y el 23 de agosto en el Parque Simón Bolívar de Bogotá y va a reunir a varios artistas como Beto Zabaleta, Farid Ortiz, Elder Dayan, Ana del Castillo y Karen Lizarazo. Allí se va a rendir un homenaje a Rafael Escalón. Así que si no tienen planes ese fin de semana, pueden ir a Vallenato al Parque. Yo soy Juan Pablo Latorre y este es un reporte de la FM para la FM Plus.
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1: Esta canción Atlantic Records dijo, no, mejor no lancemos la que esa no es muy bailable, no tiene un rock muy popular. Pues vean lo que se volvió un éxito increíble, fue número 4 en el top 100 de Billboard. New Sensation con In Excess.

0: Sí, son las 7 de la mañana, 7 minutos, en Viva la Vida, la FM Plus.
1: Muy bien, Copelo. Oiga, Copelo, en estos días a mí me sorprende mucho la utilización del ChatGPT, porque a veces creo que se le va la mano a la gente en consultarlo tanto y con cuestiones tan delicadas como es un diagnóstico médico. He visto que cogen el diagnóstico médico, se lo ponen en ChatGPT y dicen, por favor, interpréteme este diagnóstico médico.
0: ¿Lo ha hecho?
1: No, yo no lo he hecho, pero sí cercanos a mí sí lo han hecho. Espera, bueno, Paola lo hace. Espera un momento, meto estos resultados de laboratorio en el ChatGPT y él me va a decir qué es lo que pasa. Pero eso sí está bien hecho o no está bien hecho, o qué debemos hacer ahí con eso, Copelo. Cuéntame.
0: Sí, bueno, eso ya se ha dicho mucho, que para cuestiones de salud hay que ir al médico, evidentemente.
1: Total.
0: O sea, usted pone en Google sus síntomas y probablemente Google le va a dar una información equivocada, y lo mismo sucede con el ChatGPT, porque para llegar a un diagnóstico médico pues hace falta una serie de exámenes,
1: claro,
0: incluso la visita al doctor. Pero ahora que tenemos al ChatGPT en el día a día, ellos se dieron cuenta de eso que usted acaba de decir y decidieron lanzar ChatGPT Health, como ChatGPT
1: Salud.
0: Exactamente. Ojo, porque se dieron cuenta que la gente lo usa para eso, pero esto puntualmente no es una herramienta de diagnóstico, ni mucho menos para tratamiento. Solo es un recurso, dicen los de Meta, de asesoría y de orientación. O sea, que sea una especie de como asistente médico de los usuarios. Esto solamente está para los que pagan ChatGPT,
1: okay.
0: No está en la versión gratuita. Es una nueva pestaña que se va a integrar a la interfaz de este chatbot, que es muy popular, muy famoso. Y la idea es compartir información clínica con la inteligencia artificial. Entonces, es por ejemplo, me está doliendo la cabeza, tengo intolerancia a la luz, me pasa cuando como mucho dulce, etcétera, etcétera. ¿Qué hago? Probablemente el ChatGPT le va a decir, intente llevar un diario sabiendo o anotando qué come y en qué momento le da el dolor de cabeza, para después pedir una cita con el neurólogo.
1: Ok.
0: Que son cosas que la mayoría de la gente no sabe. Entonces, la idea es resolver dudas, saber a qué especialistas uno puede ir. Otra de las funciones es, por ejemplo, si usted va donde el doctor y el doctor le hace una orden médica,
1: sí,
0: a mano, y usted no entiende nada, entonces puede tomarle una foto para que el ChatGPT le diga.
1: Le lea,
0: exactamente. Ellos dicen que esto serán conversaciones privadas, que se mantendrá pues toda la confidencialidad, aunque los detractores dicen que lo dudan, porque ya sabe todo lo que pasa con la inteligencia artificial, pero que le quieren apostar a esta nueva herramienta para que los usuarios vinculen su expediente médico, sus registros de aplicaciones de bienestar, en el caso de las mujeres, de las aplicaciones donde les de los ciclos menstruales, para poder tener conversaciones personalizadas y desarrollar un como una especie de chatbot especializado en salud, en su salud, porque usted sabe que esto es con el usuario particular. Lo hicieron con médicos y la idea es ayudar a las personas a participar y a informar de forma, valga la redundancia, más activa en el cuidado de su salud y el de su familia.
1: Bueno, pero interesante que la gente de ChatGPT se dio cuenta que estaban haciendo esta práctica de consulta y medio especializó la vuelta, ¿no? Como, venga a ver.
0: Pues 260 profesionales de la salud de 60 países de distintas especialidades se sentaron para perfeccionar ChatGPT Health y evitar la generación de respuestas peligrosas, que ahí es lo que ellos han tenido que mejorar, porque acuérdese todo lo que ha pasado con jóvenes que usan el ChatGPT como psicólogos o como,
1: claro,
0: o acompañamiento en salud mental.
1: De todo, sí.
0: Entonces,
1: consejero sentimental, de todo.
0: Sí, pero hay historias de personas que han terminado incluso atentando contra su vida por consejos o por conversaciones del chat, exacto. Entonces, el grupo de ChatGPT Health lo que hace es un modelo de retroalimentación con información de más de 600 mil personas en 30 áreas de enfoque, porque usted sabe que esto se entrena para claro. que aprenda y asimismo
1: vaya captando información.
0: Y bueno, es la nueva herramienta del chat GPT.
1: Ah, bueno, ya saben, hay que consultar un profesional igual. No, sí. O si no, sería una bad medicine como la canción que estoy oyendo al fondo de John Bon Jovi.
0: Una cosa rápida, según Meta, 230 millones de personas en todo el mundo usan ChatGPT cada semana.
1: Cada semana.
0: Sí, imagínese. Pero de nuevo, esto no es para diagnóstico, no es para tratamiento, simplemente asesoría y acompañamiento.
1: Ah, bueno. Para una sanación le tengo la siguiente canción. Se llama Sanación Sexual, Sexual Healing. Marvin Gaye tiene una colección impresionante de revistas para adultos y su biógrafo le dijo, hey bro, necesitas un sexual healing.

7:17 de la mañana acá en Viva la Vida de la FM Plus. Y esta canción que sigue fue otra de esas canciones que no, esa canción nunca va a pegar, eso mejor dejémosla guardada para que vea. Fue número uno de la Billboard Hot 100 en el 84. Es Owner of a Lonely Heart del grupo Yes.

0: 7:22 de la mañana, acá en Viva la Vida de la FM Plus, saludando a Medellín, a Cali, Bucaramanga, Bogotá. ¿Cómo estamos en este martes, segundo día de la semana, señores? 28 de julio, última semana de este mes, y ya entra la primera semana de agosto con cambios fundamentales en nuestro país. Bien, óigame, hablando de Cali, de todas estas ciudades, que es donde estamos llegando con el sistema de emisoras de la FM Plus, le cuento que en Cali se prepara para el Borondeando Ando. En Granada. Este 30 de julio presentan un plan especial de movilidad, porque este es un evento en el sector de Granada que busca promover el comercio, la gastronomía, el disfrute del espacio público. Muchísimo,
1: ¿no?
0: Sí. Para la idea es que, pues, garantizar el tiempo de circulación seguro de residentes, visitantes y conductores. Entonces va a haber un plan de movilidad importante para todos los residentes de Bataclán, de Fátima y Granada Parte Alta. Van a contar con un único ingreso habilitado por la calle 18 Norte. Para quienes se desplazan por la avenida Octava Norte, asimismo el sector tendrá tres salidas habilitadas por la calle 15 Norte, la 16 Norte y la 17 Norte. Para quienes se desplacen desde el norte hacia sectores como Normandía, Santa Teresita, El Peñón o Monumento de San Sebastián, de Sebastián de Belalcázar, se recomienda utilizar como ruta alterna la avenida 9 Norte, conducir hasta la calle 9 y tomar la 8 Norte. Otra alternativa será ingresar por la avenida Las Américas y conectar con la avenida 2 Norte a la altura del CAM, y desde allí dirigirse al Peñón, Normandía o Santa Teresita. Los conductores podrán utilizar estos corredores para, pues, tener movilidad alrededor de Granada en esta nueva versión de Borondeando Ando, que esperemos que se desarrolle de una manera segura y organizada. Así que invitamos a los ciudadanos a programar sus recorridos y utilizar las rutas alternas para mantener fluidez vehicular y minimizar el impacto de la movilidad. Sí, la verdad es que Granada es un barrio sabrosísimo, con unos restaurantes increíbles, una arquitectura genial. La parte urbana es muy bonita de Granada, ¿no? Es un barrio sabroso para caminarlo.
1: Hay barcitos también. Y hablando de Cali, por cierto, Abelardo de las Priellas se va a posicionar allá finalmente, ¿no? Él cambió de plan, pero no de idea, porque él había dicho que quería posicionarse fuera de Bogotá. Inicialmente dijo que en un cantón militar en Popayán, pero parece que por motivos que salen de sus manos, por ejemplo, con cosas que tienen que ver con la actividad del volcán Pura, sí, se va para Cali.
0: Felicitamos también a la Fundación Delirio, que recibió la medalla premio a la caleñidad en el grado de Gran Cruz por 20 años de labores. Qué interesante, la gente de Delirio realmente ha llevado una labor increíble, y por eso la alcaldía de Cali le confirió este reconocimiento, que llega en una fecha muy especial para el espectáculo de salsa más grande del mundo, justo en la celebración de los 490 años de Cali, y el 31 de julio habrá función en homenaje a Cali, señores. Así que, uy, en Cali se viene buena salsita, Borondeando Ando por Granada. Está increíble la ciudad de Cali, señores. 7:25 de la mañana, un poco de musiquita aquí antes de nuestra pauta comercial. Llega Take On Me de Aja, acá a la FM Plus.

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1: ¿Qué más, amigos de la FM Plus? ¿Cómo vamos? Estoy acá acompañado de dos bacanzotes. Mi gran amigo George Villamizar de Bacilos y mi gran productor Benny, que están haciendo el lanzamiento de un temón, como dicen ahora, ¿no? El amor de los 90. Además que encaja perfecto. Yo decía ahorita con la emisora, con la FM Plus, que también somos con esa nostalgia de los 90 y la canción lo dice perfectamente, ¿no? Me da risa una de las frases que llamar a tu casa y que me conteste tu mamá. Sí. Es que dicen que el amor, con todas estas costumbres que hay hoy en día y tal, ha cambiado, ya no es tan intenso como era antes, que había como ese anhelo de saber de la persona, como que no todo era tan fácil.
2: Es que claro, las redes sociales, el teléfono, el iPhone cambió todo como en el 2007 y llegó, y después comenzaron a salir apps de Facebook a Instagram a Tinder, a todo eso fue cambiando la forma que nos relacionamos, y antes uno tenía que ser mucho más paciente con la gente, había mucho menos oferta.
1: Sí, total.
2: Y entonces, pues, había una paciencia, un compromiso más rápido. El amor se volvió mucho más desechable, mucho más rápido, y eso cambió muchísimo las cosas. Eso y muchas otras cosas que están explicadas en esta canción.
1: Sí, correcto, que está el whiskycito en las rocas, por ejemplo, ya. Eso ya murió.
2: Con
1: ya
2: el suegro.
1: Está buenísima el merengue. Bueno, ¿y por qué, Benny, decidieron hacerlo en ritmo de merengue? Obviamente es esa base musical fantástica de Bacilos y tal.
3: El merengue, bueno, realmente la decisión fue de Gamsa, que fue el productor principal de todo el proyecto. ¿Por qué escogió merengue? Porque siento yo que era algo más neutro, también predominó demasiado el merengue. No hay como una fiesta de 15 años con un merenguito.
1: Sí, o sea, total.
3: Eso está totalmente claro. Y la idea también es hacer música atemporal. O sea, literalmente meterte en un bucle de tiempo y cuando lo escuches te sientes en una época, que precisamente es los 90, realmente es eso, pero fuera de cualquier tiempo y espacio en el que te encuentres. O sea, ir a ese momento, agarrar, no sé, y tenemos que hacer ese tema en long play. Hay que literalmente hacerlo en un acetato.
1: Además, aquí los cachacos decimos que el merengue le salva la fiesta a cualquier cachaco. Porque bailar merengue sí es no, eso es lo más fácil que hay, digamos. Pero la verdad es que es un ritmo muy pegajoso. Y como dices tú, en los 90 el merengue fue protagonista total. Bueno, sí, en los 90 todo fue protagonismo, ¿no? El rock alternativo, protagonista. El hip hop, protagonista. El merengue, o sea, como que había una invasión musical, como que uno podía como escoger más.
2: Y en los 90 surge Juan Luis Guerra.
1: Pues, en los 90 surge Juan Luis Guerra. Claro que sí.
2: O sea, yo cuando hice el servicio militar eran los 80s todavía. Y lo que le gustaba a mis compañeros de escuela allá en Cartagena era merengue, pero era Bonnie Cepeda.
1: Claro.
2: Era Wilfrido Vargas, Sergio Vargas, tal, y que es maravilloso. Y después de unos añitos, ya entrando los 90s, ¡pa! Entra Juan Luis y lo lleva a otro nivel.
1: A otro nivel.
2: Y entonces,
1: sí,
2: claro, los 90s tuvo un merengue muy, muy bueno, como Rolo, como Cachaco, también me salvó muchas fiestas. Me identifico con eso, porque bailar salsa no es tan fácil.
1: Oye, pero en la emisora hablamos mucho de la nostalgia, porque hay cosas que uno habla, pero cosas como el papel carbón. ¿Qué es eso? Y le damos una hoja de papel y no podía creer. El fax, ¿no? Cosas que realmente ya hoy en día no se usan y que lo ven con admiración, como muchas frases de la canción. Como, ¿qué podemos resaltar de la canción ahí, de esas costumbres que tienes?
2: Pues es que mira, la canción viene de un encuentro que no lo hicimos para componer, sino Gangsta me llamó, quiero conocerte, quiero pedirte un favor para una cosa. Y entonces vino con dos amigos, que era Benny, este es un monstruo productor, compositor, este le hizo el último disco a Capó, este hizo el disco en Micro TDH, o sea, son, wow, estos manes están en la jugada.
1: Sí.
2: Vino Avi, que es el socio compositor de Camilo, y Gangsta. Entonces me llegaron estos tres monstruos y nos sentamos en una cafetería, comenzamos a tomar café, nos pusimos a hablar de carros, me acuerdo, después hablamos un poco de comida, después comenzamos a hablar de mujeres y el amor. Y me preguntan, oye, ¿cómo hacían ustedes? O sea, ¿cómo era la vaina? Entonces hablamos y yo digo, bueno, nos vemos, gracias. Una de estas escribimos una canción y estos manes ya son de otra generación. ¿Qué? ¿Otro día? Vamos para el estudio.
1: De One, sí.
2: Y en una hora sacamos esta vaina, ellos como entrevistándome, pero ¿cómo era esto? Y ahí fuimos sacando la letra y todo esa vaina.
1: Y hablan ahí de cuando me llamaba a la casa y contestaba la mamá. En las flores, ¿no? Que hay muchas cosas que se perdieron ya, que en ese tiempo eran deliciosas, porque además uno llamaba a la casa, sí, señora Ligia, ¿cómo le va? ¿Paulita? No está. Ah, bueno, ¿y a qué hora llegará? No sé. Bueno, dígale que cuando llegue me llame. Y uno colgaba y ya, y no más. Hoy en día es, ¿dónde estará? Búscalo por acá. Encuéntralo aquí.
4: Ubicación en tiempo real.
1: Sí, sí. Ubicación en tiempo tan, no sé qué. Doble chulo, ¿no? O sea, ya la cosa ha cambiado mucho. A ti te tocó ya fuera, era moderna.
3: No, a mí me tocaron las dos, pues yo tengo...
1: Ahora sí le creo, pero...
3: Yo tengo 32.
1: Ah.
3: Tengo 32 años, entonces sí me tocó vivir todas las eras.
2: Le tocó el iPhone 2.
3: No, tuve el iPhone 1, yo tuve iPhone 1.
2: ¿Cómo le tocó el 1?
3: Literalmente, sí, y tenía Discman y toda la vuelta, y me quedaba en el pasto escuchando música con la baby, viendo las estrellas, todo eso me tocó también. O sea, bueno, sí, experimenté cositas desde ese punto.
1: Claro.
3: También me vivo mucho también esta canción. Pero aportando algo al amor de lo que estábamos hablando, siento yo que sí es triste por el tema de la evolución, pero como seres humanos también estamos en una etapa en que la sociedad está evolucionando. Obviamente en estos momentos todo es más desechable, pero sé que va a llegar el tiempo en el que todo va a estar más estable, porque también hace que el amor sea un poquito más real. Cuando tienes acceso a absolutamente todo y luego te das cuenta de que probando de todo ya puedes decidir por una sola cosa, las cosas se hacen un poquito más
1: claro,
3: bonitas.
1: Claro, es que por ejemplo, antiguamente uno terminaba una relación y uno iba, ponía la cara, decía, mira, esto no puedes seguir haciendo, eres tú, soy yo. Había una serie de excusas propias, ahí necesito más espacio. Porque...
3: Sí.
1: Pero hoy en día es, no, el man me bloqueó.
3: Sí, y hay que lograr en la calle.
1: Brother, ¿cómo así? O sea, llevamos 6 meses de relación, hemos viajado juntos, hemos vivido no sé cuántas cosas, y se termina con un bloqueo, ya. Ha faltado un poquito más de romanticismo que tenía en los 90, el dedicar una buena canción. Yo difiero mucho de que, oye, las canciones que se dedican, uno entiende, dice, o sea, ¿cómo le estás dedicando esa letra
3: a
1: la novia, sí, brother? Si ahí lo que está diciendo es que pues le está tratando como un objeto tal cual, ¿no?
3: Total.
1: Ha cambiado un poquito eso. Pero en el fondo, y por eso yo creo que hicieron ustedes ese merengue, la gente sigue con su corazoncito latiendo. Okay.
3: Más que todo eso, porque...
2: Es un román.
3: Sí.
1: Sí, sí, sí.
3: No,
1: sí.
3: Y hay muchos románticos en el mundo. Uno cree que no, pero sí, todavía existimos. No se han acabado.
1: No, pero es que los 90 realmente fueron... 10 años increíble, convulsionados. O sea, cada vez que se parecen a los 60, ¿sí o no? Porque fíjate, está igual de convulsionado el mundo por otros motivos en los 90, pero pues eso también generó una cantidad de música importantísima que todavía nos marcan hoy en día.
2: Sí, sí, yo siento que los 90 lo más importante para mí fue la explosión del hip hop. Cambió totalmente la forma en la que se ve la música, ¿no? En los 80s Michael Jackson no podía salir en MTV porque era negro. En los 90s todos los jets privados eran de los negros. O sea,
1: sí,
2: y fue muy interesante, fue el surgimiento de un lenguaje, de una ola que seguimos viviendo porque la música urbana viene de ahí. Entonces,
3: los MC, la evolución del Get Down, eso fue.
1: Pero no, y además lo acabas de nombrar, también fue como el nacimiento y la llegada de la bachata de Juan Luis, que también fue importantísimo
2: para la música latina.
1: Con esas letras que tenía Juan Luis tan bellas, tan, ¿no?, tan poéticas, tan... unas metáforas tan elegantes, ¿no?
3: Sí.
1: Quisiera ser un pez para nadar en tu pecera. Hoy en día ya no lo puedo decir, ya me da pena.
2: Terminarís en
1: tu
2: pecera.
1: Yo que soy bien relajado, me da pena decir lo que dirían hoy para decir esa vaina. O sea, por eso me encantó cuando me llegó el proyecto. Bueno, ¿qué está haciendo Jorge? ¿Qué es esto? Tal, lo puse. ¡Ah! ¡Qué sabroso está el merengue de los 90! La verdad, me parece fantástica este sencillo que están lanzando. ¿Qué es? Que hay un proyecto que se está cocinando ahí y vienen más cancioncitas, porque los veo muy enamorados. Y cuando eso sucede entre cantante y productor, esa relación puede dar una cantidad de éxitos impresionante, porque eso es lo más importante, ¿no?
2: No, oye, y este es un cantante. Por eso, mira, cuando hicimos la canción, la idea era... Óyeme, entonces... chao, Jorge, buenísimo, anda para allá.
3: Increíble hacer tu canción, gracias por la oportunidad.
2: Le pasé la canción a mucha gente, se la pasé a Beto de Raguayana, se la pasé a, bueno, amigos, y de repente yo oía la vaina y decía, no, esto está demasiado bueno, es que ¿quién va a poder cantar esto así?
1: Pues ya saben ustedes, señores, el éxito se llama El Amor de los 90. Pregúntele si es una persona de 18 años, pregúntele a su papá cómo estaba en los 90, y si su papá no le contesta, oigan esta canción para que ustedes vean lo que para ustedes pueden ser, qué tal estos ridículos, todo lo que hacían, pero era romanticismo puro, puro y bello, la verdad, y bailando un merengue uno levantaba.
3: Sí.
1: ¿O no? Uno atravesaba el salón mirando a la nena, voy para allá.
2: ¿Cómo dice?
4: Bailar merengue apretadito así contigo, cosa para no olvidar.
1: Felicitaciones, muchachos. Gracias por este tiempo para la FM Plus. El eslogan de nuestro es la radio de la generación que lo hizo posible. ¿Funciona, sí o no?
3: Total.
1: Funciona. Entonces, un saludo, por favor, para la FM Plus. la radio de la generación que lo hizo posible.
2: ¿Qué tal, amigos de FM Plus? Soy Jorge Villamizar de Basilos, les presento a Benny.
3: Y estamos aquí en la FM, la radio de la generación que lo hizo posible.
1: Casi lo logran, ¿sí o no? Solo le faltó el plus. ¡Muy bien!

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1: 7:45 de la mañana y no podían faltar los Fleetwood Mac acá en la FM Plus con su canción Dreams.

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1: ...7:49 de la mañana, muchachos. Sí, hoy es martes 28 de julio, se acabó, lo dije bien, ¿viste? Martes 28 de julio, el viernes es 31 de julio, 7:49 de la mañana, Cupelo. Oye. Cafecito rico, ¿no? Un cafecito hasta ahora, bien.
2: Sí, usted ya tomó, ¿no?
1: Ya me tomé mi café, claro que sí, un cafecito hasta ahora.
2: Me tocó salir por el mío.
1: Con la gente de la FM Plus oyéndonos, que me encanta esa comunidad, esa cantidad de amigos que les gusta la radio de nuestra generación.
2: TikTok, Juan, Andrés, Juan Camilo, Andrea, Lau, Mauricio, Mariana Franco.
1: Sí, ¿ya habrán desayunado o qué? Doña Julia también está ahí desde Guaduas, ¿o no? Ya se conectan de una cantidad de municipios a través de TikTok también, y pueden ver y oír nuestro programa a través de esa plataforma. Señores, 7:50 de la mañana, hora de jugar de nuevo las tres punticas, y vamos con la primera puntica. ¿De nuevo?
2: Uy.
1: Guitarra. Hombre solo con guitarra. Hombre pelirrojo con guitarra.
2: ¿Pelirrojo? ¿Ed Sheeran? ¿Sí?
1: El rojito, no es Simply Red, porque Simply Red también es rojito. Pero no, este es otro...
2: Ed Sheeran,
1: sí puede ser, que le gusta mucho el maracuyá, habíamos dicho acá.
2: Juan ya dijo aquí una.
1: ¿Qué dijo?
2: Thinking Out Loud.
1: Loud, de Ed Sheeran. Esa es la primera puntica y suena así.
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1: Me encanta la voz de Ed Sheeran. Todo el proyecto de él me parece fantástico. Sí, él sí. Y su guitarra ya es conmoción universal.
2: Divina la voz.
1: Muy bello, ¿no? Muy bien. Ed Sheeran cantando Thinking Out Loud. Primera. Oiga. Be loving you.
2: Aquí está diciendo Andrés que la canción es muy linda y que la letra en español más.
1: Más.
2: Ha oído le ha parado bolas a la letra.
1: A la traducción no la vi. Vi por ahí, lo último que vi de Sheeran por ahí en la India, en una calle con su guitarra cantando en cualquier calle de la India.
2: ¿Ah, sí?
1: Sí, no, impresionante. Mire, la verdad.
2: Rápidamente.
1: ¿Qué dice la letra en español?
2: Cuando tus piernas no te levanten como solían hacerlo antes y yo no pueda cargarte en mis brazos, ¿será que tu boca aún recordará el sabor de mi amor? ¿Será que tu amor todavía sonreirá con tus mejillas? Cariño, te seguiré amando aunque tengamos 70 años. Nena, mi corazón todavía se enamoraría profundamente como a los 23. Y estoy pensando en cómo. Las personas se enamoran de maneras misteriosas. Tal vez solo con el roce de tu mano, pues yo me enamoro de ti todos los días. Solo quiero decirte que estoy enamorado. Sé que ahora, nena, abrázame con cariño, bésame bajo la luz de mil estrellas, recuesta tu cabeza en mi corazón, estoy pensando en voz alta, tal vez encontremos
1: linda.
2: El amor justo en donde estemos y todas las personas nos recuerden tu nombre.
1: Bueno. Linda la canción, está dedicable, súper dedicable.
2: Para gente que lleva muchos años junta.
1: Muy
2: como
1: bien.
2: Como para usted.
1: Como para
2: y Paola.
1: Ella. Sí, 36 años de casado.
2: A Paola. Bésame bajo la luz de mil estrellas.
1: Bella, bella la letra de la canción de Ed Sheeran, Thinking Out Loud. Ahora, vamos con la siguiente, la segunda puntica, es que casi la tiro. Segunda puntica. Ah, eso sí sonó muy clásico, muy clásico. Muy clásico. No, no es en español.
2: No, no sé.
1: Clasicazo.
2: Bueno, aquí ya dijeron, Janet, Andrés, Oscar, ¿será que ustedes en sus carros ya?
1: Ya la saben, ¿están celebrando en sus carros? ¿Están celebrando en TikTok también?
2: Sí.
1: ¿Por qué? ¿Qué dijeron? ¿Cómo se llama la segunda puntica? ¿Cuál es?
2: Celebration the Cool and the Gang.
1: Eso es correcto y suena así aquí en la FM Plus.

0: It's a celebration de Kool & The Gang. Era la segunda puntica y está de candidata para que suene después, ¿no? En este martes 28 de julio. Me lo recuerdo. Martes. No es jueves, es martes 28 de julio. Tercera puntica. Aquí viene, atentos.
1: Español. ¿Es el español?
0: No.
1: ¿No es como Te Para Tres de Soda Stereo?
0: No.
1: Ah, ya sé quién. Es un jugo que a mí me gusta mucho. Sí, eso es de mi generación, sobre todo, como noventas.
0: Sí, suena.
1: Aquí también ya adivinaron.
0: Ya lo adivinaron ahí en arroba la FM Plus, todos los Mauricio que están Gutiérrez, conectados. Eddie Carr, Beatriz Nixon, Juan Camilo, ¿quién más está?
1: Carolina Mendoza.
0: Carolina Mendoza, todos, la verdad, es que son unos pilos. ¿Ya la dijeron? ¿Qué dijeron?
1: Zombie.
0: ¿De?
1: Cranberries.
0: Pues correcto, Zombie de Cranberries, suena así en la FM Plus.
1: Dejemos esta.
0: ¿Te gusta más esta?
1: De Kool & The Gang, sí.
0: Uy. Buena canción, ¿ah? Esa distorsión ahí de la guitarra, rica. Pues con la cara que me pusiste pidiéndome la canción, con mucho gusto, Copelo, vamos a darte gusto. Dejemos sonar a Cranberries y su canción Zombie aquí en la FM Plus.

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1: Son las 8 de la mañana en punto y estas son las noticias de la hora en la FM Plus. Terminó la búsqueda de los cuatro policías que estaban desaparecidos en el Cerro Santana, en el Tambo, en el departamento del Cauca. Los uniformados fueron hallados con vida por el grupo de operaciones especiales luego de extraviarse mientras estaban buscando un dron institucional. Presentaban deshidratación y agotamiento, pero ya están recibiendo atención médica. También les contamos que la crisis de movilidad también golpea a otras regiones. Bichada permanece incomunicado por la carretera con el Meta, lo que ya está generando desabastecimiento de combustibles y alimentos. Mientras tanto, en Santander, el cierre para carga en la vía Bucaramanga-Bogotá completa 15 días y sigue afectando el comercio y el transporte de mercancías. En noticias del mundo, el presidente del gobierno español, Pedro Sánchez, consideró hoy que el país ya empieza a ver la luz al final del túnel en la lucha contra los incendios que sacuden a ese país. Sin embargo, advirtió que todavía queda muchísimo por hacer. Son más de 170 mil las hectáreas de bosque que han sido consumidas por estas conflagraciones. En deportes, ayer les contamos que Bocinha va a ser el nuevo arquero del Colo-Colo de Chile. Pues bueno, va a tener un salario cercano a los 160 millones de pesos colombianos mensuales tras su fichaje con este equipo, cifra que representa un importante incremento frente a lo que percibía en el fútbol portugués. El arquero firmó un contrato hasta diciembre de este año con opción de extenderlo por una temporada más. Finalmente, les contamos que la NASA está advirtiendo que varias regiones del mundo podrán enfrentar condiciones inhabitables hacia 2050, es decir, en 24 años. Esto debido a la combinación de calor extremo y la alta humedad que dificultaría la regulación de la temperatura corporal y por ende serían inhabitables estos lugares. Allí figura el Golfo Pérsico, las costas del Mar Rojo, el sur y el sudeste de Asia, al igual que varias zonas del este de China. Yo soy Juan Pablo Latorre y este es un reporte de la FM para la FM Plus.
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4: 8:02 de la mañana y cuenta el saxofonista Ronald Bell que hizo esta canción. Estaba leyendo cuando Dios creó a Adán y dijo, Celebration, y ahí nació esta canción, Celebration de Kool & the Gang, acá en la FM Plus.

0: 8:06 de la mañana y nos dicen los de Ácido Pantera que estamos, que celebramos hoy porque seguimos ganando. Llegó el momento de los deportes con Carito Castellanos, nuestra periodista deportiva. ¿Qué más, Carito? ¿Cómo vamos?
1: ¿Qué ha pasado?
2: Buenos días a las 2 de la tarde en la FM, más fútbol.
0: Más fútbol.
2: De la FM 94.9 FM en Bogotá.
0: Oiga, y dice la canción, seguimos ganando en Santo Domingo, en los Juegos, ¿cómo va eso?
1: ¿Qué cantidad de medallas con los buenos días para todos? ¿Cómo están? La verdad es que sigue siendo muy, muy buena la participación de la delegación de Colombia en estos Juegos Centroamericanos y del Caribe. Recordemos que son competencias que ayudan a sumar puntos para lo que se viene en la carrera por estar en los Juegos Olímpicos, que son Los Ángeles en 2028. Pues Colombia tuvo un día impresionante en la última jornada, en la más reciente, 2 medallas de oro, 1 de plata. Esto en el ajedrez colombiano. Nos fue súper bien en esta disciplina. La judoka colombiana Brenda Olaya también se quedó con la medalla de oro. Esto en su prueba, en su categoría. Y en el taekwondo conseguimos 4 medallas para nuestro país. Medallas de plata para John Garrido y Miguel Trejos, y medallas de bronce para Laura Ramírez y Damián Gil. Además, porque también hubo medalla de bronce para la gimnasia rítmica, esto con el equipo de femenino que logró participar. La verdad es que es impresionante lo que está pasando con la delegación de nuestro país. El ciclismo de pista, que ustedes saben, siempre ha venido siendo protagonista, y ahora esperemos obviamente en otras disciplinas hoy cómo nos va. Otra de las noticias importantes, el rugby, tanto en hombres como en mujeres, paliza de nuestros equipos y medallas de oro.
0: ¡Wow!
1: Impresionante.
0: Estamos en el segundo lugar de la medallería de los centroamericanos.
1: Estamos por detrás de México, que ya tomó una distancia además importante con tema de medallas de oro, pero la verdad es que es impresionante lo que pasa con la delegación de nuestro país, así que estamos contentos.
0: Claro,
1: son competencias muy importantes.
0: Batir récords, nuevas marcas, estar pendientes y clasificar a los olímpicos, ¿no? Que esa es la gran meta de los deportistas ahora.
1: Así es. Por otro lado, tenemos que hablar de Zinedine Zidane. ¿Se acuerdan de Zinedine Zidane?
0: Claro, claro.
1: Es confirmado como nuevo director técnico de la selección de Francia.
0: ¡Ah, sí!
1: Imagínese.
0: ¡Upa! Entonces, tremenda noticia.
1: Es impresionante lo que está pasando con Zinedine Zidane, que comenzó su carrera, digamos, de entrenador como asistente de Carlo Ancelotti en el Real Madrid. Uh-huh. Después consiguió ese hito importantísimo del triplete de Champions 2016, 2017 y 2018 con el Real Madrid. Y en su presentación, ya hoy oficialmente como técnico de Francia, dijo: mire, rechacé ofertas de dirigir clubes, ofertas de otras selecciones, porque mi sueño y lo que yo quería era dirigir a mi selección, la selección de Francia. Y ya como Didier Deschamps terminó su era al frente de la selección después del Mundial, lo confirmaron y firmó un contrato por 4 años hasta el 2030.
2: Y algo vi de Klopp, ¿no?
1: También. Klopp está en Alemania.
2: En Alemania.
1: Fue confirmado como nuevo entrenador de la selección de Alemania. ¿Se acuerdan que había salido de Liverpool? Dijo: no, ya no quiero dirigir más, me quiero estar tranquilo. Le habían ofrecido otras selecciones, pero ya volvió a Alemania. Además, que le fue muy mal a Alemania en el Mundial.
0: Muy mal, sí.
1: Y tenían que recuperar otra vez. Y él dijo: bueno, voy a asumir ese reto. Se hablaba, ¿sabe de quién? ¿Se acuerdan de Andrea Pirlo?
2: Claro, obviamente.
1: Que pensaba que podía llegar a la selección de Italia, pero le bajaron la caña por unas investigaciones supuestamente y unos dineros de unos manejos.
2: Ay, no.
1: Y en Italia dijeron:
2: pero divino.
1: Bien, pero es una investigación, él dice que eso no es cierto.
0: Ah,
1: pero que no lo están tratando, que lo están tratando como de enlodar para que él no llegue a la dirección técnica de Italia. Lo cierto es que hoy Italia todavía no tiene entrenador.
0: No tiene.
2: Lo de Italia,
0: y se tiene que poner las pilas Italia, ¿no? Porque tremenda liga que tiene, gran afición al fútbol.
2: Además.
0: Vale la pena que esté presente en el siguiente mundial. Bueno, ¿y cuál es la rebelión del G8 que hablan tanto, Karina?
1: Pues es que mire, esta semana tenemos convocada asamblea extraordinaria de la Dimayor, porque 8 equipos del fútbol colombiano, y hablamos de tal vez los más poderosos y los que más prenden televisores: Millonarios, Santa Fe, Nacional, Medellín, América, Cali y Once Caldas, entre otros, además de Junior también.
0: Upa.
1: Están diciendo que la repartición de los derechos de televisión tiene que ser favorables a esos equipos que son los que se llevan todo.
0: Ah, okay. ¿Cómo reparten ahora? ¿Igual para todo el mundo?
1: Igual para todos, además no solamente igual para todos en la A o en la B, y en la B, o sea, es decir, Tigre,
0: sí,
1: que está en la B,
0: sí,
1: que gasta una cuarta parte, una quinta, una, claro, sexta parte de lo que gasta, digamos, Millonarios, se gana la misma plata que Millonarios. Ah. Y ellos dicen, eso no es justo.
0: Okay.
1: Entonces, por eso, esta semana tendremos asamblea extraordinaria para saber cómo se empiezan a manejar esos movimientos, porque ustedes saben, son solamente 8 equipos de 36 los que están pidiendo el cambio. Los otros, pues, están muy cómodos y están muy tranquilos recibiendo la cantidad de plata que siempre reciben y que, obviamente, está afectando, pues, el tema de las finanzas. Ese es un problema duro,
2: pero
0: largo.
2: Bienvenido siempre a eso.
1: Desde ahora.
2: Esto no es algo que esté entonces pasando ahora.
1: Lo que pasa es que ahora ya los del G8, llamados así, se reunieron fuerte y de verdad hicieron como una protesta simbólica de queremos una asamblea para definir esto. El problema es la votación, porque si son 8 contra el resto, que son 36, pues obviamente el resto de los 36 va a seguir pidiendo y diciendo como, oiga, no, yo quiero seguir recibiendo mi plata.
0: Claro.
1: Porque se fue un acuerdo. Ahora, hay un modelo que es el modelo inglés, que es el más interesante a seguir, que es ¿cuál? Hay una plata base que todos reciben igual.
0: Okay.
1: Pero hay unas modificaciones y unos bonos según qué. La cantidad de televisores que se prenden con cada partido, dependiendo del el equipo.
0: Sí.
1: El rendimiento deportivo, es decir, si clasifican a la siguiente ronda, les dan unas bonificaciones, okay, en el caso de Inglaterra, si clasifican a torneos internacionales, y otro es que queden campeón y subcampeón. Es una plata adicional, lo que se quiere buscar con la repartición de los derechos de televisión. Pero ustedes saben, aquí los directivos, sí, pues quieren seguir teniendo su tajadita, entonces no sé qué tan fácil sea la realmente.
0: Discusión larga se viene con el G8 y la Dimayor.
1: Así es.
0: No, bueno, mejor dicho, estamos atentos, Caro, a todo lo que suceda, a los Juegos Centroamericanos y el Caribe. Bravo por Colombia, tremenda participación está teniendo y muy buena medallería, y estamos listos preparándonos para los Olímpicos, ¿no?
1: Así es.
0: Esa es la siguiente justa deportiva que viene después del Mundial.
1: Los Olímpicos, claro. No, pues, o sea, digamos de deporte
0: universal.
1: Universal.
0: Sí.
1: Porque de fútbol, el otro año tendremos Mundial Femenino en Brasil.
0: Ok.
1: Y tendremos Copa América.
0: Ah, bueno.
1: Que va a ser otro en Estados Unidos. Entonces, digamos que los Olímpicos, sí, digamos, de todas las disciplinas, el próximo gran evento pues va a ser los Juegos de Verano, que son los de Los Ángeles 2028.
0: Bien. Gracias, Carito, por la actualidad deportiva acá en Viva la Vida de la FM Plus. Nos oímos mañana de nuevo.
1: Claro que sí.
0: Gusto tenerte.
1: Mañana vengo. Nos vemos y hablamos.
0: Bravo, Carito, bravo. Gracias. 1814 de la mañana y llega a la radio de nuestra generación Jamiroquai con All Right aquí en la FM Plus.

0: Estamos todos relajados acá en Viva la Vida de la FM Plus. Porque es martes 28 de julio. Oiga, tengo que mandar un saludo de cumpleaños al papá de nuestro compañero Miguel Molina, acá de RCN. Él es Carlos Molina, es oyente de la FM Plus. En este momento nos está oyendo y le queremos desear un muy feliz cumpleaños, un nuevo año, una vuelta al sol exitosa y divertida y con la buena música de la FM Plus. Muy buen gusto tiene el señor Carlos Molina. Un abrazo, don Carlos. Feliz cumpleaños. Le deseamos acá desde la FM Plus. Y bueno, volvemos, señores, a la realidad y tenemos que hablar de MasterChef Celebrity porque han sucedido cosas, Copelo.
1: ¿Qué pasó? ¿Qué ha pasado? Usted que lo está siguiendo desde el día uno. Cuénteme cómo van los participantes. ¿Ya hubo primer eliminado?
0: Sí. Hubo un primer eliminado ya. Y desafortunadamente fue un personaje que había captado todo el cariño de los demás concursantes. Inclusive nosotros de televidentes también estábamos muy pendientes de él y de su desarrollo en este concurso. Es el gran actor Hugo Gómez, que es se convirtió en el primer participante en abandonar la cocina de MasterChef Celebrity. Y está con nosotros Hugo. Buenos días, ¿cómo estamos?
2: ¿Cómo estamos?

0: ¿Qué ha habido? ¿Cómo acaba de ser? ¿Cómo está eso, Bogotá?
1: Muy bien. ¿Y usted cómo está? ¿Qué se siente? ¿Cómo se siente?
0: En primer lugar, muy descansado.
1: Ah, claro, sí. Claro.
0: Porque ese es un corre-corre que yo no me imagino por qué. De todas maneras, yo estaba preparado. Fue corto tiempo de preparación. Pero bueno, la vara la pusieron muy alta, de verdad. Y estos muchachos estaban preparados desde hacían ya 2 meses.
2: Claro.
0: Impresionante. Es que me llamaron ya por última vez.
2: Pero Hugo,
0: ya en los últimos días.
2: Hugo, ¿te consideras como que
1: buen cocinero?
2: ¿Buen cocinero? O sea, ¿tienes aptitudes para la cocina o no?
0: Yo cocino y tenía mis recetas y todo, y quería sorprender. Pero aquí entre nos, sí. Que nadie nos escucha.
2: Sí.
0: Resulta que yo dije, no puedo sorprender antes porque me ponen allá arriba. Dijo, usted hace mejores cosas porque aquí ha resultado con mejores platos.
2: Ajá.
0: Entonces yo dije, no, lo más conveniente es un plato que a todo el mundo le gusta. Y me dediqué a hacer el plato que más me gusta a mí y que yo hago con mucha frecuencia, que es el arroz con leche.
2: Claro.
0: Y me quedó delicioso. ¿Cómo será que los concursantes después se rasparon la olla?
2: pero hubo unos, tenía unos brotes de cilantro, el arroz con leche, mi querido.
0: No,
2: ¿eso de dónde le salió, Hugo?
0: No me haga ese tonito porque eso no es cierto. Porque lo que pasa fue lo siguiente, que la presentación del plato tiene que tener cierta armonía.
2: Ah, claro.
0: Un contraste de colores. Sí. ¿Sí? El plato era un color ocre y tenía unas fresas rojas bonitas, y tenía unos caramelos que no se me alcanzaron mucho, que quería yo que fueran un poquitico doraditos.
2: Sí,
0: y
2: sí.
0: Y quedaron muy blancos, pero la tapa de todo, no la cereza del postre, sino una cuestión que yo nunca había visto, que era eso no fue equivocación, ninguno de los otros dos, tanto mi nieto como yo, no nos equivocamos, sencillamente era un cilantro, pero hay muchas clases de cilantro.
2: Claro.
0: Y ese yo no lo conocía. Yo dije, tan bonito, eso parecía un trébol bonito.
2: Y no le gustó mucho al jurado haber tenido el cilantro en el arroz con leche. Es un contraste un poquito raro, la verdad. Pero si no conocía
0: no conocía la hierba. El único que reconocía la hierba fue Raúl. Y él fue el que me echó al agua.
2: Claro.
0: Porque los otros dos dijeron que había sido un qué, un postre. La mexicana, ella dijo, no, eso me hace recordar a mi tía, que tal cosa y lo otro, me dijo, muy rico, tía, muy bien esto, ¿tata?
2: Ya.
0: Y me pasó Raúl y dijo, ¿usted sabe qué es esto? Yo dije, no, pues, y me lo hizo probar y todo eso, y yo no me sabía nada. Dijo, eso es cilantro.
1: Ay, Dios.
0: Y todo el mundo puso una cara, todo el mundo, comenzando por los jurados. Y como no me di cuenta.
2: Claro, claro.
0: Pero eso fue, a mí me dio mucho pesar que eso hubiera pasado.
2: Claro.
0: Pero a la vez también me alegré de haber salido porque yo estaba angustiado también como los otros dos concursantes. Porque imagínate, era Luciano y era Lina, imagínate, cómo sí. Y uno se podía quedar ahí.
2: Sí, sí,
0: no
2: sí,
0: se
2: sí,
0: podía
2: sí.
0: Salir. Y yo no, estos muchachos no se pueden. No pueden salir.
1: Hugo. Pero nosotros desde afuera, pues vivimos estas horas o estos minutos que ustedes lo viven como horas de maneras muy distintas. ¿Qué es lo más difícil de estar en MasterChef?
0: La presión. Uy, hay una presión de tiempo. Hay una presión que uno no puede ir por las cosas.
2: Claro.
0: Hay una presión de los mismos muchachos que uno cuando entra, uno es. Todos somos muy queridos y muy. Pero ya cuando está en competencia,
1: claro.
0: Uno es a competir.
2: Claro.
0: Sí. Si me dan la largada, pues arranco yo también.
1: Claro.
0: Y así fue.
2: Pero
0: eso es lo que hay.
2: Eso es lo que hay. Pero Hugo, afortunadamente, durante el corto tiempo que estuviste en el concurso, despertaste mucho cariño de la gente, mucha nostalgia, recordaron tus presentaciones en televisión. Y eso es bonito, ¿no? Ese reconocimiento.
0: Sí, yo me sentí muy honrado, de verdad, porque cuando, incluso lo dije en la despedida, dije, yo me siento muy honrado que me hayan llamado. Yo agradezco muchísimo al canal, agradezco muchísimo a MasterChef, agradezco a mis compañeros. Yo no quería que ninguno de ustedes se fuera, por favor. Entiéndame que para mí es un honor, pero lástima que las cosas son así, la competencia es así.
2: Claro.
0: Y yo era el más vulnerable ahí por la edad, ¿no? Porque es que son dos generaciones.
2: Sí, sí, sí.
0: Había
2: sí,
0: gente, ¿no?, de 25, de 35, de 45, total, de 55. Y ni siquiera el de 65 estaba, ni el de 75. Ponte a pensar. Y yo ya superé el 75. Entonces, no. Ya, al menos que hubiera tenido un compañero.
2: Una
0: compañera.
2: Un coach, Hugo.
0: Un compañero como yo. Un coach lo tuve, sí, durante 15 años. Y me ayudaron, me ayudó un amigo que es chef también aquí en Medellín. Y estuvimos esos últimos días preparando cosas y me dio muchos tips y muchas. Y yo tengo recetas muy bonitas, muy ricas, que se quedaron entre el tintero ahí, sí, literalmente.
2: Pues Hugo, mil gracias por ese tiempo compartido con todos los concursantes de MasterChef Celebrity y por esta entrevista. Un gusto oírte, qué rico que estés en Medellín, sabroso allá la eterna primavera. Bogotá está haciendo sol, pero pues nada se compara con Medellín tan hermoso. Te mandamos un fuerte abrazo.
0: Estamos en fiesta.
2: Sí, sí, claro. sí, ya bien. La fiesta.
1: La
0: Feria de las Flores. La Feria de las Flores. Fantástico. Una delicia.
2: Ah, qué delicia. Pues que la
0: muchísimas
2: disfrutes.
0: Gracias por la invitación, mijito.
2: Nada, Hugo.
0: Y a ti también, mijita.
1: Un abrazo.
2: Gracias, Hugo. Un abrazo grande. Era Hugo Gómez desde Medellín, el primer, la persona que salió de MasterChef Celebrity, pero que le puso todo el cariño y todo el amor a su participación hasta que duró. 8:27 de la mañana, señores, la FM Plus, la radio de nuestra generación. ¿Dónde está el amor? Se pregunta Black Eyed Peas. Acá, where is the love? Black Eyed Peas en la FM Plus.

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0: 8:43 de la mañana acá en la FM Plus. Viva la Vida se llama nuestro programa, y para Viva la Vida es nuestra invitada de hoy, que nos está acompañando, Diana Pineda. Ella es la directora de la Fundación Éxito y tiene algo muy interesante de qué hablar, y una invitada que nos estará visitando acá en Colombia pronto. Diana, bienvenida a los micrófonos de la FM Plus.
5: Hola, muchísimas gracias a ustedes por el espacio. Estoy feliz de estar acá con ustedes.
0: Óigame, señora Copelo, está que se habla ella porque es seguidora.
6: Sí, de la gran protagonista de este evento, Marian Rojas Estapé, que es tal vez una de las psiquiatras, no solo que ha vendido más libros, sino que ha cambiado la vida de muchísimas personas. Hija, además, de un psiquiatra muy reconocido en España, que es el doctor Enrique Rojas. Tiene libros que se venden como pan caliente. ¿Se acuerda de lo de las personas vitamina? Ella fue la que acuñó el término. Después hizo otro libro que es Cómo hacer que te pasen cosas buenas. Mejor dicho, ha enseñado a mucha gente sobre neurociencia y sobre cómo vivir mejor con sus podcasts, con sus conferencias, y la vamos a tener en Colombia. Diana, cuéntenos esto, ¿cuándo va a ser? ¿Cómo vamos a poder ir a la conferencia de Marian Rojas Estapé? ¿Cuándo? Mejor dicho, todos los detalles.
5: Me encanta todo ese conocimiento que tienes de Marian.
6: Yo la amo.
0: ¿Viste? Sí.
5: Muchos la amamos, además, sí. Porque es una neurocientífica, si lo queremos decir así, psiquiatra, uh-huh. Pero que acerca sus conocimientos, que genera herramientas básicas para que todos entendamos fácilmente y podamos proteger nuestra salud mental. Y ese es el evento que vamos a tener el 20 de octubre, uh-huh, con Marian Rojas en el marco del mes por la salud mental en Colombia. Vamos con un evento en alianza con RCN Radio, RCN Televisión, Visa, Fundación Éxito, Cámara de Comercio de Bogotá y Corferia. Y salimos a preventa este próximo 30 de julio con Visa.
6: O sea, el jueves.
5: El jueves, uh-huh. Imagínate, vamos a tener esa preventa con 10% de descuento. Además que es un evento muy maravilloso porque tiene un fin social. Si bien tiene boletería, todo el excedente que se genere en este evento, sí, va a permitir que desde Fundación Éxito invirtamos todo ese excedente en programas de nutrición y salud mental.
0: Además, me parece interesantísimo el título de la conferencia. Lo que pasa en tu mente transforma tu vida.
6: Tal cual.
0: Es importantísimo. Y además me gusta mucho que en estos tiempos modernos podamos hablar de la salud mental sin, oiga, verá que la salud mental.
6: Y sí, como yo voy al psiquiatra, uy, está loco.
0: Sí,
6: o vaya al psicólogo,
0: sí,
6: usted me está ofendiendo, ¿no?
0: Sí,
6: o sea,
0: sí,
6: es que
0: ya es
6: está
0: muy,
6: bien estar mal. O
0: es,
6: sea,
0: es muy normal. Bueno, ¿cómo estamos de salud mental, Julio? ¿No? Pues bien, gracias, ahí vamos. Pero hay mucha gente que está sufriendo en silencio o que no entiende qué es lo que le está pasando o que busca como una ayuda para, sí, para entender un poco más la situación de esa persona o de alguna persona que conoce, ¿no?
5: De acuerdo. Mira, lo primero es, como tú dices, normalizarlo. O sea, tenemos que apropiarnos y saber que es como cuando te duele la rodilla, ¿cuál?, cuando tienes un dolor de cabeza, pero hoy no es tan claro eso. Por eso eventos como este, para movilizar, para poner el tema sobre la mesa y decir, es posible que hablemos de esto, todos necesitamos hablar de esto, los niños lo necesitan, las
6: pero
5: mujeres.
6: Pero allá voy, está dirigido ¿a quiénes? O sea, que si yo compro la entrada, ¿qué voy a ver, qué voy a vivir ese día con la doctora Marian Rojas?
5: Con tu entrada vas a vivir una conferencia maravillosa que, uh-huh, ella va a estar dirigiendo para calmar la mente, para transformar la vida, y por supuesto está muy enfocada en mujeres y además muy necesario para Colombia. Yo no sé si ustedes sabían, por ejemplo, que en toda la problemática que se tiene de salud mental, las mujeres la doblan. en Colombia, en el mundo, y es importante que podamos ir acompañando como ese proceso. Y lo que decías del nombre de la conferencia, me encanta porque transformar mi vida, transformar la vida, es también transformar la vida propia, la de la familia, la de la comunidad, entonces se vuelve todo un círculo. Este evento trasciende el escenario porque, como les decía, además va a salir de ahí a comunidad. Va a llegar a otros espacios. Tú compras tu boleta, recibes herramientas a través de esta conferencia,
0: claro,
5: pero también posibilitas que otros puedan tener más.
6: ¿Y cómo se compran las entradas? Entonces, a partir del jueves con Visa,
5: vas a tener entonces esa preventa de descuento con Visa, que es un 10%, y va a estar en tuboleta.com. Ahí pueden empezar a hacer, pues como toda su compra. Una cosa también súper poderosa es que si bien el evento tiene esos fines sociales, la boleta también va a estar muy a la mano para que podamos acceder. Marian Rojas, como lo decías, es una top 10 de todo este tema de psiquiatría, y logramos poder tener con todas estas alianzas, lograr que la boleta salga a un costo muy asequible, que además con el descuento de preventa también suma bastante para que llenemos ese aforo de más de 4,000 personas que vamos a tener allá reunidas hablando de salud mental.
6: ¿Pero va a estar ella sola o habrá otros participantes?
5: La conferencia es exclusiva con Marianne.
0: Esto será en el Ágora también, que es supremamente cómodo para la gente, parqueadero, de todo. Pero también hay que decir, es una conferencia para el público en general. No tienes que tener problemas de salud mental, ni tienes que tener un familiar que tiene problemas. No, no, no.
6: Es que esto es como ir al spa.
0: Exacto.
6: Usted no va al spa porque le duele la espalda.
0: Exacto,
6: sino
0: exacto.
6: Por mejorar, por tener calidad de vida al final.
0: Claro,
6: ¿no?
0: Claro. Por oír respuestas, por oír situaciones.
6: Y a mí me encanta de Marianne que ella aterriza los conceptos. O sea, uno oye a los psiquiatras o a la gente que trabaja en salud mental y a veces como que divagan mucho, todo se queda muy en el aire.
0: Sí.
6: Pero lo que tiene Marianne, que creo que la diferencia del resto, es que no solamente lo aterriza, lo hace que uno lo entienda, sino que también da herramientas muy prácticas para aplicar esos conceptos. O sea, ya es muy clara en decir, usted más o menos tiene que hacer esto, esto y esto, es por aquí. De verdad que a mí me parece que Marianne Rojas Estapé es maravillosa.
0: Qué chévere.
6: O sea, que poderla tener en vivo
5: es una oportunidad de bienestar. Fantástico. O sea, total, como tú dices, no es solo pensar en si tengo un conflicto interno o algo cercano, es una oportunidad de bienestar.
0: Claro. Importantísimo. Pues bien, Diana, un gusto tenerte por acá. Diana Pineda, directora de la Fundación Éxito, felicitaciones por esta iniciativa que me parece súper importante para todos estar ilustrados acerca de lo que es la salud mental y lo que pasa en tu mente transforma tu vida. Gracias, Diana, siempre he abierto los micrófonos de la FM Plus para tus todas tus actividades que desarrollan a través de la Fundación.
6: Y volvemos a hablar
0: Éxito.
6: Más cerquita del evento.
5: Gracias.
0: Claro, sí. Es.
5: Invitados todos a que puedan ingresar desde este 30 de julio a tu boleta.
0: Bien, sí, perfecto. Bien. Era Diana Pineda acá. Gracias. En la FM Plus, la gente de la Fundación Éxito y la salud mental. Importantísimo. Bueno, y hablando de salud mental, nos dice Information Society, what's on your mind, ¿qué hay en tu mente? Acá en la FM Plus.

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1: 8:54 de la mañana y desde Bucaramanga nos llega una información importantísimo. Fabián, mil gracias, porque les quiero contar que la FM Plus Bucaramanga es la emisora aliada de dos conciertos que vienen buenísimos. 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Señores, llegaron los Subdragons con su canción I Am Free acá a la FM Plus.

0: La canción de Subdragons and Free, que es un cover de la banda Rolling Stones. De hecho, esta canción está escrita por Mick Jagger y Keith Richards. Señores, ya son las 9 de la mañana, iba a decir 9 de la noche. 9 de la mañana de hoy martes y llega La Torre con su resumen informativo.
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2: 9 de la mañana en punto y estas son las noticias de la hora en la FM Plus. En entrevista con la FM, el ministro del Interior designado, Rodrigo Lara, pidió a los funcionarios del actual gobierno no acatar órdenes espurias relacionadas con la contratación de $1 billón en los últimos días de Gustavo Petro. Además, anunció la creación de un libro blanco para documentar las presuntas irregularidades reveladas por Angie Rodríguez, exdirectora del DAPRE y actual funcionaria del Fondo de Adaptación. También les contamos que tras un consejo de seguridad, las autoridades instalaron un puesto de mando unificado en Cali para coordinar la búsqueda de los responsables del homicidio de María Camila Potosí. La investigación se concentra en la zona de Ladera, donde la joven embarazada fue vista por última vez antes de ser asesinada. En noticias del mundo, la compañía Johnson & Johnson ofreció $5,500 millones, esto en compensación para resolver unas 76,000 demandas que señalan que su talco causa cáncer de ovario, según informó la compañía. Ese arreglo propuesto busca poner fin a una batalla legal que ya completa varios años. En deportes, Luis Díaz visitó en las últimas horas al presidente electo Abelardo de la Espriella junto a su familia en Barranquilla. Durante ese encuentro, ambos hablaron acerca de la importancia de fortalecer el deporte en Colombia, mientras el mandatario electo aseguró que esa va a ser una prioridad de su gobierno. Finalmente, el Ministerio de Trabajo está recomendando a las empresas públicas y privadas implementar el trabajo en casa entre este 30 de julio y el 3 de agosto. ¿Esto para qué? Para ayudar a reducir el consumo de energía durante el mantenimiento de la planta de regasificación de Cartagena. Sin embargo, el Ministerio de Trabajo dijo que la medida es preventiva y es voluntaria. Yo soy Juan Pablo Latorre y este es un reporte de la FM para la FM Plus.
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0: Y así se llama esta canción, Pato Banton en colaboración con los UB40, Ali Campbell, y también está ahí Robbie Campbell, los hermanos de UB40 desde 1994, para comenzar este cassette de la media mañana. Hey, buenos días, buenos días, buenos días, buenos días, buenos días, buenos días, buenos días. Bienvenidos a la programación local en la FM Plus 96.9. La dirección es del clásico Herrera, Ani Prix, Stevie B al aire acompañándoles. Ani, buena tarde, buenos días, ¿cómo estás?
1: Hello. Sí, ya se acostumbra uno a la tarde, pero sí. Esta mañana vamos a estar muy, muy conectados con la buena energía de los clásicos y también con algunas actividades para refrescar este martes con la FM Plus 96.9.
0: Martes 28 de julio, y lo vivís y lo sentís en esta mañana con los clásicos de la FM Plus 96.9 y con este calorcito rico que está haciendo en la ciudad de Medellín. Actualmente 24 grados rico, y lo acompañamos con los clásicos de nuestra generación.
1: Y es momento de que usted vaya pensando qué quiere grabar en su cassette en el 301-286-5114. Los recibimos. Sus voces son muy importantes para nosotros.
0: Lado A, lado B, ¿qué quieres escuchar en esta mañana del 28 de julio? Los escuchamos, como Ani nos decía, a través del 301-286-5114. Sean todos bienvenidos. Iniciamos esta tanda musical viajando a España para recordar a Enrique Bunbury y los Héroes del Silencio con eso que llamaron Maldito Duende.

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0: Retrocedíamos el tiempo hasta 1988 para recordar a Cinderella, la canción que fue el número uno en los Estados Unidos. Uno no sabe lo que tiene hasta que lo pierde aquí, en el cassette de la media mañana.
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0: Y en la generación que lo hizo posible, en la FM Plus y en el cassette de la media mañana, nos encanta hablar de las cosas positivas que pasan en la ciudad de Medellín. Y ha llegado el momento de hablar de la movilidad, de uno de esos sistemas de transporte público que seguramente va a aliviar mucho las vías de nuestra ciudad y además que viene con noticias positivas.
3: Porque cuando hay una transformación tan importante como esta que está empezando a vivir la ciudad, hay que pensar también en el medio ambiente y no tanto talar, sino sembrar. Y por eso, pues hay noticias, porque 22.000 nuevos árboles acompañarán el trayecto del metro de la 80 que construyen en Medellín.
0: Entonces, no solamente es este nuevo sistema de transporte integrado de nuestro metro, el metro ligero de la 80, sino que va a estar acompañado por más de 22.000 árboles que acompañarían este viaducto, de los cuales ya 9.000 están sembrados y creciendo. Esto hace parte de la revolución que tiene nuestra ciudad en cuanto al verde, porque yo creo que uno de los llamativos de Medellín es que uno ve verde por todas partes y uno, eso lo hace sentir a uno feliz. Entonces son buenas noticias para nuestra ciudad.
3: Totalmente, y es que el de la 80 es la nueva línea del metro que se construye aquí en Medellín y se espera que entre en funcionamiento en 2028 con una capacidad de 14 paradas y 3 estaciones principales. Y por supuesto, como es conocido, Medellín tiene sus cerros, tiene sus pulmoncitos, así que es muy buena noticia y que no dejen a un lado los arbolitos, que como por estos días que está haciendo tanto solazo, uno ve la importancia de ese tipo de sombra.
0: La sombra, el oxígeno, definitivamente sí. 180 especies en su mayoría nativas, las que son seleccionadas para acompañar este corredor de nuestro transporte, de nuestro metro, que como les decimos, 22.000 árboles que van a poner nuestra ciudad mucho más hermosa.
3: Y vea, habrán pinos, romerones, florentinos, palmas y arrayanes.
0: Oiga, mejor dicho, esos árboles que nos van a dar sombra, nos van a llenar de buen oxígeno y que le van a dar mucho color a nuestra ciudad.
3: A mí me parece muy bonito, son los que se vuelven como amarillitos. ¿Cómo es que se llaman esos?
0: Amarillitos.
3: Sí. Cuando florecen se vuelven amarillitos y cuando caen las hojitas se ve muy bonito, pues también.
0: Como naranjas, como... no son los guayacanes.
3: El guayacán. Los guayacanes tienen varios colores.
0: Ok.
3: Cuando es amarillito es muy bonito y así, que traigan guayacanes multicolores, muy rico.
0: Noticias positivas que pasan en la ciudad y te enteras aquí en la FM Plus. Mientras tanto, recuerda que ustedes nos ayudan a programar ese cassette de la media mañana a través del 301-286-5114.
3: Como en Japón, que son rosaditos.
0: Los cerezos.
3: Eso da un ambiente muy bonito.
0: ¿Qué? Pero yo creo que con cerezo no pega.
3: No, por eso, pero guayacanes amarillos, que nos vistamos de amarillos en toda el metro de la 80.
0: Los siembran, se marchitan y no vuelven a hacer eso.
3: Parapunts. Participen en el cassette de la FM Plus Medellín.

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1: Y a las 9:35 de la mañana ha llegado el momento de hablar de uno de los artistas de nuestra generación. Durante el último mes se realizaron una cantidad de homenajes gracias pues a la conmemoración de un año del fallecimiento de Ozzy Osbourne, y sobre todo pues Black Sabbath estuvo ahí muy comprometido con el tema, el Ozzy Date en Birmingham. Pero hoy la noticia es de ese mítico guitarrista Tommy Iommi, también uno de esas manos derechas de Ozzy Osbourne y de Black Sabbath.
2: Yo creo que es el que le dio el sonido al heavy metal, este señor, y es muy bonito su historia, es muy bonita su historia, porque detrás, digamos, de las adversidades, como una persona como esta toma, digámoslo así, lo toma como lo malo como algo bueno, o lo toma como ventaja. Y la historia de él es que perdió unos deditos mientras trabajaba, entonces él no quería dejar de tocar la guitarra. Se adecuó la guitarra a, digámoslo así, lo que podían hacer sus dedos un poquito cercenados, y pues de ahí salió ese sonido tan característico de Black Sabbath precisamente. Pues la noticia es que este guitarrista compartió un breve teaser de, o tráiler de lo que será esta semana. La cita, por ejemplo, será el miércoles 29 de julio, cuando Iommi presente nuevos detalles de su esperado proyecto durante una transmisión en YouTube. Es decir, que este señor vuelve a atacar con música para este 2026.
1: Es una noticia que ilusiona mucho, sobre todo a los seguidores de Black Sabbath, porque llevan esperando mucho tiempo la nueva música de Tommy Iommi, y pues con estas declaraciones se espera que llegue incluso este mismo año, así que muy emocionante que nuestros artistas, los artistas de nuestra generación, sigan vigentes.
2: Así es, el guitarrista confirmó que su nuevo álbum en solitario, según sus propias palabras, le ha permitido disfrutar nuevamente de ese proceso creativo. Dice: "Lo estoy pasando muy bien haciéndolo", aseguró entonces, dejando claro que todavía tiene mucho que decir con su guitarra en manos.
1: Son algunas de las noticias de nuestros artistas en la FM Plus 96.9, la radio de nuestra generación.

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2: Y aprovechamos, clase adictos, este momento a las 9:47 de la mañana para hacerles una invitación muy, muy, muy bacana, porque una de esas agrupaciones leyendas del rock en nuestro idioma se va a estar presentando en nuestra ciudad. Uno de esos shows únicos que, según video y según lo que hemos podido ver por redes sociales, es realmente imperdible.
3: Y es que hace unos meses vendió 3 fechas seguiditas en la ciudad de Bogotá. Para los que no alcanzamos a ir y quedamos como que, ah, yo quería ir, ya nos llega a la ciudad de Medellín, así que hay que aprovechar.
2: Además, 7 fechas completamente vendidas en Buenos Aires. Les estamos hablando de Soda Stereo Ecos, que llega a Medellín el próximo 12 de diciembre en la Macarena y será el escenario de una experiencia única para revivir la música de Gustavo Cerati, Zeta Bosio y Charlie Alberti. Y ustedes pueden obtener toda la información en Taquilla Live para que vayan y disfruten de uno de esos shows que sin duda es imperdible.
3: Y es que todos hablan, bueno, de ese recuerdo tan bonito que todos tenemos de Gustavo Cerati, pero es que Charlie Alberti también tiene muy buena participación en lo que fueron los clásicos que hoy en día disfrutamos, y por supuesto Zeta Bosio, hombre, 2 eminencias, verlas en el escenario debe ser brutal.
2: Hace un par de años, digamos 5, 6, 7, no sé hace cuántos años, tuvimos el placer de tener a Zeta Bosio en la ciudad. Me lo gocé en un festival Altavoz y definitivamente, si él solo se goza y se disfruta, no lo quiero ver acompañado de Charlie Alberti y con esa tecnología que nos va a traer a Gustavo Cerati.
3: Como buenos seguidores de Soda Stereo, hay que apoyarlos. Por eso Ecos es la oportunidad de vivir todos esos y revivir todos esos clásicos de Soda Stereo aquí en la ciudad de Medellín.
2: Y revivimos nosotros también desde la FM Plus con una invitación especial, recordándoles que a las 2 de la tarde tenemos un espacio de rock y pop en español, una hora completa de rock en nuestro idioma, llamado De Música Ligera.
3: Con la batalla, para que usted escoja su canción favorita para que suene al final del programa.
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4: En la FM Plus son las 9 de la mañana, 55 minutos.
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2: Y en la FM Plus y en el cassette de la media mañana damos comienzo a una hora más, una hora musical repleta de los clásicos que nos han marcado y en donde ustedes, clasadictos, nos pueden ayudar programando sus canciones a través del 301-286-5114. Ey, sean bienvenidos a todos aquellos que de pronto apenas están llegando en sintonía con la FM Plus. La dirección es del Clásico Herrera, Annie Prix, Stevie B en esta mañana acompañándolos y ha llegado el momento de una de las secciones que yo sé que más les gusta a todos ustedes, clasadictos. Ha llegado el momento de que ustedes participen, jueguen con nosotros, sientan, disfruten, tengan voz y voto aquí en la FM Plus.
3: Por eso llegó la hora de disfrutar del personaje oculto. Tal vez usted vaya a identificar la voz de este personaje, pero nos cuenta en el 301-286-5114 si logró cogerlo.
2: La voz misteriosa. Vamos a poner una declaración de un personaje famoso de la cultura popular que todos ustedes estoy seguro que conocen y a través de nuestro WhatsApp ustedes simplemente nos van a decir quién creen que es este personaje. Lo escuchamos, ¿le parece, Ani?
3: De una, dale play.
2: Vamos a darle play a la voz misteriosa el día de hoy.
4: De vez en cuando tengo crisis de agua mineral y solo bebo agua. Prefiero el agua del grifo, la verdad. Ahora vengo de Colombia, qué buena es el agua del grifo de Colombia.
5: Sí, ¿eh?
3: Está largo. Yo creo que sí es fácil de identificar. Ver,
2: el acento se sacó de una, pues.
3: Sí.
2: Además estuvo en Colombia.
3: Vamos a ver en el 301-286-5114 si usted logró identificar la voz misteriosa, pero pongámosla otra vez.
2: Vamos a escucharlo otra vez.
3: A ver.
4: De vez en cuando tengo crisis de agua mineral y solo bebo agua. Prefiero el agua del grifo, la verdad. Ahora vengo de Colombia. Qué buena es el agua del grifo de Colombia.
2: Le gustó el agua de Colombia.
3: Medio sed.
2: Le gustó el agua de Colombia.
3: Por vamos aquí Raquel dice, parece Rafa Taibo.
2: ¿Será?
3: También nos escribe Andrea Castaño, dice Miguel Bosé, muy buenos días. Mauro Peláez dice, ese es españolete. Vamos a ver si le atina al personaje.
2: Vamos a hacer algo, Ani.
3: Españolete, pero no tengo ni idea, dice Mauro Peláez.
2: Vamos a poner una vez más la voz misteriosa. Vamos con un par de canciones para que los que nos escuchan vía streaming también puedan participar y volvemos a ver cómo va con la voz misteriosa.
3: De una.
2: Este es el personaje misterioso.
4: De vez en cuando tengo crisis de agua mineral y solo bebo agua. Prefiero el agua del grifo, la verdad. Ahora vengo de Colombia. Qué buena es el agua del grifo de Colombia.
2: Ustedes participen al 301-286-5114. Es el cassette de la media mañana en la FM Plus.

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1: Y seguimos en la FM Plus con el poder de los clásicos y con

0: Esas dinámicas que nos encanta compartir con todos ustedes a esta hora con la voz misteriosa. Y oiga, he de decir que están como un poquito perdidos los clasiadictos. Sí. Así que vamos con un par de pistas, además de la voz, para que ustedes tengan un poquito más de elementos y puedan dar con la voz misteriosa el día de hoy. Por ejemplo, es un personaje que ha recibido diferentes reconocimientos en festivales de cine y cultura por su labor como director y actor de comedia. Además, lleva una trayectoria de más de 30 años en la música, vendiendo alrededor de 5 millones de copias vendidas en cuanto a lo musical.
1: Bueno, aparte de que ya han dicho que es españolete, sí, muy bien. Recordamos también a ese personaje con su faceta de periodista. Era un periodista irreverente. Estuvo en el programa Caiga Quien Caiga, entrevistando políticos y celebridades con un tinte de humor.
0: Así que es actor, periodista, músico y vamos a escucharlo.
1: Y director de cine.
0: Vamos a escucharlo una vez más.
2: De vez en cuando tengo crisis de agua mineral y solo bebo agua. Prefiero el agua del grifo, la verdad. Ahora vengo de Colombia. Qué buena es el agua del grifo de Colombia.
0: Le gusta el agua, es español.
1: De hecho, dirigió la película Atún y Chocolate en 2004, demostrando ese talento también pues para el cine. Algunos de los mensajes que han llegado desde el 301-286-5114, bebidas y alimentos, dice: buen día, ese es Antonio Banderas, abrazos familia de la FM Plus.
0: Ahí les voy a dar una pista que creo que puede ser muy clave para que no se pierdan, porque a pesar de este señor ser actor, director de cine, periodista, yo creo que es reconocido en la vida pública gracias a ser cantante, a ser músico.
1: Sí, claro.
0: Eso es lo que más lo reconoce, para que de pronto no. Antonio Banderas también es músico, pero yo creo que es más reconocido por ser actor. Un abrazo para Edwin. Hey, ¿cómo vamos, Edwin? ¿Qué más? Bienvenido a la FM Plus.
3: Buenos días, la FM. Soy Edwin de Itagüí. La voz misteriosa es Enrique Bumburi. Escucho la FM siempre.
0: ¿Será?
1: Andrea dice lo mismo. ¿Será que es Enrique Bumburi? Ahí pega entonces el grito. También tenemos a Jonathan. Por aquí está el 7356. Dice: buenos días, soy Alejandra. Me suena a Reels B.
0: Un abrazo para Jazz, que dice: buenos días. ¿Será que es Joaquín Sabina? ¿Será? ¿Ustedes qué dicen?
1: Luz Janet dice: inicialmente lo reconocí, pero no me atreví a decir por no equivocarme, y lo manda pero en mensaje de voz. ¿Será que la escuchamos?
0: Vamos a escucharla. Vamos a escuchar a Luz Janet, vamos a ver.
4: Muchachos, con los buenos días. Oiga, les pregunto, ¿no es Antonio Banderas? A mí como que medio se me pareció la voz, pero no sé.
0: ¿Será? Yo creo que ya lo podemos revelar. Hay algunos que ya le han dado.
1: Un par de cancioncitas y venimos con la voz misteriosa revelada.
0: Vamos a escucharlo una vez más para que sigan participando y volvemos con la voz misteriosa.
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2: Y ha llegado el momento de revelar la voz misteriosa el día de hoy. Y muchas gracias a todos los que participaron, jugaron con nosotros y disfrutaron también de la música que hubo en ese interludio mientras disfrutábamos de esta dinámica especial.
3: Y una dinámica que ya tiene muy buenas respuestas en el 301-286-5114. Antes de eso, pues le cuento otro datico curioso de este personaje. Muchos lo recuerdan por su faceta tanto de periodista irreverente como de cantante, pero este señor también participó en uno de los programas infantiles y juveniles más influyentes de la televisión española de los años 80, llamada La Bola de Cristal.
2: Oiga, otra faceta más de este gran artista, es un artista completo. Vamos a escucharlo una última vez y vamos a revelar de quién se trata la voz misteriosa el día de hoy.
4: De vez en cuando tengo crisis de agua mineral y solo bebo agua. Prefiero el agua del grifo, la verdad. Ahora vengo de Colombia, qué buena es el agua del grifo de Colombia.
2: 301-286-5114. Un abrazo para Walter. Walter, bienvenido a la FM Plus, ¿cómo vamos?
5: Buenos días, yo creo que la voz misteriosa es Pablo Carbonell.
2: Sí, señor. La voz misteriosa en la FM Plus el día de hoy es el señor Pablo Carbonell.
3: Un saludito para el 9265, dice, soy Juan Diego Pamón. La voz misteriosa es la de Pablo Carbonell, que perteneció a Los Toreros Muertos. Otro que también está aquí muy, muy acertado. Por aquí está Jazz, dice, Pablo Carbonell de Los Toreros Muertos. No es el caso del 8474, que dice, soy Rosenberg, es Miguel Bosé, la voz misteriosa, no, ahí sí no es. También tenemos por aquí a Aleja Escobar, que dice, hola muchachos, la voz misteriosa pertenece a Pablo Carbonell, el de mi agüita amarilla, cálida y tibia.
2: Andrea Castaño también acertó, Pablo Carbonell. Viviana, que dice, hola, es Pablo Carbonell, buen día familia de la FM Plus. Fabián Díaz, que dice, la voz misteriosa, Pablo Carbonell. Un abrazo para Robinson, que también nos está saludando, para Mónica, para el 9665 y para el 3533, todos acertaron a Pablo Carbonell.
3: El 7300 dice, buenos días, la voz misteriosa es Pablo Carbonell, vocalista de Los Toreros Muertos, que hoy está de cumpleaños.
2: 28 de julio de 1962 nacía este gran cantante, humorista, periodista, director de cine, Pablo Carbonell. Hoy está cumpliendo 64 años y por eso quisimos traerlo en La Voz Misteriosa en la FM Plus.
3: Así que disfrutamos de esa música que también con un tono irreverente y humorístico hace parte de nuestra generación.
2: Ellos son Los Toreros Muertos, con uno de sus éxitos más grandes.

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13: En la FM Plus, 10 de la mañana, 56 minutos.
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2: Dándoles la bienvenida a una hora más de esta mañana maravillosa. Pasamos las 11 de la mañana y seguimos disfrutando de los clásicos, de las noticias, de las curiosidades y de todo lo que rodea a la música de nuestra generación y a esos artistas que tenemos impregnados en nuestro corazón. Un abrazo, estás escuchando la FM Plus o Medellín, la radio de los clásicos en los 96.9.
3: Sí, una pregunta. ¿A usted qué le gusta más entre los videojuegos? ¿Street Fighter o Mortal Kombat?
2: Soy más de Mortal Kombat, verdad.
3: Bueno, porque hace poco vimos en cine este año una segunda versión de ese gran clásico, pero se viene también película de Street Fighter.
2: ¡Ah, qué nota!
3: Aunque la noticia no es esa. La noticia es el junte que se va a hacer como banda sonora para la película de Street Fighter.
2: Hay que decir que era bastante malo en los dos juegos y era oprimiendo botones a ver qué combo hacía. La verdad no es muy
3: al
2: fuerte
3: azar,
2: en los videojuegos.
3: Sí, se quemaba uno los dedos haciendo los combos.
2: Pero esa noticia sí es muy interesante porque son de esos artistas que se han mezclado para hacer una banda sonora única.
3: Totalmente, y es que 50 Cent reveló una colaboración épica, una colaboración con Eminem y Tupac para la banda sonora de Street Fighter. El rapero explicó que la voz del fallecido Tupac fue autorizada por su familia y reveló cómo nació este proyecto. Él decía que era para el tema de la película Street Fighter, así que se trabajó en eso y lo dejaron muy bien, tanto que la familia de Tupac pues autorizó. Recordemos que Tupac era un rapero que falleció el 13 de septiembre de 1996 a la edad de 25 años, pero que ya tenía una carrera musical bastante consolidada.
2: Oiga, algo que me gusta mucho de la industria cinematográfica en los últimos años es que han sabido adaptar muy bien esas joyas de videojuegos a la pantalla grande. Hemos visto grandes películas como la de Mario Bros, como la de Sonic y muchas más, como la que hablabas de Mortal Kombat y ahora Street Fighter, y eso ilusiona porque definitivamente le pega a uno en la infancia.
3: Y cosas positivas de la inteligencia artificial es traer de nuevo esas voces que ya no están con nosotros. Eso sí, como dice el rapero 50 Cent, con la autorización de la familia.
2: Oye, y a mí sí me gustaría que abramos un poquito de debate con todos los que están a esta hora escuchando la FM Plus y es saber su opinión acerca de la inteligencia artificial, sobre todo aplicada a la música. ¿Ustedes están de acuerdo? ¿Se debería hacer música con inteligencia artificial? ¿O definitivamente no hay como lo natural y lo orgánico y la vena artística que tiene cada persona? Los queremos escuchar también a través de nuestro WhatsApp.
3: Participe en la FM Plus 96.9. Estamos en el cassette.

0: Recordando a Firehouse desde 1992, When I Look Into Your Eyes, cuando miro a tus ojos, haciendo parte de la radio de nuestra generación en el cassette de la media mañana, solamente aquí en los 96.9.
1: Y a esta hora, con la pregunta que planteábamos ahorita de cómo ve usted la inteligencia artificial en las nuevas producciones, pues esto es lo que nos dicen los oyentes. Raquel Cuchiqui dice, para mi punto de vista es mejor lo natural. La IA, aunque tiene muchas fallas, eso sin contar toda el agua que se consume.
0: Andrea, ¿qué dice? Se oye bien siempre y cuando no afecten la integridad de otros músicos que se esfuerzan por hacer bien una canción con su puño y su voz.
1: Del 3870 nos comentan, muchachos, buenos días, para pedir el tema de los Down Yankees. Un abrazo, Dios los bendiga.
0: Y también los que envían sus mensajes de voz. Mónica, ¿cómo estás? Bienvenida a la FM Plus.
2: Muchachos, primero que todo, de los videojuegos, Street Fighter, pero mejor dicho, pésima, malísima.
0: Es de las
2: pero
0: mías.
2: La verdad, para mí es mejor lo natural, lo empírico, lo personal. Ya la inteligencia artificial, pues no le veo como mucha gracia.
0: Oiga, y hablando de lo natural,

0: cuando usted escucha esto, de una se da cuenta que fue la inventiva de uno de los genios musicales más importantes de nuestra generación. Les estamos hablando de John Deacon, que creó esta línea de bajo y en colaboración con Freddie Mercury hacía la letra de esta canción sota. Y es que ha llegado el momento de hablar de la reina del rock, Queen, que son noticia de último minuto, gracias a unas declaraciones también y gracias a un estreno muy importante en nuestro país.
1: Y es que Queen llevará a los cines IMAX de todo el mundo la película llamada Queen Budapest, el histórico concierto de The Magic Tour de 1986 en una versión restaurada en 4K. Este show, realizado ante más de 80 mil personas en Budapest, marcó la primera presentación de una banda de rock occidental detrás de la cortina de hierro que hay en esta parte del mundo, y se convirtió en un momento inolvidable para la historia de la música.
0: Hay que recordar que este fue uno de los últimos grandes conciertos filmados de Freddie Mercury, porque es un concierto con muchas cámaras, con mucha calidad, mejor dicho, uno de los últimos shows registrados completamente por parte de Queen, encabezados con Freddie Mercury.
1: Esa es la noticia entonces para los que nos gusta ir a cine, parchar con crispeticas, una buena gaseosita, viendo conciertos inolvidables como el de Queen. No estuvimos ahí presentes, pero la tecnología, digamos que nos trae la posibilidad de revivir esos buenos momentos.
0: A partir del próximo 7 de octubre en las salas IMAX de nuestro país, va a poder disfrutar de Queen Budapest para recordar y hacer un gran homenaje a la reina del rock, Queen, y también a Freddie Mercury. Y a propósito de Queen, pues también en el último día se ha hablado mucho con unas declaraciones que dio el mismísimo Brian May, diciendo que es probable que puedan ir de gira nuevamente, que lo están pensando, que lo único que les preocupa es su energía, porque ya no están para los trotes de estar de país en país y de concierto en concierto.
1: Y es que el escenario, o sea, cuando usted es artista, se monta un escenario, digámoslo así, se transforma, lo da todo, o sea, es literal darlo todo en el escenario, porque la energía que, digámoslo así, se transmite con los artistas es mucho. Y me imagino que para este tipo de personas ya de edad avanzada es un poco más complejo.
0: Oiga, y la noticia es que Roger Taylor le tiró la batuta a Brian May. Él dijo: yo estoy listo, yo quiero salir a girar. Si él da
1: diga
0: la bal,
1: usted,
0: empezamos
1: usted
0: a girar. Son algunas de las noticias que tenemos a esta hora en el cassette de la media mañana.
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5: En la FM Plus 1158.
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1: Y ha llegado nuestra cita del mediodía en la FM Plus 96.9, el duelo de décadas en donde enfrentamos dos canciones exitosas y ustedes, clase adictos, nos ayudan a decidir cuál de estas dos canciones gana. A las 12 y 8 de la tarde, la dirección es del Clacla Clásico Herrera, Julius y Stevie B al aire, acompañándolos en el duelo de décadas. Julius, buena tarde, ¿cómo estás?
2: Stevie, buena tarde para todos los clase adictos. Qué nota que estén conectados con nosotros en este mediodía bastante soleado y el clima está perfecto para que usted se conecte con nosotros en este duelo y nos cuente cuál es su canción favorita para esta tarde.
1: Hoy, duelo de cumpleañeros en la FM Plus, duelo ochentero, iniciando desde 1980 con la orquesta Maneuvers in the Dark, la OMD, que hacía una cancionzota llamada Electricity.

celebrando la vida de Michael Holmes. 66 años, nacía el 28 de julio de 1960, el percusionista de la OMD.

0: Muy bien, esa es la primera opción en el duelo de décadas. Una canción importante del año de 1980. Y en el mismo 1980 nos quedamos para recordar a Divo con otra de esas canciones magníficas, importantísimas, que llamaron Whip It.
1: Este es uno de esos clásicos inmortales que seguramente usted, así como nosotros, ha bailado, ha brincado, ha saltado y ha cantado a todo pulmón. Hoy Whip It, haciendo parte de este duelazo en la FM Plus, la radio de nuestra generación.
0: Con esta canción, Divo logró el puesto número uno en el Hot 100 de Billboard en Canadá. También estuvo en el top 10 de los Estados Unidos. Y hoy celebramos una fecha muy especial para Divo, porque uno de sus máximos referentes, Gerald Casar, el artista, el vocalista, compositor de Divo, está de cumpleaños. Se nacía el 28 de julio de 1948 y hoy celebra los 78 años.
1: Oye, y sabe que hay un dato bastante importante dentro de la estructura musical de esta canción. Resulta que la banda tomó un sample de la canción Pretty Woman de Roy Orbison, el riff de la guitarra, y estos manes le pusieron un toque más robótico y lo pusieron más rápido para que no se notara tanto la similitud a la canción original.
0: Una de esas canciones que revolucionó el sonido New Wave de los 80 y que hace parte del duelo de décadas. Y ustedes ya mismo pueden empezar a votar. ¿Se queda con Electricity o se queda con Whip It? La que, ¿por qué medios lo pueden hacer, Ani?
2: Estamos ya recibiendo sus votos en el Instagram, arroba la FM Plus Medellín, y en Facebook de igual forma, arroba la FM Plus Medellín. O si usted prefiere, nos manda su notica de voz al 301-286-5114.
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1: Este es un duelo bastante interesante el día de hoy. Sintetizadores, sonidos retro que marcaron nuestra vida y nuestra generación. Y que traemos para que ustedes participen activamente a través de nuestras redes sociales y a través de nuestra línea WhatsApp.
2: Para eso los tenemos en el Instagram, arroba la FM Plus Medellín. Dorian Álvarez dice, buenas tardes a la mesa de trabajo, mi voto es por Electricity. Tropicameo dice, hoy nos quedamos con Electricity. También está Kaguya que dice, hoy voto por Whip It. Luna Jebuya dice, votaré por Electricity. Nos acompaña por aquí Legión, dice, hoy voto por Whip It. También desde el Facebook, la FM Plus Medellín. Recuerda que usted puede participar en este duelo de décadas con Juan Fernando, que se va con Electricity. También tenemos a John Arroyave, que se va con Whip It Good. Por aquí está Sandra Inés, que se va con Electricity. Robert desde Bello dice, Barrio San Martín, reportando sintonía, mi voto es por Electricity. Y Claudia Elena Castillo también comenta, hola amigos de la FM Plus, mi voto es por Electricity. Muchas gracias.
1: A través de nuestro WhatsApp, Mauro Peláez vota por Electricity. Sebastián dice, buenas tardes amigos, mi voto el día de hoy es por Whip It. El 50-40 se queda con Electricity, son los mejores. Andrea, buenas tardes mesa de trabajo, saludos desde Itagüí, me quedo con Whip It. El 19-93, Electricity. Walter dice, buenas tardes, hoy me voy con Electricity. Adriana dice, hola, mi FM Plus. Mi canción preferida para el día de hoy es Whip It de Divo. Yo escucho la FM Plus siempre, siempre, siempre.
3: Ustedes también participan a través de nuestro Facebook en la FM Plus o Medellín. Roberta Avedaño, que nos saluda desde Facebook y dice Electricity. Claudia, que dice Electricity. Camilo Cardona, que dice Whip It. Un abrazo para Sara Vázquez, que dice, me quedo con Divo y su inmejorable look. Un abrazo también para Santiago, que dice, mi voto el día de hoy es por Whip It.
1: Sus notas de voz a través del 301-286-5114.
4: Hey, a la banda la FM Plus, bendecida tarde, muchachos. Estas dos canciones me gustan mucho, por eso mi voto es un 50-50.
1: Gracias por estar conectados con el duelo de décadas. Hey, ¿cuál es tu favorita para hoy? ¿Electricity o Whip It? 301-286-5114, arroba la FM Plus Medellín.

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1: Y es las 12:30 de la tarde y ustedes están disfrutando de la FM Plus 96.9, muchos almorzando, otros trabajando, otros en su carro, otros descansando, como sea pueden participar en el duelo de décadas hoy con dos canciones ochenteras, porque nos encanta que ustedes tengan voz y voto en la FM Plus 96.9 y ustedes participan a través de nuestro WhatsApp, a través del Instagram y también a través de nuestro Facebook.
2: Desde la década de los ochentas, pues recordamos una maravillosa canción llamada Electricity, que fue la primera canción que publicó la orquesta Manovers in the Dark, más conocidos como la OND, y esta canción marcó el inicio de una de las carreras más importantes del synth-pop británico y que se convirtió en un gran éxito de los clásicos.
1: Y el synth-pop se está enfrentando al New Wave. Desde 1980, Devo, una de esas grandes agrupaciones que remodelaron cómo hacer la música, el sonido que empezó a surgir después de apariciones como la de esta agrupación, fue muy importante y sirvió de agrupación para y sirvió para sentar las bases para agrupaciones futuras, sobre todo con canciones como esta llamada Weapon.
2: Esta canción que hizo parte de un álbum llamado Freedom of Choice, que se convirtió en uno de los más importantes de la banda, y aunque la disquera no creía mucho en que se fuera a convertir en un gran éxito, pues finalmente el tiempo y la historia terminó por darle el crédito que se merecía Whip It, convirtiéndose en el primer gran éxito comercial de la banda, alcanzando entrar al top 20 en los Estados Unidos.
1: Mariluz Zapata, votando a través de nuestro Instagram, dice: buenos días, me encanta el duelo, mi voto es por Devo, Dios los bendiga. Arinzu, que dice: me quedo con Electricity. Willy Rock, Devo, saludos. Monster High, que dice: me quedo con Devo. Duber Adrián, que dice: hoy mi voto es por Devo. Manuel Jara, que dice: amigos de la FM Plus, me quedo con Electricity. Y don Alberto, que dice: mesa de trabajo, hoy mi voto es por la OMD y Electricity.
2: A través de nuestro Facebook también están sus votos, a través de arroba la FM Plus Medellín. Por allí está Juan Carlos y se queda con Whip It. Robert, saludos desde San Martín, reportando sintonía, me quedo con Electricity. Claudia Elena también se queda con Electricity. Joaquín dice: hey, ¿qué más pues? Me quedo con Devo. Feliz tarde, Diana Palacio, Electricity. Andrés Benjumea, un abrazo para toda la mesa de trabajo, Whip It. Rodolfo también se queda con Whip It.
1: Y sus voces que son protagonistas a través del 301-286-5114. Bienvenidos al duelo de décadas.
3: Buenas tardes, la FM. Desde aquí, desde el barrio Aranjuez. Felicitaciones, muchachos. Buen programa.
4: Yo voto por Whip It. Excelente tema. Me recuerda mucho. Muchas gracias, muchachos.
5: Hola, buenas tardes. Electricity. Bendiciones.
6: Hola, clásico Annie, Steven y Julius. Soy Esmeralda y los escucho desde Itagüí. Mi voto hoy es por Electricity. Dios.

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1: Y sigue con el sol vibrante nuestra ciudad, 27 grados, mientras vos disfrutas de los clásicos de la FM Plus y mientras participas en el duelo de décadas. Dos canciones que se enfrentan, una en cada esquina, pero solo una puede ganar. Y ha llegado el momento de dar los resultados finales en esta super batalla de los clásicos. Electricity, que se está enfrentando a Divo y su Whippet. Pero sus votos son los que cuentan a esta hora en arroba la FM Plus Medellín. Es el Instagram con Duber que dice: mi voto es por Divo. Manuel Jara que dice: Electricity. Un abrazo también para Willy Rock que dice: Divo, saludos. Camilo Cardona que dice: me quedo con Whippet. Un abrazo para Sara que dice: me quedo con Whippet. Y un saludo muy especial para Daniel que nos saluda desde Caldas y dice: conectado con la sintonía de la FM Plus, mi voto es por Whippet. Canción ganadora, la de Divo, en nuestro Instagram.
2: Vámonos para nuestro Facebook. Allí está Claudia, se queda con Electricity. Estela Whippet, Wilmar, Electricity. Yanico Whippet, Draculaura Whippet. Juan Camilo, Electricity. Robert, Electricity. Y Sebastián, Electricity, al igual que Gloria Alzate. Y Electricity es la canción ganadora en nuestro Facebook.
1: Por ahora entonces, 1-1 y todo se decide en nuestro WhatsApp, 301-286-5114. ¿Cuál preferís, Electricity o Whippet? Ustedes son los que mandan a esta hora en el duelo de décadas.
2: Sus voces protagonistas en la FM Plus 96.9. Buenas tardes, bienvenidos.
3: La FM, buenas tardes, con Fabián desde el Oriente, para que me agreguen. Yo me quedo con Electricity.
4: Hola, mesa de trabajo, mi nombre es Paula Patillo. Hoy mi voto es por Electricity, aunque las dos están muy buenas. Bendiciones.
5: Buenas tardes para la mesa de trabajo y a todos los clasiaditos de la FM Plus. Soy Diana Plus desde Alabama. Un saludo muy especial a mis hermanas, a don Orlando, ahí en San Cristóbal, a mis sobrinas, y hoy mi voto es por Dios.
6: Buenas tardes, Ani, Julius, Stevie, clasiadictos. Tremendo duelo de hoy, muy brutal, pero mi voto es por Electricity, la OMD. Yo escucho la FM Plus siempre. Les saludo a Giovanni Moreno desde San Antonio de Prado.
2: Saludos, Giovanni. Por allí está también Andrea, que vota por Whippet, y Raquel se queda con Electricity.
1: Resultados finales, bastante pareja esta batalla ochentera, pero en nuestro WhatsApp, por apenas dos votos, la canción ganadora es la de la OMD, llamada Electricity.
2: Este es el duelo de décadas en la FM Plus 96.9. Sigan conectados con nuestra programación. Ya viene Retro 80s.

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0: Y esta edición de Retro Ochentas la iniciamos con Lionel Richie, uno de los grandes íconos de la música ochentera, quien el pasado mes de junio tuvo un leve mareo en una de las presentaciones de su gira que recién estaba iniciando, pero afortunadamente tuvo una rápida recuperación y de esta manera pudo volver a los escenarios para continuar con su gira Dancing All Night Long. Y Lionel Richie hace parte de Retro Ochentas en la FM Plus 96.9. Buenas tardes, bienvenidos a disfrutar en este espacio para que conversemos un ratico, disfrutemos, recordemos con alegría y además lo hagamos de la mano de buena música. La dirección es del Clásico Herrera, soy Julius, compartiendo con ustedes esta tarde del martes, parchados a través del 301-286-5114 y a través de arroba la FM Plus Medellín. Hoy quiero conversar con ustedes acerca de esos objetos, pertenencias que ustedes tienen de su infancia o de la adolescencia y que se niegan a perder, que se niegan a regalar, a donar o a perder. Usted no haya su vida sin ese objeto. Los leemos y los escuchamos a través del 301-286-5114 y ya hay voces a esta hora. Buenas tardes, bienvenidos a Retro Ochentas.
1: Buenas tardes, la FM, por acá desde mi lugar de trabajo, deseándoles una feliz tarde. Es buena la programación. Ochentero, no, porque es que yo no soy desde tan atrás, soy del 99. Pero sí me atrevo a decir que el Yocho, ese jueguito, es un desparche todavía, ni el berraco, pues a término personal. Una feliz tarde.
0: Gracias, feliz tarde. Este parcero se niega a perder el Yoyo. Juan Camilo dice, buenas tardes amigos de la FM Plus, el objeto que yo me niego a perder es mi grabadora Sankey, todavía la conservo en mi casa, una feliz tarde para todos, yo escucho la FM Plus siempre, gracias, saludos, buenas tardes. Andrea Vélez dice, hola muchachos, un saludo desde Envigado, ese objeto que yo me niego a perder y que adoro con todo mi corazón es un LP que mi papá me regaló cuando yo tenía 14 años. Es un LP de Black Sabbath y aún lo conservo. No quisiera perderlo nunca en la vida. Gracias, yo escucho la FM Plus siempre. Y también a esta hora está Raquel participando activamente en Retro Ochentas y nos dice, buenas tardes, yo me niego a perder mi coche, el coche donde me paseaban. Todavía lo tengo. Gracias, Raquel. Hey, ustedes cuéntenos a través del 301-286-5114 cuál es ese objeto de tu infancia, de tu adolescencia que te negas a perder. 1-12, bienvenidos. Retro Ochentas está al aire.

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2: Esto es Retro 80s en la FM Plus 96.9 y hoy estamos en un cubrimiento muy especial en Colombia Moda, la Semana de la Moda de Colombia con la FM Plus 96.9, uno de estos grandes eventos a nivel mundial, y Medellín es sede hoy en día de estos grandes eventos. Y Annie Prix está por allí también con Retro 80s. Annie, buena tarde, ¿cómo vamos?
3: Hello, hello, la ciudad de Medellín se engalana con todas estas propuestas que nos tiene Colombia Moda, exaltando la moda, la belleza colombiana. Pues aquí me encuentro desde Plaza Mayor, todo Plaza Mayor está engalanada, como les digo, y pues aquí los estaré acompañando con Retro 80s.
2: Y ustedes están compartiendo a través de nuestro WhatsApp y a través de nuestro Instagram, ¿cuál es ese objeto que usted se niega a perder de su niñez, de su adolescencia? Y Arley dice, hey muchachos, ¿qué más? La verdad no soy apegado a nada, pero diario me siento a mirar los carros de series y películas que siempre soñé y que ya tengo. Es más, hoy precisamente me entregaron el último para completar mi colección y es el coche de los duques de Hazarani.
3: Tenemos en el Instagram, arroba la FM Plus Medellín, Arinsu dice, yo no regalo mi cobijita que me arropó durante 8 años de mi infancia, todavía la tengo.
2: Ey, ¿verdad? Hay gente, Ani, que todavía tiene las cobijas, hay otros que tienen el mechón de pelito que le cortaron cuando era un bebecito.
3: Sí, yo tengo mi cobijita de la infancia, pero ya desde los gatos.
2: Emily dice, muchachos, buena tarde, los míos son como 80 carros de colección que desde muy pelado empezó y me niego a salir de ellos. Muchas gracias, feliz tarde.
3: Robert también está en el Instagram, dice, desde Bello reportando sintonía, qué tiempos aquellos, yo no voto los guayos que tuve.
2: Los guayos que tuvo. ¿Quién más está con nosotros? Jesús dice, buenas tardes a la mesa de trabajo. Me niego a perder un trompo, pues hace 48 años lo tengo. Creo que es el mejor trompo de la historia. ¿Cómo lo ve?
3: ¡Qué reliquia!
2: Trompo de hace 48 años.
3: Ey. No, pero ya está viejito para rodar.
2: ¿Será que rueda? Jesús, contanos si ese trompo todavía rueda. Mientras nosotros rodamos los mejores clásicos aquí en Retro 80s de la FM Plus, ha llegado el momento de recordar a Irene Cara con What a Feeling, mientras ustedes siguen participando en nuestro Instagram y en nuestro WhatsApp.

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2: Retro ochentas en la FM Plus está al aire a través de arroba la FM Plus Medellín en Instagram y a través de nuestro WhatsApp 301-286-5114. Ustedes están participando activamente. ¿Quién está por allí? Hola.
3: Buenas tardes a la mesa de trabajo, mis mejores DJs que hay aquí en Medellín, en todo el mundo, pues. Andy, la buena. Me hizo acordar el pelito, oiga, tengo un pelo a compilla 50. Tengo un pelo, pero rubio en un álbum. Oiga, ahí de 3 años, 4 años por ahí. Una belleza. Ay, ya queda para toda la vida, me entierra. No me lo bendiga, la de buena. Uy. Bien, de la mancha amarilla voy a vivir solo con Chalo.
2: Chalo.
4: Me hizo acordar que mi mamá me cortó los crespitos súper altos cuando yo estaba muy chiquita y los guardó. Yo no sé si todavía tendrá eso. Y como el cabello pues no se pudre ni nada.
2: Y hay mamás que lo guardaban como en una especie de álbum familiar.
4: Como tesoro.
2: Con la primera huellita. Y eso nunca en la vida lo dan por perdido.
4: Lo que son las uñas, los dientes de leche. El cordón umbilical.
2: ¡Nombre! Mónica, buena tarde, bienvenida.
5: Durante muchos años me rehusé a perder el álbum de las fotos donde estaba bebé con mi abuela y todo eso, mi madre. Hasta que llegó un tsunami llamado mi hermanita y lo desapareció. Todo.
4: Yo tengo, son mis muelas.
2: ¿Todavía las tenés?
4: Las cordales.
2: Yo tenía un cuaderno del kinder y del primero grado donde uno hacía los trabajos con manualidades, con el con papel higiénico, con colbón, y lo cuidé hasta que me pasó, como a esta oyente, un tsunami llamado hermanita, y esa hermanita volvió eso una nada, hasta ahí llegó.
4: Harley Quinn está en el Instagram, dice: yo hasta el año pasado conservé el triciclo que me regalaron cuando tenía 3 años. Tocó desistir de él, ya el óxido se lo había comido.
2: Andrea nos manda una fotito y allí se alcanzaban a ver unas muñequitas, una hélice y una camioneta. Y dice: lo que me niego a perder, incluso me los han pedido hasta comprado. Pero eso fue parte de los últimos traídos de Navidad que tuve. ¡Feliz tarde!
4: Por aquí está Luna Jebuya que dice: yo aún conservo el vestido de primera comunión.
2: ¡Uy!
4: Eso, pues sí, para los hijos o los nietos o los gatos. Tropicameo dice: mi abuelita todavía conserva la chocolatera que le dieron de regalo de bodas.
2: ¡Opa! Oiga, la chocolatera.
4: Uy, pero esa es reliquia también.
2: ¿Quién más está en Instagram, Ani?
4: Tenemos a Laura Andrea, dice: mi mamá aún conserva un trozo del ombligo. Y las primeras uñitas que me cortó, ¿viste?
2: Juan dice: buenas tardes, señores, en la mesa de trabajo. El objeto que me niego a perder es un carro de control remoto alámbrico. ¡Saludos!
4: La gótica clasiquera dice: yo no regalo por nada del mundo los primeros cassettes que grabé.
2: José Aníbal nos cuenta: el objeto que me niego a perder es mi gran colección de revistas. Tengo a Calimán, Arandú, El Santo, El Llanero Solitario, Memín, entre otras. Ahí están y ahí se quedan hasta que la pelona me lleve.
4: Cago ya dice: yo todavía conservo unas canicas, bolitas de cristal, me imagino, que coleccioné de niña. Para conservarlas mejor, las tengo en agua.
2: Esta es la FM Plus. Esta es la radio de nuestra generación. Hoy recordando con alegría en Retro 80s.

0: Y algo que marcó los 80s fue mucho la moda. Y hoy justamente, hablando de moda, Annie Prix nos acompaña desde Colombia Moda.
1: Así es, en este Colombia Moda 2026 se realiza aquí en Medellín, en Plaza Mayor. Estará del 25 al 31 de julio con su muestra comercial central entre el 28 al 30 de julio. Destacando más de 600 marcas, 33 pasarelas y un enfoque de bienestar y autenticidad. Pero ¿sabes qué, Julius?
0: ¿Qué?
1: Yo creo que le falta más colorcito.
0: ¿Le falta colorcito?
1: Como esos colores tan vivos que se vivían en los 80s, ¿no?
0: Sí, yo esta semana...
1: Ya todo es más aestético.
0: Esta semana estaba viendo justamente uno de los desfiles con un artista antioqueño y los colores eran muy, digamos, tirando al café, al gris, al negro. Muy es como neutros. Por temporadas, ¿no?
1: Sí.
0: Y hoy en Retro 80s, pues estamos hablando justamente de aquellos objetos que usted se niega a perder con el paso del tiempo. Nos han hablado de los ombligos, de las uñas, del cabello, de las chocolateras de la abuela.
1: Mira, aquí hay unas chaquetas de esas ochenteras que yo sé que mucha gente todavía guarda.
0: Uy, yo conozco un amigo mío que tiene mucha chaqueta ochentera. Sí. Y es un parche. Tienen los parches, la chaqueta denim de gym o las de cuerina.
1: Y que son prendas que están retomando fuerza, de hecho.
0: Sí, son modas que han regresado. Johnny Rivera nos dice a través de nuestro WhatsApp y nos manda la foto de una muñeca y nos dice, este es de mi madre, tiene más de 100 años y aún lo conserva. Dice, qué miedo, el inicio de Chucky.
1: Sí, sí, de esas de porcelana que se le cierran los ojos.
0: De esa muñeca con un ojo picho.
1: Sí. Legión Anime está desde el Instagram, dice, yo no cambio mi radio televisor por nada y todavía funciona.
0: Paola nos dice, buenas tardes, no es un objeto, pero me niego con 38 años a perder mi juventud. Ya viendo mis primeras canitas, me ha dado duro aceptar que la vejez viene en camino.
1: Ah, no, todavía somos jóvenes. George Forger dice, yo conservo las últimas calificaciones de la escuela.
0: Hola, ¿cómo están? Saluditos para todos en la mesa de trabajo. Yo aún conservo mi cobija de bebé, que este año cumple 47 años y ya ha pasado por 3 niños de la familia.
1: Evelyn Carmahan dice, mi mamá conserva la foto de cuando yo era pequeña en la bañera.
0: Byron nos dice, la FM Plus, me niego a dejar esta chaqueta, ya que Annie nos habló de chaquetas desde Colombia Moda y nos dice Byron que la tiene desde el 95.
1: Uy.
0: Y es una chaqueta bastante particular, muy colorida, por cierto.
1: Bueno, tenemos a Manuel Jara que dice, todavía conservo y conservaré unos vinilos que heredé de un tío. Esto en el Instagram, @ la FM Plus Medellín.
0: 1:45, ya regresamos para el final de Retro 80s y darle paso a lo que será de música ligera en la FM Plus, la radio de nuestra generación.

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1: Este mensaje se autodestruirá en 5 segundos.
2: Y así como hay cosas que se autodestruyen rápido, hay otras que duran y duran y que nos negamos a perder, Ani.
3: Yo de hecho tengo prendas desde hace más de 10 años.
2: No te creo.
3: Eso sirve todavía.
2: Arley Foronda dice, muchachos, hoy está cumpliendo 51 años el álbum Sabotage de Black Sabbath. Un abrazo muy especial, es una de esas cosas que me niego a perder y quisiera que me regalaran The Wizard. Feliz tarde.
3: Cuchina está en el Instagram, dice, yo todavía conservo los primeros cuquitos que me regalaron, están bien conservados todavía.
2: Jonathan, buenas tardes, yo me niego a salir de una carta que me dio la primera noviecita de la escuela, que si la encontrara todavía, me casaría con ella.
3: Ay, qué lindo. Monster High dice, yo todavía tengo mis zapaticos de cuando apenas tenía 3 años.
2: Esmeralda nos comparte una foto de un Cristo y dice... Este Cristo me lo dio el Padre el día de mi primera comunión. Tiene más o menos 40 años y todavía lo conservo. ¡Bendiciones!
3: N198506 dice, yo conservo la manillita que nos daban al nacer en el hospital y mis zapaticos blancos del bautizo. Soy del 85.
2: Pablo dice, muchachos, ¿qué más? Mi objeto más preciado y que me niego a dejarlo es mi primer reloj Casio, un databank que mostraba en la pantalla el mapa mundi y las horas de los países más importantes. Ya no sirve, pero ocupa el lugar número uno en mi caja de relojes. Feliz tarde, bendiciones.
3: Muchísimas gracias a todos los que participaron en el Instagram, arroba la FM Plus Medellín.
2: Mario Alonso en WhatsApp dice, buenas tardes, muchachos, me niego a perder mi carro de Batman.
3: Ah, no, no, nunca lo pierda.
2: Walter Jair dice, yo conservo las fotos de mi bautizo y el 5 de agosto ya cumplo 50 años y nos manda una fotito de su bautizo con unos bigotes muy, muy particulares en aquella época.
3: ¿Cómo así que bigotes?
2: Los señores que salen en la foto tienen unos bigotes. Ya. ¿Cómo era que decían? Bigote brocha, les decían en aquella época. Dice Ani, buenas tardes a todos. Un abrazo muy especial desde Manrique. Lo que me niego a perder es el primer Dixman que me regaló mi señor padre. Hey, gracias a todos por estar conectados con la FM Plus. En instantes llega la música ligera, viene la rocola y mucho más para seguir viajando en el tiempo y disfrutando de la música de nuestra generación.

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0: Esta es la FM Plus 969. Buena tarde, 2:10. Clásico Herrera dirige Ani Prix desde Colombia Moda, Julius desde la Torre Sonora de RCN Radio, compartiendo con ustedes esta tarde del martes. Y para nosotros es un placer darle la bienvenida a la hora del rock y del pop en nuestro idioma. Y también darle la hora, la bienvenida a nuestra gran batalla en español, Ani.
1: Dos canciones de nuestro rock en español que nos ponen a bailar, a vibrar. Por un lado, la pachanga que vamos a vivir este sábado 1 de agosto. Usted no se la puede perder. Y vamos a calentar motores desde ya con Vilma Palma y Vampiros.
0: La pachanga, recuerden, este fin de semana vamos a celebrar el primer aniversario de la FM Plus. ¿Con qué artistas vamos a estar este 1 de agosto, Ani?
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0: Esta va a ser una fiesta muy parchada, porque es una gran fiesta retro para disfrutar con los papás, con los tíos, con los hermanos, con los sobrinos, con toda la familia. 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
0: Y la pachanga de los Vilma Palma se va a enfrentar a otro gran clásico en español. Y ustedes son los encargados de votar a través de nuestras redes sociales y a través de nuestro WhatsApp. Llegan los Fabulosos.
1: Otra de esas bandas que se presentará, bueno, esta vez no aquí en Medellín, sino en Bogotá, en octubre, Fabulosos Cadillacs con Gitana.
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0: Ani, ¿usted con cuál de las dos se va hoy?
1: Yo definitivamente me tengo que ir con la pachanga.
0: Bueno, yo me quedo con los Cadillacs. ¿Ustedes con cuál de las dos se quedan? Los leemos y los escuchamos. Arroba la FM Plus Medellín, a través de Facebook, a través de Instagram y también a través del 301-286-5114. Hey, buena tarde y bienvenidos. 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
3: Con nuestra batalla de rock y pop en español desde Plaza Mayor. Por aquí está Caro Ceballos en el Instagram, arroba la FM Plus Medellín. Dice que se va con Gitana. Rubén Adrián dice, mi voto es por Vilma Palma. Tenemos a Marjot 782, que se dice que se va con La Pachanga. Y Robert, desde Bello Conectado con la FM Plus, dice que se va con Vilma Palma.
2: A través de nuestro WhatsApp, Juan Camilo Vélez dice, buenas tardes, me voy con Los Fabulosos Cadillacs y Gitana, yo escucho la FM Plus siempre. Sebastián Jaramillo, buenas tardes, Ani y Julius, un abrazo para toda la mesa de trabajo. Mi canción favorita para hoy, Gitana de Los Fabulosos Cadillacs. Por allí está Mónica también a través del 301-286-5114. Buenas tardes.
4: Muchachos, hoy me voy con La Pachanga.
2: La Pachanga. Sebastián Restrepos desde Entre Ríos. Fabulosos Cadillacs. Gitana. Marjorie se queda con La Pachanga de los Vilma Palma. Y Liliana se queda con Vilma Palma y La Pachanga.
3: Vamos para el Facebook, la FM Plus Medellín con Yanico Sato. Dice hoy, voto por Gitana. Marjor dice que se va con La Pachanga. Claudia Elena Castillo Solís dice, hola amigos de la FM Plus, mi voto es por La Pachanga. Muchas gracias. Saludos desde Titiribí. Y Natalia Agudelo dice, buenas tardes, grupo de trabajo, mi voto es por La Pachanga.
2: ¿Cuál de estas dos canciones es tu favorita para hoy en De Música Ligera? ¿La Pachanga de los Vilma Palma o Gitana de los Fabulosos Cadillacs? Mientras recordamos a los Rodríguez, Mi Enfermedad. 2:22 en la FM Plus. La radio de nuestra generación está al aire.

0: Esta canción de los Hombres G se lanzó en el 85, Venecia, y hacía parte del lado B del disco que habían lanzado para las estaciones de radio en aquel entonces, llamado Milagro en el Congo, que fue la canción que promocionaron. Pero gracias a la radio y a las personas que escuchaban tanto esta canción y que la pedían en la radio, se terminó convirtiendo en un éxito de verano en aquel 85 en España, y que sin lugar a dudas, pues el resto es historia, y se convirtió en un éxito mundial, y que hoy lo recordamos aquí en De Música Ligera de la FM Plus. Seguimos con Annie Fricks desde Colombia Moda, nuestra batalla en español. ¿Cuál es tu favorita para hoy? Te leemos y te escuchamos.
1: Manuel Jara desde el Instagram, arroba la FM Plus Medellín, dice que se va con Gitana. Sara Flores 0907 dice: buenas tardes, mi voto es por Gitana. Yo escucho la FM Plus siempre. Y por aquí también está Yasmín Orrego, que dice que se va con Gitana de los Fabulosos Cadillacs.
0: A través de nuestro WhatsApp tenemos muchos votos. Edwin, buenas tardes, Gitana, bendiciones y muchas gracias. Carlos Gaviria, Vilma Palma, bendiciones. Carlos García, La Pachanga. Diana Carmona, vota por Gitana. Juan Camilo, buenas tardes, clase adictos, me voy con Vilma Palma, feliz tarde. Hola amigos de la FM Plus, mi voto es por Gitana. Un saludo para mi hijo Juan José Gaviria, que también los escucha. Muchas gracias. Y Jazz dice: voto por La Pachanga, feliz tarde.
1: Pasamos para el Facebook, la FM Plus Medellín, con Diana Isabel. Dice: hola la FM Plus, Ani, Steve, Julius, clásico. Mi voto es por La Pachanga, buen día. Stella David se va con La Pachanga. Y Claudia Ramírez dice: hola amigos de la FM Plus, mi voto es por La Pachanga. Como siempre, conectada con la FM Plus.
0: Ustedes sigan votando por su canción favorita a través de arroba la FM Plus Medellín en Instagram y en Facebook. Y también lo pueden hacer a través de nuestra línea WhatsApp. Mientras seguimos viajando en el tiempo y recordando los grandes éxitos del rock y del pop en nuestro idioma, y en esta oportunidad recordemos a Magneto con una canción que hizo parte de la musicalización de una serie, de una comedia de nuestra televisión que llamaron Vuelo Secreto, que era protagonizada por Carlos Barbosa, donde estaba Ramiro Meneses, Luigi Aicardi. Y hoy la recordamos de la mano de la música que hace parte de nuestra generación.

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0: 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Y vamos llegando, Ani, al final de Música Ligera para hoy.
1: Gracias a todos los que votaron en nuestras redes sociales, los que nos dijeron cuál de las dos canciones les gustaba más. Mauricio, por ejemplo, está en el Instagram, arroba la FM Plus Medellín, se va con Gitana, pero no le alcanzó a Los Fabulosos Cadillacs. La canción ganadora en el Instagram es La Pachanga de Vilma Palma.
0: Vámonos al 301-286-5114. ¿Quién está por allí? Buenas tardes, la FM Plus.
2: Ani, Julio. Buenas tardes, Dios me lo bendiga. El Payales, desde Cotracoy, muy 7. Hoy nos vamos con La Pachanga, la FM Plus siempre.
0: Gracias. Raquel se queda con La Pachanga. Blanca Mendoza vota por Gitana. Cecilia se queda con Gitana. Jansen, La Pachanga, buenas tardes, la FM Plus.
3: Buenas tardes, la FM, me quedo con Gitana, de Los Fabulosos.
0: Gracias, feliz tarde. Dairo se queda con Gitana, Elena se queda con La Pachanga, Sebastián, Gitana, Andrea, Gitana, Mauro, Gitana, ¿quién más está por aquí? Buenas tardes.
4: Vengo de la FM Plus, voy por Vilma Palma, saludos, Anipri, Julio, Sos.
0: Chao, saludos, Carlos dice Gitana, Cecilia, Gitana, Arley se queda con Gitana, y esa es la canción ganadora a través de nuestro WhatsApp.
1: Desde el Facebook, la FM Plus Medellín, vamos a desempatar esto entonces. Estela se va con La Pachanga, Diana con La Pachanga, Gianquiro se va con Gitana, Marjo se va con La Pachanga, Natalia dice que se va con La Pachanga, Claudia Elena con La Pachanga, que es la ganadora del Facebook, la FM Plus Medellín.
0: Y aquí está la más pedida en De Música Ligera.
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Esta es la rocola de la FM Plus. Buena tarde. Vamos hasta las 5 en este viaje musical que nos llevará a través de las diferentes décadas de la música y que nos invita a que depositemos nuestras moneditas en la rocola de la FM Plus. ¿Cómo lo podemos hacer? A través del 301-286-5114. Por allí nos puedes contar cuál es tu nombre, a qué te dedicas a esta hora, qué andas haciendo mientras escuchas la FM Plus. ¿Estás en la casa, en la oficina, en el carro? ¿A dónde está usted a esta hora parchado disfrutando de lo mejor de los clásicos? 301-286-5114. Esa es la invitación que tenemos para ustedes en esta tarde. El clásico Herrera es quien dirige la FM Plus. Annie Prix está desde el cubrimiento de Colombia Moda en Plaza Mayor. Y Julius acompañándoles desde la Torre Sonora de RCN Radio. ¡Hey! Buena tarde, bienvenidos. Y recuerden siempre que a pesar de las adversidades y las dificultades que se presenten en la vida, el show debe continuar.

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1: Abrazo para quienes están conectados con la FM Plus. Saludo para nuestro amigo John Taborda, que está conectado a esta hora. Gracias, John. Un saludo para vos. ¿Quién más está por aquí? 301-286-5114. Mónica, buena tarde.
2: Aquí parchada en el trabajo, pintando con electroestática al son de la FM. Excelente. Ay, Julio, ¿será que me puedes regalar un temita de Peshmo, Strong Love o Enjoy in Silence, por favor? Gracias.
1: Gracias, Mónica, por escucharnos. Y nuestro amigo Veneno dice que está en casa con ganas de salir a trabajar en la Mancha Amarilla, en el 133. Nosotros seguimos a esta hora desde Colombia Moda. Allí está Annie Prix en esta tarde de martes.
3: 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Y mientras tanto, seguimos con más información también en la FM Plus Medellín. Y es que el talento no solamente está dentro, digámoslo así, de la moda, sino

0: también dentro de la ingeniería. ¡Qué tesos unos estudiantes de la U Nacional con sedes en Medellín y Bogotá que se ganaron un importante premio internacional! Esto por sus habilidades en programación y bases de datos.
1: Oiga, y es que estos pelados obtuvieron uno de los principales reconocimientos en la Huawei ICT Competition 2026, que es un evento internacional de tecnologías de la información en el que participaron, oído, más de 220 mil estudiantes de más de 2.000 universidades de más de 100 países en el mundo, Ani.
0: Así de tesos, porque el grupo obtuvo el primer lugar aquí en Colombia, luego se los llevaron para competir en América Latina y finalmente se llevaron el segundo puesto mundial en una de las competencias tecnológicas más reconocidas a nivel internacional.
1: Oiga, cuatro estudiantes, cuatro colombianos talentosísimos de universidad pública que se han destacado entonces en esta importante competencia internacional de computación. Julián Bedoya, Daniel Osa, estudiantes de Ingeniería Mecánica de la sede Medellín, y Anderson Rosero, de Ingeniería Electrónica y Telecomunicaciones, con sede en Bogotá.
0: Y es que hay que destacar que participaron más de 2.000 universidades de más de 100 países, más de 220.000 estudiantes y estos pelados ahí al frente representando a Colombia.
1: ¡Ey, qué nota! ¡Qué bueno! Cosas buenas que pasan en Medellín, cosas buenas que pasan en nuestro país y que las compartimos con ustedes aquí en La Rocola de la FM Plus, la radio de nuestra generación.

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0: Recordamos a Michael Stipe y su banda R.E.M. Can't Lose In My Religion en esta rocola de martes. Hace calorcito, bastante calorcito hasta ahora en la ciudad. Clima perfecto para seguir disfrutando de nuestra rocola y que ustedes le siguen echando sus moneditas a esta hora. Y pues además comparten con nosotros a través de nuestro WhatsApp y nos cuentan desde dónde nos escuchan, a qué se dedican mientras disfruta de la música de la FM Plus. Así como Gloria, que nos comparte una fotografía con una vista espectacular. Gloria, buena tarde, bienvenida.
1: Buenas tardes, la FM. Estoy disfrutando de esta excelente música en compañía de ustedes y una vista maravillosa acá en la finca, relajada, una tarde espectacular. Bendiciones, la FM, por siempre. Gloria Hernández.
0: Gracias, Gloria. Un saludo para vos. Por allí está Isis. Buenas tardes, Julius. Qué rico volverte a oír a esta hora. Algo de Faces to Unlimited. Gracias, un fuerte abrazo. Y un saludo también para Roberto Álvarez, que está conectado a esta hora, soñándose en la programación de la FM Plus. Así como Ani, se está soñando a esta hora desde Plaza Mayor, Colombia Moda.
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0: Oiga, y hay buenas cosas para compartir con nuestros claseadictos a esta hora a través del 96.9 y a través de nuestra aplicación, Ani, sobre todo para aquellos que les gusta leer. Eso es un parche que nunca pasará de moda. Y atención, porque el Centro Comercial del Libro y la Cultura, allí en el pasaje de la Bastilla, este próximo viernes va a realizar la segunda Feria de Cultura y de Libros y es un evento que ofrecerá un gran trueque literario con más de 5.500 ejemplares que van a estar disponibles desde las 9 de la mañana y hasta las 6 de la tarde.
2: Y es que 56 libreros participarán en esta jornada orientada a dinamizar el histórico corredor del centro de Medellín. ¿Quién no se ha ido a buscar el libro que le recomendaron o los del colegio cuando le mandaban a uno? Uno buscaba el libro en la Bastilla.
0: Y por eso quienes asistan pues van a poder intercambiar libros originales y en buen estado por títulos de literatura universal, novelas, poesía, historia y también van a poder encontrar obras infantiles.
2: La agenda cultural incluirá venta de libros, una muestra de 12 emprendimientos artesanales y gastronómicos. También habrá presentaciones musicales y recorridos por los 27 murales del pasaje, que ahí a nosotros nos da para ver uno de ellos desde el edificio Coltejer. La iniciativa busca dinamizar el sector y promover el patrimonio literario de la zona.
0: Están escuchando La Rocola de la FM Plus 96.9. Ani Prix y Julius al aire en esta tarde de martes. Clásico Herrera dirige y ustedes siguen echándole su monedita a esta rocola en el 301-286-5114.

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2: 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Es la programación de la FM Plus al aire con todos ustedes. Y en esta tarde de martes le seguimos echando moneditas a nuestra Rocola. Una Rocola llena de muy buena música, noticias, información, para que compartamos juntos la tarde del martes y además con Aniprix desde Colombia Moda, uno de los eventos de moda más importantes de Latinoamérica. Y la FM Plus está allí haciendo presencia en Plaza Mayor.
3: No solamente haciendo presencia aquí en Plaza Mayor con Colombia Moda, esta edición 2026 promete también, como traer sorpresas con todos los invitados, con todas las empresas que se reúnen para mostrar ese talento en el diseño que hay en Colombia. Pero por otro lado, pues vamos a hablar un poquito de música también a esta hora en la Rocola de la FM Plus.
2: Momento de hablar de una de esas banda noventera que ha marcado huella en la gente de nuestra generación. Les hablamos de los Red Hot Chili Peppers, y es que hay una muy buena noticia para todos sus fans, para todos aquellos que amamos y vibramos con su música, y es que próximamente Annie van a regresar al estudio de grabación.
3: Así es, desde septiembre volverán a reunirse para escribir una nueva etapa en su camino musical, en un proceso creativo que se extenderá entre 6 y 8 meses. Y recordemos que su vocalista también está matado con Latinoamérica, ya sacó su café, digámoslo así, tomado de las tierras chilenas, y pues esperamos que también vengan a Latinoamérica porque crecen los rumores.
2: Siguen creciendo los rumores de una posible gira por Latinoamérica, y es una noticia pues que ha ilusionado a miles de fanáticos que esperan nuevamente ver a la banda en nuestra región. Además, recordemos que su último trabajo salió hace unos 4 años aproximadamente al mercado, y algo que también viene de la mano de ellos es recordar, Ani, que ellos vendieron su catálogo musical en una cifra más o menos de $300 millones.
3: No, ya con eso tiene uno para vivir el resto de la vida tranquilo, hacer canciones nuevas, relajarse.
2: Y vivir
3: todas las giras que quieran.
2: 4:31 es la Rocola de la FM Plus al aire. Viene en camino entonces nuevo disco de los Red Hot Chili Peppers.

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Recordamos a Mick Hucknall, el pelirrojo, con su banda Simply Red y una espectacular canción que llamaron Stars, que recordamos y que traemos para esta rocola de la FM Plus desde el año 1991. Esta bandota también hizo historia presentándose en Viña del Mar, en la Quinta Vergara, en uno de los festivales de música latinoamericana más importante, y allí estuvo Simply Red con una espectacular presentación. 4:44, vamos llegando al final de esta rocola, saludando a quienes están por allí reportados a través del 301-286-5114. Un abrazo para Julián Mejía, que nos dice gracias, los escucho siempre. Abrazo muy especial para Julio Medina, dándole en el taller de motos, dándole a la mecánica. Hey, saludos, mi querido tocayo. Gracias por estar conectado con nosotros con la FM Plus. Diana Carmona también, para Jansen, para Sebas Agudelo y para todos aquellos que están al otro lado del radio disfrutando de los mejores clásicos a través de la radio de nuestra generación. Sigan conectados con nosotros. Ya vienen en camino los originales y a las 8 de la noche llegarán las baladas americanas. La dirección del clásico Herrera, Julius al aire. Julius te acompaña en la FM Plus. Y recuerden siempre que a pesar de las adversidades y las dificultades que se presenten en la vida, el show debe continuar.

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3: ¿Ya estamos al aire? Bueno, buenas tardes a todos. Buenas tardes a todos.
4: ¿Qué más, hombre? ¿Qué
5: hola, Jaime.
3: ¿Cómo hacemos para salir al aire bien, Orlando?
4: No, mire, muy bien.
3: No, por favor. Usted dedíquese a otra cosa que no sea la producción. ¿Cómo está, Nicolás?
4: ¿Qué pasa con esa voz?
3: Hoy estoy muy consentido.
4: Ay, mejor dicho, sí. ¿Qué hacemos?
5: Ay,
4: ¿qué? ¿Perdón?
5: Sí.
4: ¿Qué le pasó?
3: Bueno, Dani, ¿qué hubo? ¿Qué más? ¿Qué ha pasado?
5: Hoy, ¿cómo estás?
4: Ay.
5: No, pues es que consentido chévere.
4: Sin sentido.
5: No, consentido chévere.
3: Perdón.
4: ¿Qué pasa con las voces?
6: Yo voy a hacerle el topollillo que falta.
3: Bueno, perdón. Bueno, ¿qué más?
4: ¿Qué ha pasado, hombre? ¿Cómo va? ¿Qué cuenta?
3: No, que hoy un escándalo ahí nuevo de, sí, de Petro, de una chica que como que prendió como
5: el ventilador,
3: la vaina, y como que está diciendo que y está asustada con su vida y que
5: Angie Rodríguez,
3: la chica Guerrero, pues es mucho más que una funcionaria y que Petro le recordó sus herencias del M-19. Uy, una cantidad de vainas, pero hartísimo. Bueno, ¿quién bueno quiere hablar de eso?
6: Si quiere, pues, hablo yo, Jaime, o bueno, o Dani.
5: No,
3: hable usted.
4: O hablo en ustedes.
3: Sí, bueno, porque es que usted no deja hablar.
4: Yo quería hablar, pero pues hablen ustedes.
3: No, pero usted también hable, Nico, porque es que Troller que coge la palabra y ya. Bueno.
6: No, pues es que yo creo que básicamente es lo de Angie Rodríguez, sí, que ella, pues, digamos, Petro la quiere.
4: Ella fue directora del Fondo de Adaptación, ¿no?
3: Nico es el que sabe.
4: No, es para poner contextos cada, porque digamos si uno dice Ángel Rodríguez, pues puede ser cualquiera.
3: Insubsistente.
6: Sí, pero no la pueden sacar porque ella está en licencia de enfermedad.
4: Enfermedad.
6: Entonces no pueden echar a una persona. No, no pueden echar a una persona mientras esté
4: incapacitada.
3: ¿Qué enfermedad tiene?
6: Así tiene unos problemas psicológicos causados por el estrés que le ha producido esta situación con el gobierno, exactamente. Entonces, pues no creo que la puedan declarar insubsistente, y ella es la que se ha, digamos, no solo interpuesto a que se traslade $1 billón para la emergencia del fenómeno del Niño, porque eso es una plata que ya está digamos, adjudicada para otras cosas, sí, sino que es la que ha denunciado realmente no solo lo de Angie, ¿qué? Lo de Juliana Guerrero, su hermana, sino también lo de Gabriela Muñoz, que es otra joven influencer, sí, que terminó, digamos, según ella, manejando negocios en la aerocivil y decisiones en la aerocivil.
4: Claro.
3: Yo creo, pues, porque creo que algunas veces negramos a Nicolás, pero Nicolás creo que tiene muy, muy clara la nota.
4: No.
3: Nico, su aporte, por favor.
4: No, yo no la tengo muy clara, pero...
3: Pero...
4: Lo que hay que decir es que este es otro de los escándalos que además... Angie Rodríguez dice que esa licencia que tomó, porque es una licencia por, como lo decía Carl, ¿qué le pasa? Unos asuntos psicológicos, que eso tiene que ver mucho con las presiones a las que fue sometida desde la presidencia. O sea, responsabiliza, y de hecho dice, si a mí me llega a pasar algo, responsabiliza a varias personas del gabinete de Petro, creo que estaba incluido Carlos Carrillo, uno de los hombres a los que dijo, si a mí me llega a pasar algo, hay que tener cuidado con Carlos Carrillo, con no sé quién, ahí dio una lista, porque ella entiende que se ha convertido en una piedra en el zapato en términos de, como lo plantea ella, corruptelas, claro, frente a la administración saliente, ¿no?
6: Y de hecho, por eso Rodrigo Lara y el mismo Abelardo de la Espre dijeron que necesitaban protección de la UNP apenas se acabara el gobierno de Petro.
4: Sí, exactamente.
6: Uh-huh. Y bueno, ella también prendió, perdón, es que Jaime, es que esa vaina
4: no, tiene... No, es muy largo, es largo.
6: No, es que ella también empezó
3: es que tenemos una hora.
4: No, pero por eso, pero no es suficiente, no es suficiente una hora, no es suficiente una hora.
6: No, es que empezó a hablar de lo que fue, acuérdese, ¿se acuerda del suicidio del coronel Oscar Dávila?
4: Sí.
6: Que se suicidó en un carro.
4: Dentro de un carro.
6: Digamos, eso quedó, digamos, ese alto oficial encargado de la seguridad de Palacio.
5: Sí.
6: Pues tuvo que ver justamente con el problema que tenía Laura Sarabia en el momento con las interceptaciones a su niñera y el maletín, sí, que se perdió, que nunca apareció, que tampoco se sabía qué contenía, y ella dijo que eso obviamente no había sido un suicidio. O sea, que también vuelve a destapar esa olla, que pues me parece que está bien que se investigue un poquito, porque claro, eso como que quedó como muy, no sé, medicina legal dijo, no, se suicidó, sí, ya, va. Pero eso puede haber mucho más allá. Mucho más problemas de fondo.
3: Yo quisiera tener equidad en la palabra. Me gustaría que Nico hablara porque...
4: No.
3: Quiero, Nico, que usted opine algo.
4: No. Básicamente, y un poco complementando...
3: Y después de usted viene Daniela, ya no viene más Cabo.
4: No, adelante. No, pero espere un momento. Si no, es que tiene no la nota afán. Clara, hombre, mire.
3: Pero Daniela dijo que la tiene más clara.
4: ¿Dani? No, sí. ¿Tú la tienes más clara?
3: A ver, hermano, diga.
4: Sí, mire, bueno, Laura Sarabia, que está en el Reino Unido, pues dijo que básicamente que no se utilice más la muerte de Oscar Dávila para hacer política y para una cantidad de cosas. De hecho, escribió un tuit que dice: la dolorosa muerte del coronel Dávila la investigó la fiscalía de Francisco Barbosa, alguien que difícilmente puede ser acusado de proteger a este gobierno. Si se necesitan más investigaciones, que se realicen. Mientras unos y otros se lanzan acusaciones, hay una familia que sigue cargando con la pérdida
3: despacio,
4: de su padre, su esposo, su compañero.
3: Hermano, despacio.
4: Basta.
3: Debe entender.
4: Basta. Basta. De usar su muerte,
3: Daniela,
4: para ajustar cuentas políticas.
3: Daniela, por favor, y no te dejes interrumpir.
5: No, pero digamos respecto a ese tema de Angie Rodríguez, pues no tenía como ningún apunte porque me pareció pues muy completo lo que dijo Carl.
4: Sí,
5: pienso
4: muy bien,
5: que la información
4: muy
5: está muy completa, entonces no siento que deba agregarle nada más.
3: Bueno, listo. ¿Qué más ha pasado? Acabo de enterarme de que el presidente Trump anunció que Netanyahu quiere que el tipo siga atacando Irán. ¿Su opinión, Nicolás?
4: ¿No usted cree?
3: No, acaban de decirlo.
4: Pero, ¿eso qué quiere decir? ¿Que va a pasar algo?
3: Pues que Netanyahu quiere...
4: ¿Y usted qué sangre le parece? ¿Y usted cuando
5: claro,
4: no?
5: ¿Cuando no?
4: ¿Cuando no ha querido sangre? ese muchacho.
3: Qué bueno. Entonces, Netanyahu quiere que siga involucrado con la guerra de Irán. Netanyahu, increíble ese muchacho. Bueno, cambiemos de tema. Dani, ¿qué nos quieres contar?
5: Bueno, digamos ya cambiando, o sea, siguiendo en el tema político, pero cambiándolo de punto de vista, no sé, es que ya el alcalde de Cali, Alejandro Eder, dio detalles de cuáles serán los planes de seguridad para el día de la posesión en Cali.
4: ¿Y ya hay sitio?
5: Sí, ya dieron sitio. Entonces, lo que dio a conocer, bueno, los digamos que hablaron el alcalde de Cali, Alejandro Eder, y la gobernadora del Valle del Cauca, que es Dilian Francisca Toro. Entonces, las medidas para la posesión, lo primero que se sabe es que desde ya se instaló un puesto de mando unificado para hacer como un seguimiento a los preparativos de la posesión y pues por supuesto coordinar los dispositivos de seguridad. Además de eso, también desde ya están ofreciendo recompensas por 500 millones de pesos a quienes den información que permita prevenir cualquier amenaza, atentado, alteración de orden público.
3: 500 millones por un rumor.
5: Sí.
3: Ah, bueno.
5: Sí. Incluyendo también el uso de armas, drones o vehículos sospechosos cerca del lugar. Además de eso, la gobernadora Dilian Francisca, digamos, publicó un X o publicó un trino o un Twitter, como le quieran decir, que en el que dice que básicamente Cali y el Valle ya están blindados y están preparados para garantizar 100% la seguridad del momento más histórico que ha vivido esta región a nivel político, que es la posesión de un presidente, en este caso del presidente electo Abelardo de la Espriella, el próximo 7 de agosto. Además de eso, también aseguró que la posesión se va a realizar en la Arena USC, auditorio principal de la Universidad Santiago de Cali. Este lugar o este auditorio tiene capacidad para 2.800 personas y ese va a ser el lugar escogido para que ahí se posesione el nuevo presidente.
3: Nico Notas
4: 5-8. Bueno, y además, otra nota que tiene que ver con un negocio un poco raro que se está inventando un señor que está enguillotinado. Y es que la FIFA se va a inventar, a ver, el favor, está este descaro de este tipo tiene una tenia en el alma, o sea, es el hambre que tiene este sujeto, no la para nada, es un sabañón. ¿Quién? De la sociedad, un tipo que está guillotinado, el sabañón, lo voy a decir. Bueno, el señor sugirió que va a ser como una especie de empresa privada, que se, sabiendo que ya la FIFA es una empresa privada, ¿no? Pero él la vende como una asociación, o sea, una cosa que no tiene ánimo de lucro, increíble. Y él dijo, mire, yo voy a crear una filial que se llama FIFA Forward Enterprise. Entonces, ¿qué vamos a hacer ahí? Vamos a reunir televisión, patrocinios, entradas y licencias de los torneos. ¿Cuál es la idea de reunirlos en esta oficina? Que, como nosotros somos una asociación y somos unos muertos de hambre, poder cooptar socios. Entonces, digamos, está la empresa Troller Enterprises. Y entonces Troller Enterprises dice, oye, yo le quiero invertir al Mundial del 2030 en un 40% de las acciones de su empresa. Listo, con mucho gusto, y se las venden. Entonces, digamos, la empresa Claro Productions, entonces dice, bueno, yo cojo el 40% del otro.
5: Voy a montarlo.
4: Y FIFA, ¿cómo? Y FIFA Enterprises se queda con el 20%. Pero entonces, ¿eso qué significa? Que se está vendiendo el fútbol. Entonces, si usted que es el Troller Enterprises dice, oiga, yo quiero que mis hijos jueguen el partido inaugural, porque es que eso hacen los dueños de las empresas. No, pero qué pena, no podemos. No, pues yo tengo el 40%. Yo quiero ver a mis hijos ahí jugando. Listo. Entonces, lo que va a generar eso, que dice este señor que la idea es agarrar más o menos 4.500 millones de dólares vendiendo esa participación a empresas privadas, ha generado un rechazo profundo de la UEFA, que dice que se está vendiendo el fútbol, que se está dañando todo el espectáculo. Pero este sujeto, el Sabañón, ha dicho que es la mejor forma, pues, de aprovechar, como si no hubiera sido poco aprovechar, meterle tiempos, pausas de hidratación a los partidos de fútbol, y en primera fase ganarse 300 millones de dólares a partir de venta de publicidad en ese sector. Bueno, el plan que tiene la FIFA próximamente es vender como parte accionaria el fútbol, para que siempre entren empresas privadas y participen de esa consolidación, haciendo lo que seguramente a cada empresa se le dé la gana hacer dentro de ese universo. O sea, estamos frente al probablemente el tipo más imbécil que ha parido Dios y que ha tenido que estar frente a ese cargo.
3: ¿Quién?
4: El Sabañón.
3: ¿Messi?
4: No, hombre, el presidente de la FIFA.
3: ¿El que dice mi consentida?
4: ¿Cómo?
3: Dice mi piconcita, la no. Viste de muñequita. A Messi, bueno. Troller, ¿qué tiene?
7: Bueno, se posesionó Keiko Sofía Fujimori. Hoy ya como presidenta del Perú. Y pues contó con, digamos, con la presencia de el vicepresidente electo de Colombia, José Manuel Restrepo. Estuvo también...
3: posicionado su papel, ¿no? Parece el presidente.
7: Bueno, tiene algo que ver también con eso, ¿no?
3: Me parece que cree el presidente de Colombia.
7: Pues sería bueno que ejerza también un poquito, porque pues para que no que le quede tan recargado.
3: Poquito, pero es que está ejerciendo como demasiado, me parece.
7: Bueno, estuvo también el rey de España, estuvo el vicesecretario de Estado de Estados Unidos, Christopher Landau, y bueno,
3: vicesecretario, o sea, ni siquiera
7: el vicesecretario, mandaron... vicesecretario de Estado, sí. No, pero es que pues no pudo ir Trump porque Trump estaba reunido con Netanyahu y con Zelensky.
4: Claro, estaban otras vainas.
7: Entonces,
3: Zelensky otra vez metido todo el día en la Casa Blanca.
7: Pues es que están negociando una cosa con los misiles Patriot.
3: Pero entonces, llevan negociando 5 años y no pasa nada.
7: No, pero parece que sí ya.
4: Es que las negociaciones son difíciles a veces también, ¿no?
7: Y sobre todo en este momento sí que lo necesita, porque se ha recrudecido los ataques... Sí. De Rusia contra la población civil. Entonces me parece que pues por lo menos que se puedan defender. También están atacando varios buques, instalaciones de energía, pero la guerra sigue ahí, está fuerte, está complicada.
3: Hombre, qué vaina, Nico.
4: ¿Qué?
3: Tema del día, intentemos.
4: Mire, el tema del día. Pero ¿y por qué se está riendo? Está cogiendo las mismas mañas de Jenny. Mire, hay que decir...
5: ¿Qué pasa?
4: Déjanos. Hay que decir siempre la verdad. ¿En qué casos es mejor mentir?
3: A veces es mejor una mentira piadosa. Sobre todo cuando está de por medio una vida o una muerte. A mí eso nunca me ha pasado. 0-1, nota, Nico.
4: No, usted no sabe lo que es esa situación, es difícil. Vamos a ponerle un 0-1.
3: ¿Cuál verdad? La verdad es que los oyentes esperando y ustedes hablando miércoles. Nota, Nico.
4: Están esperando. Bebé, están esperando, bebé. Vamos a ponerle 5-4.
3: Ahí me suelta Petro. Cada vez que hablan de política es tirándole agua sucia al gobierno. Cuando se vaya, ¿qué va a hacer? Se le acaba el tema y será varón y cogerá el fraude presidente. No, yo no voy a hacer nada de eso, pero ¿qué noticia importante de Petro? María Audrey Blando. Nico, ¿qué noticia hay?
4: ¿Qué noticia? ¿Se va? No, que los noto asustados.
3: Los noto asustados. Y si dijéramos siempre la verdad, tal vez ya
4: no. No, pero la otra risa le faltó.
3: ¿Cuál? Porque ¿la de Casares?
4: Claro. ¿Y la de Petro?
3: Si dijéramos siempre la verdad, tal vez ya no estaríamos vivos. Posiblemente habríamos muerto a manos de nuestra primera o segunda esposa, tal vez a manos de una novia celosa. Antes las mujeres eran más bravas que las de ahora.
5: 6-1.
4: ¿Perdón?
3: Decir la verdad es de cuna, mentir es por conveniencia. Pero más allá del resultado, nunca, pero nunca, admitas algo que destruya a un ser amado. Yo no lo crié, porque se te puede devolver.
4: ¿Perdón?
3: No sé. Bueno.
4: ¿Qué le pasó?
3: La mentira piadosa. Mentir es mejor cuando tu pareja te pregunta, ¿me veo gorda? Y tú respondes, para nada, mi amor. No, es que eso sí es verdad. Y entonces a uno le dicen, me veo gorda, y uno dice, pues está rellenita, ya, se acabó el matrimonio.

0: Uno nunca dice nada cuando le dicen uno eso. Uno juicioso. Es que
1: uno nunca pregunta.
0: Sí, uno nunca. Uno agradece. Uno
2: jamás pregunta.
3: Pero es
2: pena,
3: que.
2: Pero ustedes son unos niños. Yo jamás pregunto, me veo bien. Yo me quedo callado y yo me voy.
0: No, yo sí pregunto.
4: Bueno, porque usted tiene mucha seguridad en sí mismo.
0: No, yo digo, ¿cómo estoy?
2: Es que hay que tenerla.
0: Hola, ¿cómo estoy? Les digo, digamos, cuando me presento. Hola, ¿cómo estoy?
2: Y las mujeres tampoco. Ahora, si van
4: pero una mujer le puede preguntar a usted casualmente, oiga, ¿me queda bien eso? ¿No me queda bien? Eso no
2: puede decir. Ah, sí, claro. Sí,
4: pero no podría preguntar nada nunca.
0: Nada, no se puede hablar.
2: No, pero hay que
0: aquí
2: decir
0: no se
2: que
0: puede hablar.
2: Hay que decir que perfecto. ¿Qué va a decir uno?
0: Exacto. No, uno dice, ¿sabes que no me gusta cómo te queda el carmelito?
4: O de pronto uno dice, no, de pronto ponte otro collar que te queda mejor, o ponte la otra chaqueta que es más chévere.
2: Ah, no, si a mí me preguntan, ¿qué zapatos prefieres? Yo digo, eso sí, este. Ah, ok, pero tiene que haber una opción más.
0: Unos chagualos bien lindos, yo os sugiero.
2: Amarilla para Nicolás, ya está comenzando a decir pendejadas. Amarilla.
0: Pero es para no ser agresivo, porque se dice quite esos zapatos. No, es que mira, unos chagualos.
2: No se dice así.
4: Es más agresivo chagualo.
2: Yo no sé ustedes en dónde.
0: Yo también no sé dónde viven.
2: ¿Quiénes salen?
0: Yo también no sé ustedes.
2: Si a ti te dice, van así, a menos de que uno lo diga, mamita está muy elegante, ¿no? Eso ya es muy delicado.
0: Pero ese fue, pues, Copa Mundo, me parece.
2: Sí, pero eso puede pasar, pero. Si uno va a un entierro y ve una abertura hasta la cintura y sin calzones, uno si ahí dice, oye,
0: no, y si está, y si es del muerto, pues
2: una
0: peor.
2: Cosa más discreta.
0: Claro.
2: No más.
0: Pero si es el cadáver, ahí uno le toca quedarse callado. Pues cada quien se viste.
2: Pero eso,
0: como
2: ¿cómo
0: quiere?
2: Va a decir, Daniel, ¿no? ¿Cómo va a decir? ¿Cómo? Presenta opciones. Oye, ¿cómo me queda? ¿Cuál blusa te gusta más? Y uno contesta. Mm. Pero no. ¿Te gusta cómo se me ve mi blusa? Perfecta.
3: Ah, sí, exacto.
4: Mi nueva blusa que compré, le tocó uno decir divina.
0: Claro.
2: La opción.
0: ¿Te gusta mi faldellín o no? Bueno, sí, está bien.
4: Faldellín.
2: Nico está lista para la roja, ¿no?
0: Ay, pero mejor dicho, ahora yo soy el único que aquí no puede decir nada. O sea, yo soy como... No puedo decir.
3: No.
2: Faldellín, color carmelito, es de verdad ya, y el único que se ríe de esas pendejadas es Camilo, el señor de al frente. La verdad siempre será la mejor opción evitar problemas al futuro, pero si me preguntan mi edad, siempre tengo 26. Bueno. Ok.
4: Ah, eso sí también es mentira importante ahí.
0: Claro. Yo digo 26, pues muy trajinado estoy. Porque es que uno, ¿cómo hace para el paso del tiempo?
2: No sé, ¿por qué no se calla un rato, hermano? Es que el único que se le ríe es Camilo. ¿Cuál es el apellido de Camilo?
0: Perdón. Rincón.
2: Ese es el único que se le ríe.
0: En inglés, Camilo Corner.
2: Ya tocó, ¿no?
0: No, pero espere un momento.
2: Ya tocó, ¿no?
0: Ay, no toca nada, toca morirse. No, por eso.
2: La próxima es roja directa y ya cualquier cosa. Es que ya no. Gloria Estefan, te juro, comenzamos.

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6: Que conste, Nicolás, que el que dice bizarro es Orlando Rivera, ¿no?
5: Ah, sí, eso sí quedó, creo que es súper claro a todos.
6: Se trató de decir que usted era el que decía bizarro, ¿se acuerda?
5: Claro, me iba a echar a mí ese muerto no lo cargo.
6: Hola.
5: Yo. Que lo cargue el que lo mató.
6: Hola.
5: ¿Qué?
7: ¿Qué hubo?
5: ¿Qué hubo?
6: No, yo no oigo nada.
5: ¿Ahí
6: no.
5: ¿Qué hubo?
6: No.
5: ¡Ru!
6: A ver, Orlando, ¿qué ¡Ru! Pasó con el sonido del
5: ¡Ru!
6: Grupo?
5: ¿Ahí oye o no?
7: Ay, no, no.
5: ¿Ahí oye o no?
7: Ay, no, Nico. Bueno, no. Nico.
5: Ahí algo pasó porque...
6: Bueno, tenemos... Y ahora sí. Oiga, Nico le está diciendo bueno. Que el que dijo... Es que de verdad, tenemos un problema serio de producción
5: no,
6: con Orlando Rivera.
5: No.
6: ¿Cómo que no? Amarilla para Daniela, por favor.
7: Yo ni siquiera estaba hablando de eso.
6: Dijiste que no tenemos problemas es que, de producción.
7: No, pero es que estaba viendo algo acá interno con Carl y le dije que no.
6: Roja directa.
5: ¿Por qué?
6: Están otras cosas, sí, de una vez.
5: Oh. Oh.
6: Entonces, pilas, Dani, con el programa.
5: Espere. No, es que comentar lo que vamos a hablar, de lo que vamos a hablar. Sí, tranquilo.
6: ¿Y ustedes hablan los dos las cosas juntos? Bueno, listo.
5: Sí.
6: Bueno. Que conste que el que dijo la palabra bizarro en la promoción fue Orlando, ¿no? Que él dijo que había sido usted, ¿no?
5: Sí, obvio, pero...
6: Pero pues está claro. No, es que es una nota muy corta, pero sí muy buena, de Edwin Cuervo Rangel, de 38 años, uh-huh. Y su pareja, que es la chica Ana Daza Tavera, de 42. Ellos hacían algunas pruebas de tiro, o sea, de flechas y de vainas.
5: Sí.
6: Ella muy sugestiva, él también un poco lobo, un poco mal presentado,
5: no,
6: con brillantes y todo.
5: ¿Qué?
6: Y esto es en un hospital,
5: ¿en dónde?
6: Un circo que se llama el Circo...
5: Todo circo. Aquí.
6: Murcia, el Circo Murcia.
5: Todo circo.
6: Propiedad de Alexander Murcia.
5: No, pues claro.
6: ¿Qué pasó? Que ellos jugaban con el público, tiraban bombas y vainas y disparaban. Finalmente la chica calculó mal y le metió una flecha en el cuello.
5: ¿Qué?
6: A su compañero de trabajo.
5: No.
6: El señor Edwin Cuervo Rangel, de 38
5: voló
6: años,
5: Cuervo.
6: Que se recupera, ojo Nico,
5: no,
6: pero... en un hospital después de recibir una flecha en el cuello.
5: ¿Cómo? ¿Pero usted cómo no dice que murió?
6: Flechado.
5: Yo creo que era mejor.
6: Pues siquiera lo mato.
5: Mátelo,
6: no,
5: vuelva a hacer
6: no
5: el final.
6: Voy a hacer.
5: Yo le doy la oportunidad que vuelva a hacer el final.
6: ¿Usted me da la oportunidad a mí? Perfecto. Roja para Nicolás,
5: ¿qué?
6: Ya definitiva.
5: No.
6: Sí, ya no más.
5: ¿Pero por qué?
6: Nomás.
5: Hay noticias.
6: Por calzón.
5: Hay noticias. Pues igual
6: le mandé decir con Orlando, pero...
3: La corrección.
6: Camilo Rincón es el único que le da risa... Sabotear todo un programa.
5: ¿Qué pasa ahí con...?
6: Y Orlando, como no es capaz de nada, le da folleye. Bueno, Dani, ¿qué tienes? ¿Cómo queda el arepaso? Perdón.
5: Bueno, mire, yo tengo menos 36. Orlando, menos 31. Jenny tiene menos 24 Y cada menos 7. Oye, hasta nos ha ido mal, ¿no?
6: ¿Para qué seguimos este
5: programa? No,
6: es que yo creo que el concurso a ustedes ya les importa 5.
5: No, tranquilo.
6: Yo creo que el arepazo ya hay que quitarlo porque le sabe a lo que sabemos. A ver, Daniela, ¿qué tienes?
7: Bueno, una payasa, y es el caso de una chica que perdió un brazo a causa de una forma pues poco común de cáncer. Digamos
6: porque
7: que
6: es una payasa.
7: Pues es
6: el cáncer no le da uno por culpa a uno.
7: No, es por eso. Lo que sucedió es que a ella le tuvieron que amputar un brazo por esta enfermedad, y en lugar, claro, digamos, de pasar pues el guayabo de obviamente que le amputen una extremidad, ella decidió organizarle un funeral a su brazo. Invitó a sus familiares y a sus amigos más cercanos a despedirse de esta extremidad como pues si fuera una persona más, en lo que ella misma describió como una experiencia profundamente como íntima. Y también digamos que dijo que repasó.
5: ¿Qué hubo? ¿Qué hubo?
7: ¿Ya puedo? ¿Puedo seguir?
6: No estoy diciendo nada, yo tengo derecho a desperezarme.
7: Repasó en el funeral todo lo que ese brazo le había permitido hacer durante años. Entonces ella dijo, este brazo me permitió sostener las manos de las personas que amo, consolar a otros, rescatar arañas y gusanos, acariciar perros, recoger flores y tocar instrumentos que ya no podré volver a tocar. Y así pues se despidió de su brazo en un funeral, con un discurso muy conmovedor con sus amigos y familiares, y por supuesto pues finalmente enterrándolo en un mausoleo.
5: ¿Tú sabes qué es lo bueno? Que la gente le tendió la mano en un momento difícil.
6: Ay, Dios mío. Bueno, Dani,
7: dime.
6: Nada, Troller, ¿tiene algo?
4: Sí, Marco Curella,
5: claro,
4: personaje muy, muy querido por mucha gente. Y ese es el, por si acaso no se acuerda, es el pelilargo de la selección de España.
5: Sí, el que parece el tecladista de Morat.
4: Sí. Pues él se dejó el pelo largo porque su hijo autista, para que su hijo autista lo pudiera reconocer. Y él ha tenido, digamos, una relación muy, muy impresionante con él y muy bonita. Pero, digamos, a lo que va la nota es que él dijo que si ganaba, se tatuaba a Luis de la Fuente en el brazo.
7: Se lo tatuó.
4: Se lo tatuó.
7: ¡Uy, no!
4: Puede ser el peor tatuaje del mundo.
5: No, es que de verdad.
7: No, todo lo que hizo fue con, o sea, toda la atención y el amor que se ganó con la historia del hijo. Y
4: sí,
7: se va,
4: no,
7: y la va a arruinar
4: No, es que ese tatuaje no. Es difícil. Me acordé de Nico y yo dije, no, imagínense con un tatuaje de Nico.
5: Que ustedes se tatuaran mi cara, digamos, en el brazo.
4: No, había
5: tatuarse un Orlando, yo no sé. Es que...
6: Bueno, ¿usted tiene algo, Nico? ¿O pasamos?
5: No, yo paso porque es que ya usted me tiene a mí en una ajustada, yo paso.
6: No, porque me imagino cómo será la vaina. Tema del día.
5: El tema del día de hoy, hay que decir siempre la verdad. ¿En qué casos es mejor mentir?
4: Sí.
6: Estoy leyendo, pero no veo nada.
5: Ah, pero es que está leyendo en silencio.
6: No, nada, ya, se terminó el tema del día. ¿Cuál es el premio esta semana? A ver si lo entregamos para dar el premio, porque... Bueno, el viernes, una vaina en cassette, ¿no?
5: Que sí,
6: no
5: puedo, claro,
6: entregar. Pero espero que ya tenga, o sea, por lo menos diga alguno, uno. Y damos el premio y ya, y ahí seguimos avanzando. Bueno, no hay más. El tema del día se difundió. ¿Y qué vamos a hacer, hombre? Ya hicimos todos payasos, ¿no?
5: ¿Cómo, perdón?
6: Ya hicimos todos payasos, ¿no?
7: Sí. Ya.
5: Sí.
6: A ver, bueno. Big Daddy Kane y Barry White, All of Me.
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3: los malandrines. Todos tienen algo en común. Haz mal y no mires a quién. Son aquellos personajes que aman modelar sin ser modelos. Y tocar piano, pero en sus conciertos para delinquir.
4: Como decía mi abuela, mijito, ojos vemos, corazones no sabemos.
5: Bueno, malandros y... Diddy Combs, el muggle de la música, millonario, guapo, decente, pues el tipo se agarró a golpes con otro preso, lo vieron dándose golpes en la cara y pues pararon la pelea, y Diddy pues lo metieron en solitario, o sea, lo metieron en una celda de esas sin ver a nadie un poco de tiempo. Bueno, no se sabe cuánto tiempo, y dice la cárcel que ellos no dan información de eso. Este hombre está, pues, en una condena de más o menos 5 años, y pues porque fue encontrado culpable en julio del 25, hace un año, de tráfico de sexo en Nueva York. De hecho, él fue arrestado en el Park Hyatt Hotel en Midtown, en el centro de Manhattan, después de que arrastró del pelo a su exnovia, la cantante Cassie Ventura. No sé si recuerdan las imágenes.
6: Sí, terrible. En un hotel, ¿no? Como en el corredor.
5: Sí, en toalla, jalando a la chica del pelo. Muy atractiva ella.
6: Divina, no sé, muy linda.
5: Sí, lo dijo yo.
6: Espero
5: que esté revaluando la vaina.
6: Claro.
5: Nico, malandros,
7: bueno, esto tiene que ver con una decisión que en su momento fue muy discutida en el mundial pasado. ¿Qué le pasó? ¿Qué pasa? ¿Qué pasa ahí? ¿Qué pasa? ¿Ah?
5: No me hable así, Deli.
7: No. Es que pasa. Bueno, vamos a hablar de una decisión que se tomó en algún momento. ¿Qué pasa? ¿No hizo nada? ¿Qué pasa?
8: ¿Y qué, Nico?
7: ¿Pasa algo? Yo simplemente pregunto.
8: ¿Y bueno, qué, Nico?
7: ¿Qué pasa que no oigo?
8: ¡Sigue!
7: Ah, bueno, listo. ¿Qué pasa? Hay una decisión... Hay una decisión que se tomó en su momento en el Mundial, en sí, el partido Argentina-Suiza. ¿Ustedes se acuerdan que expulsaron a un jugador?
6: Ebolo, ¿no?
7: Exactamente, en Bolo.
8: Claro, ¿cómo no?
7: Y en Bolo, pues, desnudó toda una suerte de
9: ojo, perdón, con esas...
7: ¿Qué pasó? Yo estaba preguntando, ¿usted qué pasó?
9: No, yo estoy aquí.
7: Bueno. Entonces, bueno, en Bolo desnudó una cantidad de problemas que hubo en esa decisión. ¿Por qué? ¿Qué pasa en esa jugada? Leandro Paredes, volante argentino.
6: Un tipo muy decente.
7: Es un lor inglés. Y el tipo va al choque con...
8: ¿Igual que tú?
7: Igual. En Bolo. Va al choque con en Bolo. En ese momento el árbitro le pone amarilla a Paredes.
6: ¿Ya tenía?
7: No, le pone amarilla. Y entonces él dice que no lo tocó. El árbitro se va y recurre al VAR y dice como vamos a mirar. Se da cuenta de que en Bolo simula, porque no lo toca en ningún momento Paredes, y cae al suelo. Y el árbitro dice, ay, usted simuló. roja. Entonces le puso...
6: Ah, porque ya tenía amarilla.
7: En bolo ya tenía amarilla. Entonces con dos amarillas, una roja. Que es... Digamos que los recursos en donde cuando usted es amonestado le deberían a usted hacer doble amonestación, no sacar roja de una como en otros eventos, en otros espacios. Entonces...
5: Ay, Dios mío.
7: No, ¿qué pasa? Entonces ¿qué pasó?
5: Problema acá con el equipo.
7: Ah, bueno. Entonces... Pues hoy la IFAB, que es como la que regula todas estas decisiones, dice la decisión se tomó mal.
6: ¿Así?
7: Entonces, ¿por qué? No debieron expulsar a Embolo. Entonces, ¿cuál es la explicación?
6: ¿Pero qué es la IFAB?
7: La IFAB es la organización de árbitros.
5: ¿Qué
7: pues,
5: importa
7: es,
5: no, qué es la IFAB?
6: No, para entonces, ¿quién tomó la decisión?
7: Claro. Entonces, lo que dicen es ¿por qué se toma mal la decisión? Porque en esa jugada, digamos, el VAR se usa para... hablar de identidades confusas. Entonces usted le saca amarilla a un tipo que no tiene amarilla, usted revisa el VAR y dice, ah, no, yo le saqué amarilla a Carlos, pero él no fue el que hizo eso, entonces no le sacó amarilla. ¿Qué fue lo que pasó con Paredes? El árbitro pensó, este tipo le pegó en bolo, cuando se dan cuenta de que no, pues simplemente no le pone amarilla. Pero no podía el árbitro expulsar en bolo porque esa es otra situación de juego. Él solamente puede evaluar en el VAR esa situación.
6: ¿Así? ¿Eso es la regla del fútbol?
7: Eso es lo que hizo hoy la IFAB, que no puede usted juzgar dos momentos en una sola jugada. Usted, en este caso, que es por lo que piden el VAR, es por la suplantación de identidad o por la equivocación de identidad, pues era quitarle la amarilla a Paredes, pero no expulsar en bolo. No decir, le quito la amarilla a Paredes y expulso en bolo. No podía decir las dos jugadas. Entonces, digamos que para los que han creído como en esas teorías de conspiración de que le ayudaron a Argentina, bueno, hay un elemento más sobre la media. Sí, ¿qué pasó?
6: Pues obviamente con 10 jugadores, pues terminaron acorralándolos.
5: ¿Qué pasó? De cuarta categoría,
7: ampones. No, hombre.
5: Bueno, sí. Pero un minuto. Uy, unos delincuentes.
7: ¿Qué pasó?
5: Debe estar defendiendo. Esos miserables son así desde el 78. Bueno. Todos los tres campeonatos a punta de trampa, ampones. Bueno, no. Nicolás,
7: ¿qué pasó?
5: Les quitó cualquier posibilidad.
8: Gracias, Nicolás.
5: De protagonismo. Y ahora vamos con una sección patrocinada, por favor, Orlando. Me dijiste que son cuatro, salgamos de eso antes de las 7. Rol.
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2: Vamos ahora con notas tristes de los planetas.
1: ¿Perdón?
2: Notas tristes, planetas.
1: ¿Qué hubo? ¿Qué le pasa? ¿Qué pasa, hombre? ¿Qué es esa voz?
2: Bueno, hermano, yo pero usted no deja. Vamos a comenzar hablando de Torifuno. ¿Saben qué es Torifuno? No.
1: No.
2: Son dos rocas que van a 27.000 kilómetros por hora. Pero están pegadas como si fueran siamesas. Perdón.
1: ¿Qué pasa ahí con las voces, hombre?
2: Asteroides que generalmente nunca están cerca, pero Torifuno parece que tiene un contacto binario. Y van como hermanitas pegadas por todo el universo. Nico, nota.
1: Bueno, vamos a ponerle 01.
2: Y segunda parte.
1: Yugo, ¿qué pasa con las voces?
2: Ay, hermano, es que encontraron un nuevo planeta que queda a... ¿Cómo está la trampa, Orlando? Me sale paso. ¿Cómo está la trampa?
3: No, pero no pongan la presentación. Jaime, todo está bien. Todo está bien.
2: No pongan
3: bien
2: la presentación de la Arepa.
3: Aparentemente. Aquí estoy encima.
2: ¿De quién dudas?
3: Del señor ese, el del pelado, el más pelado.
2: ¿Del que es un cansón?
3: El pernico ese cansón.
2: Pero dígale algo porque le tiene miedo. Dígale.
3: Viejo cansón, pelado sí es, cansón.
1: Es cagón con todas.
3: Es un cansón.
2: Es cagón con todas, no es capaz de nada. Pero
1: cagón.
2: Exacto. El planeta se llama LHS 1140B y queda a de la Tierra. ¿Qué pasa? Queda a como a 50 años luz.
1: Y siempre lejos.
2: Y hace parte de la órbita de otro planeta, pero es más grande que la Tierra. Y es más caliente que la Tierra. No existe uno igual en la atmósfera. ¿Por qué descubrieron? Hace dos días. Que su atmósfera está compuesta de un elemento químico. ¿Cuál es?
1: Perdón.
2: Que es triste la nota.
1: Un elemento químico.
2: ¿Qué pasa?
1: No, ¿de qué, hombre? Todo tranquilo. ¿Qué pasa ahí con los
2: déjeme.
1: Los ringletes ahí? ¿Qué pasa?
2: Déjeme. A ver, Orlando, lea.
4: Listo, director. Dice Dani, helio. Dice Nicolás, helio. Troller dice azufre.
1: ¡Ah! ¡Azufre, cabrón!
2: ¡Azufre todavía!
4: Yo dije polonio.
2: Oiga, pero
1: qué
2: verdad.
1: Buen planeta.
2: Dani, ¿tú por qué sabes que es helio? Dani, ¿por qué sabes que es helio?
5: No sé.
2: No, explica porque si no te puedo dar el punto.
1: No, ¿por qué? Pero pues, Arepa,
5: pues Nico, ¿tú cómo supiste yo?
1: Es que yo hay mucha voz infantil, la verdad.
2: ¿Tú por qué supiste, Dani?
5: No sé. Se me vino a la cabeza ese y dije, no puede ser hidrógeno, no sé.
2: Pues helio, yo desde el principio del programa haciendo voces de cuando uno sopla una bomba de helio. Le di pistas todo el programa. Nico la agarró, yo no creo que fue por otra cosa.
1: Es que esa voz, ¿qué? Me dice uno viviendo en ese planeta, hola, ¿cómo estás? Así.
2: Es.
5: Ay, qué chévere.
2: Venga, qué rico. Bueno, pues Nico, sí, pero lo tuyo es raro, pero tienes dos puntos como
1: muy
2: Nico.
1: Bien, Jenny.
2: Metámosle
1: bien,
2: menos uno a Troller por azufre.
6: No, pero pues por...
2: Pero ¿cómo así
1: las
2: que
1: termales,
2: las góperas
1: de azufre? Tienen azufre, hombre. Ricas.
2: Hombre, el helio es un gas ligero, amable, sin color y no produce olor y es el menos pesado.
1: Sí, es el único gas amable.
5: Las bombas
2: con helio se elevan. Bueno. ¿Por qué se ríe, brother?
1: Esas voces que hace usted.
2: Pero desde el programa, desde el comienzo del programa estoy diciendo que esto era la nota. Hice 20 voces. Bueno, al menos alguien se la siguió. ¿Cómo es? Perdí todo el tiempo, bro.
1: ¿Cómo es que hacía?
2: Es que yo no sé hablar con él, tío.
1: ¿Nunca ha hecho eso?
2: No, me parece lo más lobo del mundo.
1: ¿Sabe qué sería bueno usted hacer eso, pero que engole la voz? Eso sería chévere.
5: Sería top.
1: Claro.
2: Bueno.
7: Bienvenidos.
2: Dos puntos para cada uno. Y a Troller metámosle menos uno porque huele a azufre todavía.
6: Pero es que hay planetas que tienen azufre.
1: Ven, es el claro. Polonio. Usted, no, el Polonio este es un de.
6: Ese, pero pues, sí,
2: menos uno para Troller. Pero ¿por qué sufre si tiene más 32?
1: Ven, es el los Polonio de planetas. O sea, es
6: no deforme. Con un, el azufre, pues el olor un poco
2: no, hay menos uno para Orlando. Sí, el Polonio es radioactivo. Menos uno también
1: ¿quién
2: para
1: vive
2: Orlando.
1: En un planeta así, nadie.
8: And when my wife tried to prevent me from
6: doing. El planeta ruso.
1: El planeta.
2: Polonio no se lo han. O sea, solo lo descubrieron los rusos. A ver, diga, Nico, ¿cómo va la vaina?
1: Claro, mire. Yo tengo menos 34. Bueno, esos dos puntelios me sirven un montón. Orlando menos 32.
2: Están burlando de usted, bro, en la cara.
1: No crea que no me ha dado cuenta. Jenny tiene menos 22 mientras amasa pizza y Carl tiene menos 8.
2: No, y está sufriendo por el punto, pero bueno.
1: No, Carl tiene un ahorro
2: suficiente. Segunda parte.
1: Okay. A ver.
2: Pero por favor, Orlando, mire a ver si Daniela tiene el reloj y la vaina, porque ahorita resulta que es experta en helio y toca pues expulsarla del concurso. Mire a ver.
1: Sí.
2: Quítele el reloj, sí. Las pinzas del pelo, quítele sí. Las gafas.
9: De hecho, hoy viene con brazos.
1: Hoy viene muy vaporosa.
9: Sí, los brazos totalmente.
2: Otra vez con
9: libres.
2: La blusa transparente sí. Y totalmente
9: no más.
2: Desnuda.
9: Sin transparencia.
2: Sin, ¿cómo se llama eso?
1: Muy vaporosa, la veo.
9: Esta es llena de puntos, director.
1: La chica de humo, como decía Manuel, ¿se acuerdan? La chica de humo, gran canción.
2: Está llena de puntos.
9: Porque el top que trae está lleno de puntos.
1: Ese toque que se puso. El toque que se puso.
9: El toque.
2: Vino, se fue en top.
1: En toque.
9: Sí, señor.
2: Sí. O sea, como Michelle Arevalo.
1: No.
2: Siempre iba en top. Está. Te da pena.
9: Y está mostrando abdomen planito. Planito.
1: Está mostrando ahí costillar, bueno.
5: Costillar.
2: ¿Está o no con sujetador, Orlando? Es que Orlando
9: sin no sujetador, director,
1: está
9: imagínese.
1: Con mijetador. Está todo el mundo está con mijetador.
9: Sin sujetador, director.
2: ¿Qué tal esto?
9: Y llena de puntos.
1: Pero de sutura, oye.
2: Ay, Dani, discúlpanos, pero es que la ordinariez de el señor de las cosas bizarras no
5: importante
2: es
5: importante una... verdor.
6: Pero del verdor es del otro, ¿no?
1: Total, sí, de los viejos.
2: Pero viejo, es de viejo verdor. Verde dañado.
1: Un viejo verdor, sí.
5: Como Nico.
1: ¿Te parece? Tal vez por lo viejo, no sé si por lo verde.
2: Bueno. ¿En qué puesto de la tabla periódica está el helio?

0: Deje de estar tosiendo por la trampa que está haciendo.
1: Deje, hombre.
0: A ver, Orlando.
2: A ver, entonces, Dani dice en el octavo.
0: Bueno.
2: Y Troller dice dos. Nicolás dice dos y yo digo cinco.
0: Más dos para Troller y para Nicolás, que curiosamente tuvo los cuatro puntos, ¿no?
1: Es hidrógeno, ¿no?
0: Pero yo no respondo sino por el dos.
3: Porque ante los lobos, que son muy, muy de vez en cuando, hay que quitarse el sombrero.
1: Hay noticia.
0: ¿Cómo queda el arepaso?
1: Orlando tiene menos 32. Yo tengo menos 32, pero por tabla histórica, pues lo supero en este rubro. Dani tiene menos 22, o ni siquiera Dani, Jenny. Y Carl tiene menos 6.
0: ¿Pongo una canción o hay que cerrar la sección, Orlando?
2: Ah, no, vamos a cerrar la sección, director.
4: Cerrar. 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
0: Vámonos con Mariah Carey, el tema We Belong Together.

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0: Bueno, vamos a hablar de un gran vejestorio. Mitch McConnell. Él es un senador de Kentucky, pero es de la línea dura de los republicanos. ¿Y qué le pasó a Mitch McConnell? Mitch se cayó de su casa de las escaleras y lleva 50 días sin volver a ser senador. ¿Qué pasó con Mitch McConnell? Mitch se pegó. Nadie sabe qué le pasó. Para todo el mundo es un misterio. Muchos dicen que Mitch se murió y que está en el infierno o en el cielo. Nadie sabe. Pero también dicen que le hicieron una cantidad de pruebas radiológicas y que no se le partió ningún hueso. Solamente que quedó inconsciente una semana y que le dio neumonía. Es lo que dicen. Uy. Y Mitch, pues, ha sido muy cercano a los republicanos. De hecho, ¿qué pasó con Mitch? Mitch no pudo asistir a una cosa muy tradicional en Kentucky. Porque Mitch, casado con una china, Elian Chao, se casó en el 93. O sea, ha pasado por muchas mujeres, muchos cuerpos. Parece que se va a retirar ya del Senado. Ya. Y Mitch está con Elian Chao. Pero Mitch McConnell, no se sabe qué le pasó. De hecho, hoy fueron la sana sepultura, la santa de Lindsey Graham, otro republicano de línea fuerte de Trump, que estuvo hoy en el entierro de Lindsey Graham. ¿Cómo murió Graham? Graham tenía una enfermedad congénita del corazón y pues sí murió incómodo porque un aneurisma le reventó la aorta y murió desangrado por dentro, que me parece bien sólido. Bueno, es una muerte muy, muy sólida. O sea, usted donde lo ponga empieza a botar sangre por la boca, por todos lados. Es que la aorta, pues, no es fácil que se reviente, ¿no?
1: Sí.
0: Y Mitch McConnell no pudo ir al entierro de este señor.
1: No dije, hombre.
0: En primera fila estaba Donald Trump.
1: Sí.
0: ¿Cuántos años ha estado Mitch McConnell en el Senado de los Estados Unidos representando a Kentucky? No, se los voy a poner de arepaso porque van a ser el ridículo. 41 años. Desde 1986. Mitch está pensando seriamente en retirarse. Más bueno. O menos. Es como mi nota, pero está cucho, tiene 84 pesos.
2: ¿Se acuerda que Heather Lane también duró?
1: Uy, claro, mucho tiempo. Víctor Renán Barco también muchos años,
0: claro,
1: duró.
0: Claro, pero era un pueblo de cuarta, pero es que ser senador de los Estados Unidos.
1: No, eso es ser senador, es eso cosa. Es lo mismo en Estados Unidos o en Colombia. Eso sí, ya hay rémoras, eso en Estados Unidos y en Colombia, eso, la misma vaina.
0: Sí, sí, sí. No, aquí manejan más plata en Colombia.
1: Sí, pero
0: manejan,
1: son unas rémoras, entonces.
0: Manejan eso. Chitos y besitos. Y
1: uy, vaina. Sí.
0: Bueno, pero con eso se han robado toda Colombia.
1: Por eso.
0: ¿No? Trump sigue rehusando a decir que Biden ganó en el 2020. Estoy de acuerdo con él.
1: Se parece como, sí. No sé por qué siento un universo parecido.
2: Sí, acuérdense
0: al de
2: esa
0: Petro,
2: comparación.
1: Sí, hay un universo.
2: Acaba de reconocer.
1: Es un universo muy parecido.
0: ¿Cómo van a reconocer si son 250 mil votos? Bueno, no importa. Yo espero ir a Cali. Ya me llegó la invitación. Ahí está. ¿Qué pasa, Nico?
1: Nada, aquí oyendo, tranquilos.
0: Hágale, usted tiene nota.
1: Sí, claro, yo tengo nota de... Y esta es una nota necrológica realmente porque acaba de fallecer Plinio Apuleyo Mendoza, hombre.
0: Uy, pero ya.
1: 94 años tenía Plinio Apuleyo Mendoza. Bueno, todos lo conocimos, pues, porque fue literato, político, columnista, escritor, con unas ideas a veces muy polémicas también, hombre que hacía parte...
0: Derecha, como, derecha
1: duro. Es decir, de una derecha
0: ultraderecha,
1: un poquito radical, muy amigo, fíjese, de Gabriel García Márquez en sus tiempos, siendo dos hombres que no congeniaban políticamente en lo más mínimo porque no tenían un solo punto en común, pero hicieron y llevaron a cabo una gran amistad. Bueno, también Plinio Apuleyo se ganó el Plaza Hijanés en algún momento, el premio, ¿no? No, hizo muchas cosas.
0: Sí.
1: Y tuvo un programa que se llamaba Personajes, me acuerdo. Que era, eso es como con Helio. Tuvo un programa que se llamó Personajes. Fue columnista del Espectador, del Tiempo, de varios medios.
0: Él escribió muchas cosas.
1: Sí.
0: No, tipo escribía bien. A mí no me disgustaba para nada. Es que al final se volvió gagá, pero es que los gagás, pues...
1: Yo creo que
0: se tiró uno...
1: Como desde el
0: se
1: principio.
0: Se tiró uno ya de principios de siglo, bro. Muy bien, muy bien. 94, bueno. ¿Y de qué murió?
1: No, pues fue muy sorpresivo, realmente. Todavía se están estableciendo las... No, se están estableciendo las causas de su muerte porque
0: pero
1: pues
0: es que mi
1: fue
0: papá
1: sorpresivo.
0: Murió a los 94 años, pero murió de una enfermedad. ¿Qué
1: claro,
0: murió?
1: No se han revelado. Han querido guardar hermetismo frente a su fallecimiento.
0: Bueno. Daniela, ¿tú tienes viejitos?
3: Yo tengo una viejita muy crack. Muy crack.
1: Muy
3: ella.
1: Crack.
3: ¿Se trata de...?
1: ¿Roja? No, ¿por qué...?
3: Se trata de Alice Walton, la dueña de Walmart, que se convirtió pues en una de las mujeres más ricas del mundo, la mujer más rica del mundo, y subió un puesto en la clasificación general de Forbes para convertirse en la 14ª persona más rica del planeta. Y además de eso, también oficialmente entra, se convierte... Hay solamente dos mujeres, pero ella ocupa, digamos, el puesto número uno de entre estas dos mujeres.
1: Sí.
3: Es en estar en el club de los 100,000 millones de dólares.
1: Qué locura.
3: Es decir, aquellos con fortunas que abarcan los 12 dígitos. Crack.
0: Sí, yo quisiera aclarar de ella que es una vieja arrimada, igual a los hermanos, ¿no?
3: Sí.
0: Quiero dejar claridad que ella tiene 4 hermanos.
3: Okay.
0: Y todos tienen fortunas de 60,000 millones de dólares. Ella es la que más tiene porque es la mayor.
3: Y mira que...
0: Pero voy a acabar mi nota.
1: Ah,
3: dale.
1: Ah.
0: Ellos heredaron Walmart de su padre, de Sam Walton, que no tenía ninguna pretensión en la vida aparte de ir en un pick-up con su perro a almorzar. A desayunar, corrijo, el mismo desayuno, huevos pericos con tostadas y un café
1: buenísimo
0: negro. Gracias. Todos los días a la cafetería del hotel de Derramada Inn donde él vivía, y se murió, y este poco de zángano, Nicolás, treparon de esa manera tan infame.
1: Qué pereza uno comer en Derramada Inn porque le echan uno todo encima.

0: De un poquito a lo que estabas hablando, es que pues obviamente fuera de que se convierta en la mujer más rica del mundo, de igual forma sí baja dos puestos en la lista global de multimillonarios del mundo y reduce su fortuna del puesto 14 al 16 de Forbes, y pasó de tener 134,000 millones de dólares a 121,000 millones de dólares.
1: No, se jodió esa pobre vieja.
0: Sí, ¿no?
1: Es que todos los hermanos tienen la misma plata. Todos son unos arrimados, arrastrados todos. Que son cinco, ¿no? ¿Viste, Dani?
0: Sí.
1: No es una.
0: Ella son es que como menor, la menor, porque no se ve, pues...
1: Yo creo que es la mayor.
2: ¿Sí?
0: Se ve que se ha trabajado duro en el Botox y los lifting.
2: ¿A verdad? Sí, en el peeling, ¿cómo les ha ido?
1: ¿Millones de dólares será ella o se hizo otra?
2: ¿Cómo las ves de peeling?
0: No, es ella. Pero lo que te digo, o sea, para tener, pues, 76 años, ¿me dices? Si no...
1: No, yo no he dicho la edad de ella, me da pena contigo.
2: ¿Va a cejas perfectas?
0: Que la hagan está acá. Sí, está acá. 76 años, no... O sea, pues, siento yo que no parece.
3: A ver, no, se mantiene.
2: Oye, pero te digo que... Es que le ojito creen. Ahí, ¿no? ¿Un martes?
1: Oiga, Troller, ¿en qué año murió Sam Walton?
2: ¿Un martes?
3: Sam Walton murió en 1992, el 5 de abril del 92.
2: ¿Tú qué crees que
1: imagínese
2: es que
1: la edad, no? Este poco de sangre.
3: Ya llevan rato de...
1: 34 años pudriéndose.
2: Sin trabajar.
1: Ya no merece. No hacen nada.
0: Uy, pero se murió hace mucho.
1: ¿Ustedes creen que Sam Walton dejó Walmart a los hijos? Lo acaban en dos días.
3: Creo que hasta lo mataron al viejo.
2: Yo también creo, le dieron una sopita de esas cargadas. Sí.
0: Estaba joven y estaba menor que la hija, tenía 74 años cuando se murió.
2: Una sopa de esas del planeta Orlando, con polonio, así.
1: Oiga, Orlando, está chistosito otra vez este man, ¿no? A ver, hable sí. Algo porque como
4: director, usted... Director, pero es que es hora de ajusticiarlo. Ya no más.
0: No dice más.
4: Ese payaso ya no más. Un payaso hijo malo. Parece puro payaso de circo de barrio. De circo pobre.
2: ¿Qué?
4: ¿Tú? No, director.
2: ¿Yo? ¿Qué? ¿Ah?
1: Enfréntelo, ya varón.
2: ¿Quién? Orlando. ¿Ah?
4: No, por eso le estoy diciendo, pero tenemos un payaso de circo pobre.
0: Payaso,
4: una roja.
2: Plata. Y ante el circo, pues...
4: Una roja fulminante de director.
2: También.
4: Se está burlando de usted también, director, ¿no? Se ha venido burlando todo el programa. Es chistosito y cree que lo está haciendo muy bien. Director, yo no sé. Yo fuera director...
3: Si, a ver si por ese vaquilla. Lado de pronto.
2: Claro, exacto, Orlando, viendo a ver si...
1: No, pero se matripuntos ahí. Lo pongo a la discreción del grupo. Orlando, ¿roja o no?
4: Pero roja doble, si se pudiera.
1: ¿Troller, roja?
3: No, me parece que no, amiguita.
1: ¿Daniela?
0: No.
3: Es que no.
0: Es que me están amenazando.
1: ¿Daniela, roja o no?
0: No, por favor, no.
1: ¿Pero por qué?
3: Estaba amenazada, estaba bajo presión.
2: Sí.
0: Roja.
1: ¿Troller, usted tiene algo?
3: Sí. Gilberto Rodríguez Orejuela.
2: Uy.
3: Que murió en...
2: Sí, claro.
3: Hace 4 años, a los 83 años.
0: Un poquito.
3: En la prisión. Bueno, hay una buena noticia para él. 4 años después.
0: ¿Qué?
3: Salió de la lista Clinton.
0: No. Excelente momento para salir de la lista.
3: Lo sacaron Clinton. Hoy de la lista Clinton, pero bueno, mejor porque pues
2: es que uno todavía por allá.
3: Lo cual quiere decir mejor que hay una esperanza para los que estén ahí metidos, ¿no?
2: Claro, exactamente.
3: Cuatro años después de la muerte.
2: Hay unos recientemente agregados a ese listado, ¿no?
3: Usted se imagina, ellos están todo el tiempo revisando, ¿no? ¿Quién está para...?
2: Y eso la dejan ahí. Además, yo me imagino hace 2 años, no, 2 añitos más dejémoslo. O sea, así debió ser. 2 añitos más dejemos a Gilberto. Listo. ¿Qué le pasó?
1: No, vamos con música. Stan Getz, yo Gilberto del 76, de un super disco que se llama The Best of Two Worlds y el clásico Falsa Baiana.

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1: Bueno, vamos a hablar de cine y vamos a hablar precisamente del fenómeno que está pasando y la historia un poquito de lo que fue el cine. Cuando Los Sopranos y The Wire se acabaron, dijeron, bueno, esto de HBO ya terminó. Y después de eso, pues, vinieron cosas importantes como Game of Thrones y Lost. Y la gente dijo, bueno, esto volvió. Pero después del COVID, los teatros y todo eso se acabaron completamente. ¿Ustedes me oyen?
2: Sí.
3: Sí, perfectamente.
1: Es que tengo un ruido ahí, ¿será un aire acondicionado?
3: No, ¿yo qué iba a hacer, hombre? No, eso yo no sé.
1: Pero hay un ruido.
3: A ver, ¿oímos?
1: No, sí, ¿hay un aire o no hay nada?
3: A ver, yo oigo, espere. Yo no oigo nada, oigan.
1: Bueno, después del COVID, entonces, Nico, no más payasadas. Ya va roja, hermano, ay, ya no más.
3: Ayudando, no puedo ni ayudar aquí.
1: No ayude tanto. Con el silencio, usted no sabe el favor que hace. Y bueno, después vinieron compañías como Disney, Apple y Warner Bros. Y la gente pensó que el cine se acaba hasta este año. Este año, después de la película de Christopher Nolan, La Odisea, con 639 millones, que está 54% por arriba de Oppenheimer, pues las cifras han estado absolutamente buenas y se calcula que van a llegar este año los 10 mil millones de dólares que no tenían ya nunca. Pero vienen muchas otras películas. Tú me has hablado de Obsession. ¿Tú viste Obsession?
2: Sí, ya la vi.
1: ¿Y en dónde?
2: Y en cine.
1: Pues costó 750 mil dólares y tiene 500 millones de dólares de taquilla.
2: Sí, eso iba a decir, ha sido, o sea, como en los últimos dos años, luego de...
1: ¡Ojo!
2: Dime.
1: ¡Ojo! No dilo, pero ojo. Ahí, como dice Nicolás.
2: Luego de las películas del Conjuro, que en su momento también fueron muy exitosas y recaudaron mucho dinero a nivel pues taquillero, hace digamos unos dos años no se veía que una película de terror pues volviera a tener esa repercusión, porque pues no es algo tan común que las películas de terror les digamos multipliquen como por 200 las ganancias, o sea, no es algo muy común, porque pues seamos honestos, a la mayoría de gente no le gustan las películas de terror.
1: Pero ¿por qué te ríes? Estamos hablando de terror, muertos,
2: mentiras.
4: Bueno, y la de Michael Jackson también le fue bien,
1: y
4: ¿no?
1: la película, mil millones de dólares. Sí. ¿Y la película es buena?
2: Sí, la verdad es muy buena. Yo justamente alguna vez hablaba que, pues, o sea, digamos, a mí en lo personal en el cine, creo que con muy pocas películas me había pasado que me sintiera realmente incómoda.
4: Ay, tú dijiste.
2: Uy, pero demasiado incómoda. O sea, era como un cringe de ver las algunas escenas.
1: Pues explica, ¿incómoda es que te daba miedo?
2: No, como... cringe, o sea, el cringe es como...
3: Pero es cringe, no es como oso ajeno, no es como vergüenza.
1: ¿Por qué no le metes palabras en español? ¿Por qué cruzas el inglés con el español?
2: No, es que pues es, cringe es como decimos ahorita, pero pues cringe básicamente
1: es
2: como vergüenza, pena ajena.
3: Es como oso ajeno, sí.
2: Sí, pena ajena.
4: Avergonzarse.
2: Es como incomodidad, pena ajena.
1: De ver la película y decir, ¿yo qué hago acá?
2: Sí, o sea, es no tanto como que hago acá, porque la película es buena, o sea, la película es buena y yo la recomendé, yo inclusive si sí, pueden ir a verla, de verdad vayan porque la película es buena, pero de verdad uno, o sea, siento yo que los actores lo hicieron como tan bien, que no es esa película que como que uno dice, ah, ya se sabía que eso era lo que iba a pasar, como, ay, ya, tan predecible, ¿no? La misma película de terror de siempre, de los últimos, no, o sea, era una cosa que uno decía, no.
1: Hay otra que se llama The Project Hail Mary, 683 millones de dólares. Hay otra que se llama Backrooms, que la vi. 387 millones de dólares. No, cualquier película. Hay otra que se llama Wuthering Heights, que es la de Jack Lordy. Pero esa sí no es un carajo. Mala. 241 millones. Usted me dijo, Nicolás, que es la peor película que ha visto en su vida.
0: Sí.
1: Es no, como... ya ahora está. Pero ya, mi amor, ¿pero qué tiene de valioso eso? ¿Se acuerda, Trores, del proyecto de el Blade Project?
0: Sí.
1: Que era, costaba 100 mil dólares.
0: Sí.
1: Que también fue una locura.
4: Increíble esa vaina, con sí. una cámara a mano, ¿no? Era como.
0: Sí.
2: Sí, era tipo found footage.
0: Sí.
1: Pero ¿por qué hablas en inglés y
2: pero
1: estamos
2: es que
1: tratando
2: así,
1: de...
2: No, sí. es que así no, pero se le dice. O sea, ¿quién? Las películas que son así, tipo de La Bruja de Blair, le dicen found footage.
0: Sí.
2: Ay,
1: pero
2: no
1: se puede decir, como dijo Troller, cámara en mano, una sola cámara.
0: Sí.
1: ¿Por qué tienes...
2: No,
1: ¿por qué metes el inglés
2: como,
1: en tu vida?
2: No es como metraje encontrado, o sea, como películas que son como de metrajes encontrados, literal.
0: Sí.
2: Ay, Nicolás.
1: No, la verdad, Troller, yo creo que esta mujer hay que quitarle ese idioma porque es que todo
0: sí.
1: es inglés. Refiérete a la audiencia en español.
2: Pero no, porque es que yo digo en inglés, pero explico a qué me refiero. O sea, cringe,
1: no
2: pena, ajena,
1: nada.
0: No, sí.
2: pena ajena.
0: No,
2: pena ajena. Y
1: esa
2: found
1: la dijo
2: footage.
1: Trore. Perdón, la dijo Nico.
0: Sí.
1: Pena ajena.
2: Gracias, sí. Nicolás.
1: Sí. No, es que lo dijo. O sea, hay cosas que hay que darle. O sea, Nicolás lo dijo.
0: Sí.
2: Pero yo lo dije primero.
1: No sí. dijiste, sino dijiste en inglés.
0: Cringe, sí.
2: Sí, yo dije, lo dije en inglés, pero después cuando tú preguntaste, o sea, cuando tú dijiste...
1: Nico contestó de primeros.
2: Ah, bueno, listo.
0: Sí.
1: Sí contestó de primeros. ¿Es como pena ajena?
0: Sí.
1: ¿Está la grabación, Orlando?
0: Sí. No, pero...
1: Bueno, no. Sí. Simplemente el resumen es que el cine es que está de moda. Vamos a ver cuánto dura.
0: Sí.
1: Sí. Es como...
4: Aunque sean, hay algunos totazos, ¿no? Ese Supergirl como que fue un
0: sí.
4: bodrio duro. Pero bueno, si tienen 10 mil millones ya en las arcas.
1: Supergirl es una porquería.
0: Sí.
1: Es que ni siquiera la niña es bonita, bro.
0: Bueno, sí.
1: Pues.
4: Sí querían ensayar eso, ¿no?
0: Sí.
4: Una superheroína que no fuera bonita.
1: ¡Nico!
0: Perdón.
1: Ah. Bueno, ¿quién tiene cine?
4: Yo tengo también una nota que tiene que ver con una que puede apostarle, digamos, a que sea un gran éxito
0: sí.
4: o de pronto un fracaso, no sé. Disney está aparentemente hablando ya con Macaulay Culkin para hacer una nueva versión de Mi Pobre Angelito.
0: Sí.
4: Pero obviamente ya, pues como ya han pasado como 40 años, él sería el papá.
0: ¿Sí?
4: Con un hijo en la casa, ¿no? Esto puede ser, eso puede, no sé. Esto puede terminar mal, pero sí. parece que le quieren pagar mucha plata. Y bueno, la gente por verla, yo creo que pues
0: sí.
4: la gente, digamos, que vivió Mi Pobre Angelito, pues de pronto dice, bueno, veamos a ver qué tal esto. Pero es que Macaulay...
1: No, eso es un hueso, bro.
4: Sí, yo creo que eso va a ser... Eso puede estar muy mal, sobre todo que al final eso quedó con el cameo que hizo Donald Trump, eso quedó.
2: Ay, sí.
4: Eso quedó como
2: qué cringe como... literal.
1: Otra vez lo del cringe, hola Nico.
4: Sí. ¿Qué quiere decir cringe?
0: Sí, ahí.
4: Pero
1: Nico,
4: no, pero
1: por favor.
4: Mucha gente pidió que borraran esa escena de Trump en la película.
0: Sí.
1: ¿No? Nico, ¿por qué es esto?
0: ¿Qué?
1: Nico, nota.
0: ¿Perdón?
1: Nota, dime una nota.
0: 5-1.
1: No, lee algo de cine. ¿No?
0: Ah, de cine. Bueno, sobre cine. Bueno, le tengo algo que es un acto cinematográfico,
2: ¿qué?
0: Realmente pensaría yo. Y tiene... Carl. Carl me hizo reír, Carl me hizo reír.
1: Oh.
0: Carl me hizo reír. Bueno.
4: ¿Tiene que ver?
0: No, un acto cinematográfico,
2: ¿qué?
0: Se los voy a recomendar, que es una exposición que están dando ahorita en el Museo Nacional de Bogotá. Y es una exposición sobre la carrera, en donde además hay parte de grabaciones en vivo de sus shows, del mago Gustavo Lorgia. Toda la exposición en Museo Nacional tiene grabaciones, tiene pantallas gigantes donde usted puede ver, digamos, antiguos shows que hizo Lorgia en festivales internacionales del humor y demás, y muchos de los Carl se me ríe, pero está... no,
4: pero es que ese festival internacional del humor
0: era muy bueno. Los Midachi, los Midachi, Sandy de Bolivia,
4: Lucho Navarro,
0: el colectivo Maski, Lucho Navarro, que alguna persona me comentó que en un vuelo, que ya era un señor grande, pues Lucho Navarro se comía los mocos. Me contaron eso. En un vuelo, el tipo tal.
1: Nico, ¿tiene nota de cine o no?
0: Ya, pues ya he lanzado, bueno, no puedo, o sea, me falta lanzar claquetas al aire.
1: ¿Pero usted qué nota es?
0: De cine.
1: Gala presidencial en honor de doctor Abelardo de la Espriella, presidente de la República de Colombia. Uh-huh. Usted está cordialmente invitado a una noche dedicada a honrar el liderazgo, el servicio y el inicio de su mandato como presidente de Colombia. Uh-huh. Sábado 15 de agosto, recepción 6:30, cena de gala presidencial 7:30. En el Trump National Doral, Miami, 4400 Northwest 87 Avenida, Doral, Florida. Vestimenta estricta. Black tie required.
4: O sea, en el hotel de Donald Trump.
0: Claro.
1: Acabo bueno, de ver los datos.
4: No, sí, pues muy diciente, ¿no?
1: Escanee para reservar su asiento.
4: ¿Y hay que pagar algo o es invitación? Porque son las invitaciones donde uno paga.
1: Escanea, supongo
4: que le sale la cuenta del banco.
1: ¿Cuánto claro. vale el almuerzo o la cena?
4: Ay, Dios.
1: Acabo de verlo. Pero usted espiche esa vaina, ese QR, esa vaina.
0: Sí, ¿no era un virus?
1: Y le sale a 2.500 por cráneo, me imagino, ¿no?
4: Claro, hay que apoyar la causa, me imagino, allá en Miami.
0: Claro.
1: Entonces, pero usted que está por allá, por esa época. Vaya, brother.
0: Firme por la plata.
4: ¿Ah? ¿Qué? ¿Ah? ¿Qué? ¿Ah?
2: ¿Y cine, Nico?
0: ¿Qué te pasó en la garganta? ¿Estás mala?
2: ¿Y cine, Nico?
4: Eché la nota de cine, Nico.
0: No, ya he echado, pero... Perdón, mi sección se tendría que llamar hoy claquetas. Tendría que llamar luz, cámara, acción. Todo lo que he hecho hoy.
1: Bueno, sigamos con...
2: Pero mira, espera, ¿puedo? Creo que no habíamos hablado de la nueva serie de Netflix que ha sido como un éxito... Que es la serie africana.
0: ¿Serie africana?
2: Sí, no es que sacaron dos.
0: ¿Raíces?
2: ¿Qué?
0: ¿Raíces?
1: No, es muy buena. Famosa. Es que el tipo sí está en lo que es, las buenas. Óyeme, pero ¿puedes resumir cómo se llama la serie africana sin irte
2: El
1: largo?
2: Polígamo.
0: Uy, no, o sea, no la tengo.
1: ¿De qué se trata?
2: Pues es que, o sea, hay dos cosas no,
1: pero
2: innovadoras.
1: Una, es una pregunta sí, directa. ¿De qué se trata?
2: Bueno, se trata básicamente como de la infidelidad de un esposo dentro de un matrimonio,
0: sí.
2: Pero no digamos una infidelidad como común, o sea, como tranqui, por decirlo así, sí. Sino una cosa de verdad bien, bien traumática, o sea, una infidelidad que uno dice como, Dios mío, qué miedo tener siquiera pareja, o sea...
1: ¿Cómo se llama? ¿Cuántos polígamo. Capítulos son?
2: Son 22 capítulos.
0: Uy, no, maestro, pero yo sí tengo que
1: conmigo
0: trabajar.
1: Conmigo no estoy.
2: 22 capítulos, cada capítulo dura aproximadamente como 21 minutos.
1: Es peor que la familia Walton.
0: ¿21 minutos?
2: Sí, dura como 21 o 22 minutos cada capítulo. ¿Y
1: queda en continuación?
2: No, termina, o sea, esos son los... O sea, es única temporada.
0: Única temporada, sí.
2: Exacto, pero era para decir también que ¿qué? Las series sudafricanas como esta...
0: Oye, no sabía.
2: ...se están tomando Netflix. Como lo hicieron de pronto las coreanas hace un momento, año, claro. Dos años, ahora son las series africanas.
1: Y las colombianas, ¿qué me dices de Pedro el Escamoso 2?
2: Betty la Fea también, que tuvo su segunda temporada hace muy poco.
0: También, cómo no, muy buena. Muy buena, muy buena.
1: Pero estupenda.
4: Pero ya estaban como por la tercera, ¿no? O van, ya están grabando la tercera.
1: Pero estupenda, Nicolás.
0: Magnífica, hombre.
4: Y es con los mismos actores, ¿no?
0: Claro.
1: Estupenda.
0: Magnífica.
1: Pero buenísima.
0: Extraordinaria.
1: Ay, Dios mío.
0: ¿Qué le pasó?
1: No, una frase que me parece espectacular de Jean-Paul Sartre, que dice: odio a las víctimas que respetan a sus verdugos. Es verdad. Me encanta, Troller.
0: Es una sentencia importante, ¿ah?
1: Pues el señor es un duro. Claro. O sea, uno salir amando a... Sí. Sí,
0: claro, es como un síndrome de Estocolmo.
1: Síndrome de Estocolmo, una cosa así. Horrible.
0: No, muy, muy, muy difícil, ¿no? Uno no sabe los abismos de la mente.
1: Hablando de cine, lo tengo que decir porque me tiene un poco loco esto.
0: ¿Qué le pasó?
1: De un tiempo atrás, una chica que está...
0: Pensé en escribirle.
1: ¿Qué?
0: No, dele, sí.
1: Una chica que está dentro de mi top five del mundo. Donde está Marion Cotillard, donde está
4: Charlize Theron,
1: esta divinidad que estuvo con Odiseus 8 años, o sea, vainas que a uno nunca le van a pasar, donde están 3 más o 2 más, pero esta que me ha parecido una belleza, que la vieron Oscar,
0: ¿qué?
1: Primero se puso lactas,
0: ¿ah, sí?
1: Y segundo, anda saliendo en Instagram todos los días simplemente mostrando lo linda que es en Nueva York, en un andén, en no sé qué, pero está divina.
0: ¿Y es quién?
1: Gal Gadot. Pero está, hombre, está. Pero anda como con ausencia de amor, digo yo. Yo le voy a mandar a Nico una foto para que él como que entienda qué es lo que me pasa.
0: Ok, ¿entiendes? Para ver qué es lo que lo turba.
1: No, pero me turba no, me tiene loco porque cada rato salen vainas de esas. Sí. Estoy altamente impactado porque no es una. Aquí le mando su
0: a ver.
1: Nueva. Mírela.
0: Dale, dale.
1: Ya se la mandé.
0: A ver, miremos qué. Espere, espere, que ahora esta vaina. Espéreme un segundito, yo miro.
1: A Gal Gadot Gars.
0: Oye. Hola, hola, ¿cómo estás?
1: No, divina.
0: Hola, hola, ¿cómo estoy?
1: Pero divina, hola. Bueno.
0: Uy, pero le digo.
1: No, pero y todas las fotos son más lindas. O sea, ella tiene una cara como de un angelito. Tiene 4 hijos, ¿no?
0: Sí.
1: Fue policía en Israel.
0: Entonces, angelito no es tan angelito, esa es brava.
1: No, esa es maluquita.
0: Eso le, bueno. le picho usted con un pulgar aquí en la clavícula y usted queda privado media hora. Eso es peligroso.
1: Pero muy, muy bonita. Bueno, hagamos linda. Que usa de pasos seguidos. Sí.
0: Linda.
1: Sí.
0: Sí, Orlando dice que sí.
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1: Acuérdese, Nico, que sí. Le he contado a usted
0: sí.
1: Por experiencias de vida, pues ya soy.
0: La vida que años. Usted le enseña a uno mucho.
1: Pues es que tengo muchísimo, también. Pero generalmente cuando las mujeres le están pasando mal, salen mucho, salen sin en ropa interior, salen en bikini, cuando están pasando mal, se exponen mucho. Y he echado muchos cuentos, pero sobre todo una persona que era muy cercana a mí, y la estaba pasando muy mal porque un novio la botó, y entonces en las escenas había, tenía que desayunar con los hijos y salía en topless, en pelota, y le decían, no, mira, estás con tus hijos, ponte una pijama.
3: Claro, un desabillé, una cosa así.
1: Entonces,
2: ¿qué?
1: No le preguntes porque...
2: ¿Qué es unas cosas?
1: Ni sabe qué es desabillé.
4: Sabillé.
1: Pues
4: desabillé, porque si no...
1: Desabillé es desvestirse, es que es dificilísimo explicar. Habillé, sabillé.
7: No.
1: Bueno.
7: Que aquí sabe tanto, director, que sabe.
1: Pero usted no hace nada.
7: No, pues estoy diciendo, director.
3: Oyendo es que, otros programas. A mí es que también
7: me da pena
3: oído
7: interrumpirlo, pero es que no me aguanto
1: oyendo
7: ya. Pero sí, es que si yo digo algo, me caes a mí al director, me de caerle al que decide. ¿Sí?
1: No,
7: así
1: no,
7: es,
1: pero
7: así es todo. Por eso es mejor callar.
1: Es que usted tiene que tener un poquito de carácter, no,
7: pues,
1: rico, ¿lo
7: estoy
1: ¿sí o no?
7: Diciendo, sabe tanto
3: carácter
7: que sabe.
3: Va a tener este.
1: Tener carácter, algo.
3: No, pero bueno, ya está esta edad aquí.
1: Dani,
2: dime.
1: ¿A ti ya te tiraron un Rolex?
2: No.
1: Ay, jue madre, qué semana hay que hablar con él seriamente.
3: No, va y se
1: no, pero
3: vuela.
1: Oye,
3: un Rolex, sí, va y se vuela, no le diga nada.
2: Un Rolex.
1: Un Rolex
4: es muy peligroso.
1: De $6,000 sí. Ya no venden, a menos de que sea chiviado en Hong Kong.
4: Ah, no. O robado.
3: Sí, robado.
1: 7,000. Digo que mínimo. Bueno, ¿cuánto facturó el año pasado la firma Rolex de Suiza, de Ginebra?

0: Perfecto. Orlando.
1: A ver.
2: A ver, Dani dice 12 mil millones.
1: ¿Usted la controló?
2: Sí, la tengo aquí al frentecito.
1: ¿Controlaste a Dani?
2: Claro, lo que pasa es que no me puedo acercar mucho porque me pone nervioso con tantos puntos. Pero sí.
1: Pero sí, bueno, más encima. Dos para Daniela, de una pecas. Vez. Uy, así la controlaste.
3: Pecas, hija.
1: Y,
3: así,
1: y Dani también maneja Rolex, listo. Más dos.
4: ¿Cuánto dijo?
1: 12.800.
4: No, yo sí no pensé que fuera tan próspera esa industria, la verdad.
1: ¿Es la risa de Camilo
4: Rincón? No, no, no.
1: Sí. Ah, no, la de Trollo, que
5: Dios
1: también
5: mío,
1: es del combo.
5: Dios mío,
4: es de Carlos, Camilo, de Carlos
5: Camilo,
4: Torres.
5: Dios
4: es
5: mío, la risa. Camilo está que se muere de la risa. Está que se ahoga. Orly, por favor, ayúdalo. Porque está que se muere ese hombre allá.
2: ¿Lo haría? ¿Ves? Por salvar una vida, pues es que corre
1: pero
2: peligro
1: si Nicolás
2: de,
1: no ha abierto
2: de
1: ser la acusado, boca en este arepaso.
2: De ser acusado de por acoso sexual. No, no, no, mejor que se muera feliz.
1: Siga,
2: así,
1: hermano.
2: Tranquilito, que muera feliz.
1: Siga.
2: Troller, mil millones.
4: Es que lo mío es del cartel de Rolex.
2: De la, wow, la sí. Copia triple A china.
4: Exacto.
2: Nicolás,
4: peor.
2: El más sabelo todo, 380 millones.
4: Es que yo le dije, no, yo no vi muy próspera esa
2: tanto
4: empresa.
2: Que saben. Y yo dije 15 mil millones.
1: Menos dos para Nicolás Sampedro.
4: Hay noticia.
1: No, es que 380 millones, eso...
4: Eso vale. El reloj es que... Eso, es que sabe cuál es el problema de ese repaso, que es que el tiempo es relativo.
1: No, pero es que...
6: And when my wife tried to prevent me from doing my duty,
1: yes.
6: I corrected her.
1: Segunda pregunta.
4: Uy, ¿cómo queda la arepa?
1: No me diga.
4: No. Bueno, yo tengo. Uy, perdón, Orly, yo estaba aquí haciéndote una suma mal.
1: Claro.
4: No, pero mira, yo fui muy sincero, si no te hubiera. Yo tengo menos 34, Orlando menos 32. Jenny tiene menos 20 y Carl menos 6. Ojo, Carl, se acerca Jenny.
1: Segunda pregunta, ¿cuántos accionistas tiene Rolex?

0: Dani dice 385. Troller dice 10. Nico dice, Nicolás, 1500.
1: Gracias, Nico.
0: Y yo digo 180 socios.
2: Menos uno para Nico.
3: Hay noticia. No, mentira, ya no es noticia. Ya no.
4: En los originales.
5: ¿Cuántos dijo usted?
3: 1500.
4: ¿Mil qué? Correcto.
3: Sí, claro. Es como un valor de un reloj. Pensé, pues, ¿cuánto puede ser?
4: Correcto.
3: Por dividendos y esas cosas.
6: Yo le recomiendo que se silencie porque cada palabra lo está condenando. Rolex factura 13 mil millones. Bueno, ¿cómo queda el arepaso?
3: Mire, el arepaso queda así: yo menos 35, Orlando menos 32.
0: El Calvo fue menos uno, ¿no fueron menos dos?
5: No, no puede ser. No,
3: esto fue menos uno. Esto fue menos uno.
5: No vuelva tranquilo. A comenzar, Nico.
3: Sí. Yo menos 35, Orlando menos 32. Jenny tiene menos 20. Y Carol menos 6.
6: Rolex facturó el año pasado 13 mil millones de dólares.
3: Ahí Jenny le fue
6: bien. Y no tiene ningún accionista. No reporta ganancias y pertenece a una fundación sin ánimo de lucro.
3: Es como la FIFA.
6: El imperio más secreto de los negocios. Ahora, ¿quiénes están detrás de la empresa sin ánimo de lucros? Esa parte sí no está, pero...
3: Muy establecida.
6: Muy raro, ¿no? que hayan hecho una fundación para eso.
5: Fundación.
3: Sí.
5: Aquí también la fundación. Cartel del Rolex.
3: Sí.
6: Troller, abra la invitación, meta QR y meta plata, brother.
5: Pero yo no tengo esa invitación.
6: ¿Por qué me llegó?
3: No, pues es que eso llegas con...
5: Eso depende como...
3: Eso depende del bolsillo.
6: ¿Pero el mío? No, hermano. Bueno, despegamos. Y sigamos con esta vuelta. Ah, qué lindo. Qué lindo, qué lindo, qué lindo. Big Time con Seal.
3: Pensé que Peter Gabriel también tiene una canción que se llama así.